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0: 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Son las 6:20.

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20: Cha, cha, cha. Pues aquí son las serenatas de la mejor, dijo el otro. Pues aquí son, y ni modo. ¿Cómo están? Bienvenidos a las serenatas de la mejor en este ya miércoles. Miércoles 23 de septiembre estamos iniciando una emisión más de su gustado, afamado y pues 21 programa que hay llamado Las Serenatas de la Mejor. Yo soy el Pai Bernal y estaré con ustedes hasta las 9 de la noche a través del 99.9. Gracias a la gente que ya está en sintonía a través de su radio pichurriento y convencional, o también gracias a la gente que ya abrió su aplicación y está dispuesto, está listo y está tirando el dinero, su crédito y sus megas para abrir la aplicación y gastarlos en este programa. Gracias a la gente que ya tiene su aplicación descargada o también a través de la página web y nos escucha completamente gratis en cualquier parte de este mundo. Bueno, dicho eso, gracias primero que nada, porque pues es que hay que agradecer a la gente que ya llega por acá. Y después de eso, bienvenidos sean todos ustedes. Gracias a por acá a Alexia, que está reportando, a Don Lupito, a Leonardo, al Chino. Bájale, mi Chino. Hoy llegaste temprano, Chino. Hoy llegó temprano el Chino. Dice por acá la Alexia: hola, plebeyo. Hoy no te voy a poder escribir, pero sí escuchar. Ay, cambia la cosa. Ponte una de Grupo Firme, la que quieras, por favor. Por no que no me estás diciendo que no, que esa era con inteligencia artificial y que no sé qué tanto. Yo no sabía eso. Que la nueva canción de Grupo Firme está hecha con inteligencia artificial. Fíjense nada más. Según dice la señorita esta, la Kiss, que señorita que es con inteligencia. Yo no sabía, dice que ellos lo declararon. Pues sabe. ¿Qué onda? ¿Quién anda por acá? Vamos a ver quién se está reportando ya a través del 99.9. ¿Qué hule?
1: Hola, mi padre. Buenas noches. Que tengas bonito programa y para mandar un saludo muy especial para mi hijo, mi Cabuto, y su esposa Nancy. Y también para todos los del dormitorio 9, ayer 9. Y también para Bubulubios, que ahí estamos. Y a la gran amiga, anónima, ya sabes quién es. Está en chinga ahorita. Y a ver si me puedes poner una canción, ¿no? La de la Sonora Tepejana. Ahí, por favor, dame un favor. Ayer no pusiste la de mi hijo que quería. Pero si me das favor, la de esa, la que te digo. La de Te Lloré de Conjunto Primavera. Y diles a Oscar, un gusto de oración 18, que se bañen, que se dio. Gracias.
20: Me pide una de la Sonora Tepejana y luego termina reclamándome y diciéndome, pero pon pues la del Conjunto Primavera. Oh, pues, por eso no entiendo. Buenas tardes, paisito, ¿cómo estás? Ya que tú sacas la empresa adelante, porque ya todos los corrieron, mejor cámbiale a Exa. Saludos a ti y a la Elizabeth. Saludillos, mi queridísimo Leo. Poco ya corrieron a más gente. Es cierto, nomás andan de chismosos argüenderos.
1: ¿Qué pasa, paisito? ¿Cómo andamos?
20: ¿Qué anda, mi Chino? Bien, ¿y tú?
1: De León, La Andrade, Boca Negra, tráfico al 1000, vuelta de rueda, Torrelanda, Iguanas, Rana. Híjole. Vamos rumbo allá para Libramiento, vamos a ver qué salimos. Va, aquí andamos, mi paisito.
20: Gracias, pásame,
1: mi Chino. Para mandarle mi currículum, a ver si me contrata a pasar contigo, echando cotorreo.
20: Arre, mi Chino, ya dijo. Saludos al Arqui, que ya está llegando también por acá a través del 99.9. Mi Arqui, el cumpleañero más buscado de este mes y el menos aparecido.
1: Mi paisito, ¿qué onda, la decoración, mi hermana? De todo terreno, por favor, oye, ¿qué? Haz que suceda. Que ya no regrese el Sumaya, por favor.
20: ¿Pero yo por qué? ¿O sea, ¿cómo le voy a hacer? ¿Y por qué no quieren? ¿Okay? ¿Y de dónde no va a regresar? ¿Dónde anda o qué?
21: Pues órale, mi compa. ¿A qué hora vas a sacar la vaporera, mi chavo? Para echarle los tamales, mi cesto. Ya verá, llega Navidad y no tengo vaporera. Apúntamela de una vez, regálamela, ya sabes quién soy.
20: No. ¿Cómo que ya sabes quién soy? Luego, ¿qué van a decir? Que anda haciendo chanchullo y eso no existe en este programa. Aquí no se da eso. No, en buena onda, ya. Sean serios, cosa seria. Más adelante les platico si tenemos regalos para que esté pendiente. Y si no, pues estén al tiro de todos los programas en vivo desde las 6:30 de la mañana en los Parados Morning Show. Porque en todos los programas aún hay vaporeras y también en las calles de la ciudad. Al tiro, pendientes. ¿Qué onda, mi osito?
22: Buenas, mi paisito. ¿Cómo estás, osito? Saluditos y bendiciones. Ahí te mando un besillo. Donde te lo quieras poner, mi paisito.
20: No más uno. Qué codos amanecimos el día de hoy. Antes, no, hombre. Todos los que quieras y que tuyo, mío y que no sé qué. Y ahorita, un beso pichurriento y polvoriento. Se ve que es fin de quincena. Se está viendo el desinterés. Vamos con música y regresamos. 7:06. Saludos por acá a la Betty Chula, al Pancho, al Bambino, al Papirrín, Elizabeth, al Champion y toda la gente que sigue llegando a través del 99.9. Hoy es miércoles de emperramiento. Más adelante que todo lo se emperre, pero mientras los dejo con música. Bienvenidos. bienvenidos a las serenatas.

0: no haces ni pa' ir, me la quitamos y le despertís y amigo. No más que ya te presta la mendiga, Leopardo, ya no es lo que descansas, que trabajas. Bueno, la mendiga innombrable. Ay, a ver si me puedes poner la de apriétame más fuerte con la rondalla de Saltillo, con la rondalla que sea, pero apriétame más fuerte.
1: ¡Ay, Miguel! ¡Miguel! Saludos, mi champions. Vamos con música, 7:13. Yo soy el Pai Bernal. En las serenatas de la mejor a través del 99.9. Ya regresamos.

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0: Tirín. Las 7:23, el conjunto Primavera Te Lloré a través del 99.9 fue lo que escuchamos. Ya estamos de regreso, soy El Pay Bernal, con ustedes hasta las 9 de la noche en las serenatas de la mejor y ahí está de fondo, yo dije, y luego. Y seguimos por acá recibiendo sus mensajes a través del 477-7007-999. ¿Quién se sigue reportando por acá? Vamos a escuchar, a ver.
1: Buenas noches, ya estamos aquí en Parados con la Oreja para escuchar las serenatas.
0: Las serenatas de la mejor. Lo bueno que nomás estáis parada la oreja, criatura. Es lo bueno, padre santo, así, ¿no?
2: Hola, paisito. Excelente nochecita para todos. Oye, paisito, regresando al tema de la mala suerte sí volvió a mí, porque ¿qué crees? Se me volvieron a quebrar mis lentes, los fotocromáticos, los que son para sol. Justamente hoy fui a almorzar a las quesabirrias, ya se imaginarán con quién.
0: Sí.
2: Y resulta que me iba a poner mis lentes, los saco del estuche y, oh, sorpresa, estaban quebrados. Y yo así de, Dios, ¿qué quieres de mí? ¿Que me haga otra limpia con los huevos? Dímelo, Dios.
0: ¿Eso quieres que se los vuelvan a pasar? ¿Eso quieres, Dios? Pues yo creo que sí, yo creo que te la vas haciendo, porque pues creemos que la primera no está dando fruto, no está funcionando como debería al 100%. ¡Saludos al Papirrín que llegó! ¿Qué hubo, Papirrín?
3: Hola, mi pai, buenas tardes, ¿cómo andamos?
0: Bien,
3: ¿y tú? Ya lo escucha. Dile a la Alexia que si no te va a poder escribir, entonces tú tampoco la vas a poder complacer. Así que sea.
0: No, pero no pidió nada, fue lo... Ah, no, sí, pidió una de Fimea. No, pues nomás háganse como que sí se la pusimos y ya. Te digan que ya pasó y todo. Pónganse de acuerdo. Ustedes nomás digan, sí, ya pasó y ya. Ni modo que alegue. Somos, es una contra todos nosotros. Un saludo para los de la 121 y 124 Dormitorio 10. Pai, ponte la diamante infiel de la Sonora Santanera para mi funda El Gallo.
4: Buenas noches, mi pai. Buenas noches. Aquí reportándome desde la cabina del 773.
0: ¿Qué de la banda, mi pampino?
4: Me saludas a la bandita, ¿no? Ahí para el Terrogato, ahí para el Combi, para Pacheco, Ale Don Tiliches, ahí para el Chino y el Gordo de los Bellacos, ahí para el Becerra y el Abraham de San Juan Bosco también. Ahí también para mi funda El Proceso y el Cheche, Guardia de Seguridad, los mejores elementos de todo el Guanajuato, señor. Aquí andamos con los pampos. Chao, chao, chao.
0: Oye.
4: Y también para mi funda, el gallo jugado, hasta dorado, la ruta 19.
0: Yo quiero conocer al perro gato, o sea, el perro gato que, o sea, porque está de forma así como la caricatura de CatDog, o qué, o por qué le dicen el perro gato, está así largote también, o cómo, o por qué, qué, por qué le dicen perro gato.
5: ¿Qué pasa, mi pai?
0: ¿Qué vale? ¿Cómo
5: saludito,
0: anda,
5: mi pai, buen programa. Mándame saludos también a los de acá, de los changos estos de Masa Microonda, acá para Santana. Mándame un saludillo ahí, estos del segundo y los del tercer turno. Saludito, mi pai.
0: Arre, ya está, pues saludillos, gracias por reportarse, saludos para todos ellos, de parte de Pancho Francisco, a este micrófono.
6: Oye nomás, ya ni te había escuchado, pues ¿dónde andabas?
0: Ay, no. ¿Qué ando, mijo?
6: Saludos cordiales, acá del Mapu, y ese que dijo que los de reacción muy grosos, ocho nomás, ha de ser de los de la doble, que soy como el de la lucha libre, no lo pueden ver, ocho nomás.
0: Saludos
6: a toda la reacción del Grupo Senses, sí, está bien.
0: Sí, está bien, saludos, gracias por reportarse. ¿Quién más anda por acá? Y no, pues aquí andaba, pues ¿cómo que dónde? Aquí andamos y no nos vamos, Betty Chula.
7: Hola, Pai, saludos, y claro que sí va a regresar el Somaya, saludos.
0: Y ni modo, y soporten, sí o no, mira.
8: Detente,
5: mi paisito, saludos.
0: ¿Cómo están, hijo?
5: Buen horario, aquí en Benito Dini. Oye, no van a tener boletos con Muevo Badilla, ¿cómo ves? Saludos.
0: ¿Cómo ves? Pues tú, ¿cómo ves? Pues ya no sé. Pendientes al tiro del 99.9. ¿Sabe que siempre andamos en todos lados? Entonces, pues quédese al tiro de la mejor y sabrá.
9: ¿Qué tal? Muy buenas noches.
0: ¿Cómo estás, mijo? ¿Cómo estás, mijo?
9: Hoy tocó escucharte en familia. Ya venimos con toda la chaviza.
10: Buenas noches, pa.
0: Buenas noches.
10: Pai. Buenas noches, pai.
0: Hola.
9: Aquí de parte de toda la familia. Saluditos, mi pai. Saluditos.
0: Eso. Gracias, mi Arqui. Saludos para todos los que van ahí a bordo. Que tengan, pues, buen camino, no sé dónde vayan, pero que tengan buen regreso, buen camino, buen trayecto, no sé. Pero gracias por reportarse, mis reyes.
9: ¿Qué onda, mi pesito? ¿Cómo andas, mi rey?
0: Bien, ¿y tú?
9: Eso es todo, campeón. Que tenga excelente noche. Buen turno.
8: Dios te bendiga, paisito.
0: Muchas gracias, mi rey. Es igualmente para ti, al doble, mijo.
11: Mi paisito chulo, hermoso, precioso, bebé.
0: ¿Cómo estás, corazón? Bien, ¿y tú?
11: Sé que andamos bien rogando, bien afónicos, pero llenos de alegría, mi paisito.
0: Ah, pues ¿dónde andabas, mijo?
11: ¿Puedes poner las mañanitas a Fabiola Maldonado, que hoy es su cumpleaños? Ay, de favor, mi paisito. Y si puedes complacer con la canción La Mujer que Tanto Amé de Los Ángeles Negros, por favor. Besitos, mi pai.
0: Besitos, saludillos, mi ángel, y para Fabiola Maldonado hoy. En su cumpleaños, aquí está un pedacito chiquito, 10 pesos, 10 pesos nomás, de las mañanitas.
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0: Ahí está, para Fabiola Maldonado, de parte del Ángel Sin Voz y de las serenatas de La Mejor. Vamos con música y regresamos a las 7:29 minutos. Siguiente intervención, que todo le once emperre, miércoles de emperramiento. ¿Qué lo hizo emperrar usted el día de hoy que quiere sacarlo y gritarlo a 90,000 watts de potencia? Hoy es el día indicado y este es el programa correcto. Saludos para el Paquito Loco, que está siempre bien alegre, escuchando La Mejor en el taller de Lugo. Gracias, saludos para ustedes también, mi Juan. Gracias por reportarse. Vamos con música y regresamos.

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amigo te tiene bloqueado del WhatsApp para no pagarte lo que te debe. 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

0: Ya a las 7:44, ya lo escucharon, momento de mandar sus emperramientos a través del 477-7007-999 para que todos juntos nos emperremos con ustedes a 90,000 watts de potencia. Pai, salúdame al rey Sumaya, que se vaya a la verdura, dice. No, no, no, saludos al rey Sumaya. A ver.
1: Papacito, no te hagas de rogar y mañana te llevo tu elote. Amarillo si quieres, y el que tú quieras, mi rey.
0: Ay, padre, pero ahorita no es temporada. Fíjense que compré un elote amarillo y no estaba tan bueno. Como que hoy no era temporada, o no sé. Pero bueno, ahí está, espero mi elote. Échele, emperramientos, 477-7007-999. Si lo había mandado hace rato, póngame un puntito para saber quién ya mandó su emperramiento y darle play con muchísimo gusto. Mientras, dice...
2: Que todo el león se emperre, mi pai, que no es justo. No es justo que la poderosa se quiera estar llevando a los locutores de la mejor. Pero no es justo que no se quiera llevar a su malla, ya que se lo lleve, por favor, que se largue.
3: Detente, Jocho.
0: Detente, por favor, detente. Que todo león se emperre. Pues, ¿a quién se está llevando? ¿Qué? Dice, a ver...
4: Muy buenas noches, pai. Excelente miércoles.
0: Excelente, Gasparín.
4: Y aquí estamos a la escucha de las serenatas de la mejor. Saludos a mi jefecita Suseis y a la familia Peluches.
0: Gracias, saludos. ¿Nada de emperramiento? Nada, bueno.
5: Hola, buenas noches. A mí me emperra que los de la colección de basura no se lleven la basura aquí en Lomas de San Francisco o en Cortijos de la Gloria. En Cortijos de la Gloria.
0: Pero ¿cómo que no se la llevan? O sea, ¿no pasan o sí pasan y no se la llevan? Y también, ¿qué tipo de basura es? O sea, si sacan un sillón, pues hay una cuadrilla especial para eso, ¿va? Pero si es basura normal, eche el reporte de una vez. ¿A cuál? ¿A qué hora? ¿Qué colonia y dónde es?
6: Bueno, buenas noches. Ya nuevamente reportándonos y escuchando el trayecto del camino que nos alegra el regreso a casa.
0: Gracias, mi Betty, te mando un fuerte beso. Gracias por sintonizarnos. ¿Qué anda, mi Choni?
7: Buenas noches, ¿cómo andas? Ya te extrañaba, ¿eh? Oye, necesito que seas honesto y ya me digas la verdad.
8: Sí, está bien.
7: En la mañana, en los parados, gracias. Va a regresar tu camarada, primo, hermano, sangre de tu sangre, el rey Sumaya. Y la mami, o no. Más inventa que de vacaciones, que la otra, que hospital. Más bien que por cuestiones de salud, que sabe que di la verdad, pai, por favor.
0: No, pues sí está ahorita en incapacidad, en buena onda, en buenísima onda, y el Sumaya, pues si andaba de vacaciones, no lo vieron. Ahí andaba en sus historias, sube historias por aquí, historias por allá. Entonces, pues ahí está, para que vean que se andaba de vacaciones. No estoy mintiendo, mentira no es, y es lo que.
2: No, pues es que si se llevan la basura de Cortijos, desaparecen la colonia.
0: No, cállate el hocico. Que todo león se emperre porque el pai usó el morenómetro para sacar a todos los sujetos anteriores. ¿De dónde? De aquí era mejor. No, hombre.
7: Pues es que también, don. ¿Dónde vive? Allá para el Jacinto, no manches. Mejor aviéntale allá a la pista.
0: No sean cochinos, no. No hay buena onda, ya. Hagan la serie, don. Hey, quiero mandar saludos, ahorita los mandamos, pero primero emperramientos. Queremos que todo león se emperre. ¿Por qué?
9: Que todo león se emperre. Que acá ya se está cayendo, la maya se está partiendo su mandaina en gajos.
0: Ay, padre santo.
9: No se puede caminar. Y también que león se emperre porque el tráfico está muy, muy pesado. Está muy pesado el tráfico.
0: ¿Dónde? ¿Dónde andas, queridísimo chino? Ah, si nos dijo hace rato dónde andaba, ¿va?
10: Ya le dio vueltas 3 veces al personal.
0: ¿Quién, güey?
10: Que todo el mundo se empere, que cambian de locutores allá en la 99.9 y al cabeza de papa nada más no lo quitan, aprendan a hacer la barba como él. Él es bien barberote, ¿a poco no se han fijado? Él es bien barberote y ustedes nada más nada. Y él queremos que se lo lleven a él, no se lo llevan. Ya le dio vueltas 3 veces al personal.
0: Ya, 3 jefes que llegan y se van y aquí siguen, ¿no? Pues está haciendo las cosas bien. Pues ¿por qué se va a ir? ¿Por qué se va a ir?
10: A mí me emperra que no diga la verdad de la mami. Ya que digan que le hicieron cesárea ya. ¿Para qué tanto misterio?
0: Es un misterio, váyanle buscando nombres. No, no es cierto, no en buena onda. No, sí, es un tema de salud ahí, por eso no ha venido. Más que ustedes, hombres, son bien argüenderos y les gusta inventar y crear chisme. Chisme, de eso vive uno, pero no.
2: Todo león se emperre, que el país desapareció la leo por negra.
0: Si saca la basura de la mejor, se quedan sin personal, dice. Ahora, déjenos, vieja loca, por favor, déjenos. En buena onda.
11: Yo no soy gacha.
0: Que todo león se emperre, que me la pasé 1 hora haciendo duras para chilaquiles y llega y me dice bigotes que quiere que le haga un blanquillo. ¡Ah! ¡Ay, no! ¡Detente, Jochi! ¡No puede ser! ¿Cómo es posible este suceso? ¡Dios mío!
3: Don, mejor pida que le pavimenten las calles en lugar de andar peleándose por la basura. Ya, que le pavimenten el camino a la subida. Pues por eso no suben los camiones, pinches caminos feos, igual que usted.
0: Por eso yo ya ni se reportó y ustedes están a friegue y friegue, hombre.
8: Buenas noches, Pai, saluditos.
0: ¿Qué onda, mi bolillo?
8: De todo León, perre. Por esos niños que no cuidan a sus mamás y las mamás andan subiendo las pinches patas a los asientos y mínimo los limpiaran, pero ni eso. ¡Ay, pobre de que les digas algo porque las que se emperran son otras! ¡Ocho!
0: ¡Ocho!
8: Oye, no están solicitando ahorita por allá en la radio. Voy a ir a meter mi solicitud. Yo me meto ahí con ustedes con la mejor
0: noticia. Estás viendo que no hayamos cómo deshacernos de los demás. Si tú quieres contratar, no te creas. Ya vemos.
12: Hola, mi paisito. Saludos. Buen horario. Oye, no van a tener boletos con Muevo Bonilla. ¿Cómo ves?
0: Oh, mi Pedrito, que sí, pendiente. Al tiro del 99.9. Se había puesto tu audio hace rato, Pedrito. ¿Ves? Le cambiaste, infeliz.
12: Que todo no se emperre, pai. ¿Cómo me emperra? Que cuando llego al centro atravieso, la gente se suba y hasta que se sube empieza a encontrar el dinero. Que no mames. Tanto tiempo esperando el camión y no pueden preparar su cambio desde abajo.
0: No, también ocupados en la fila, bien ocupados ahí. Horas y horas esperando, cuente el dinero aunque sea.
3: Que todo León se emperre, esos de Eurobús, ya no manchen. El camión tiene 4 días aquí arrumbado en la entrada en Convive. Inviértanle, pinches camiones jodidos, Eurobús.
12: ¿Qué onda, paisito? Te estoy saludando de los Altos de Jalisco. Un abrazo a mi señora que ya se requete chiló porque no voy a llegar. Porque se me atravesaron unas caguamas y pues la neta, me siento que no voy a llegar a la casa, León.
0: ¡Saludos!
12: O sea, la que se paró fue mi mujer.
0: No, pues ya supimos la que te va a dejar dormir afuera. ¿Quién sabe si puedas entrar a la casa? Pues sabemos que es tu mujer la que se va a poner al tiro. ¿Qué hubo?
13: Que todos los días se emperren con los pistas unos imprudentes que hace atropello uno aquí en la 5 de mayo.
0: Ay, Padre Santo, ¿qué es lo que le digo con esta gente? Imprudencia.
3: Que todo León se emperre, que el bambino, si no le gusta su trabajo, que mejor se ponga a vender cacahuates. Deja de estarse quejando.
14: Ay, mi padre, dile a ese camionero que no se enoja, en vez de más enoja la gente, de esta persona, que no pasa el güey.
0: Con la niña no. Bueno, ahí están pues los emperramientos del día de hoy, 7:51. Tengo que ir con música para volver, pues tenemos más y más emperramientos. Así que si tiene uno, mándelo 477-7007-90 y al regresar le damos play con muchísimo gusto. Los dejo aquí con El Duelo, se llama Suerte. Yo soy el Pai Bernal a través del 99.9. Usted escucha las serenatas de la mejor.

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0: 8:07, no es cierto, ya 8:08. Mira, acaba de cambiar su reloj, en este momento ya cambió. Estamos de regreso a través del 99.9. Yo soy el Pai Bernal, en esta ya segunda hora de las serenatas de la mejor. Saludos por acá, tenemos una nota de voz pendiente, a ver.
1: Un saludo para el Vaca, para el Pelón, para el Chilango y para Leo del Dormitorio 2, y un fuerte abrazo para Jessica Esmeralda de parte de Leo.
0: Arre, saludos para todos ellos y también, a ver, acá otro.
2: Buenas noches, apa. Saludos para Cucharas, para el Grillo, al Dormitorio 10, de parte del Chucky. Saludos allá a toda la banda. Saludos. Buenas noches, apa. Saludos para Cucharas, para el Grillo.
0: Buenas tardes, por favor, dedícale la canción Tiro de Gracia del Recodo a Pilar, de parte de Sergio. Ya está, mi Sergio. Buenas tardes, paisito. Que todo León se emperre, que no supe si leíste el mensaje porque me entró una llamada y no supe. Sí, sí, sí, sí lo leímos. Sí lo leímos, querido Leo, en buena onda. Sí lo leímos. ¿Con quién estabas hablando? Que ya las anduviéramos meando, ya sé, Padre Santo, ya estuviéramos, pero te haces güey nada más, mijo. Te haces güey nada más. Bueno, deja que se me quite, traigo como una, como que me quiso dar gripe el día de hoy, entonces... Pues deja que se me quite. Oigan, hoy, si usted no sabía y si no lo han felicitado o si le han debido felicitaciones y no sabía por qué, nada, no es cierto, no. Hoy es el día del Mundial del Perro Adoptado. Si usted tiene un perrito adoptado, ah, pues qué bonito, qué buena gente es usted, qué bonito de su corazón. Y si no tiene uno, pues ¿qué hace? ¿Qué está haciendo? ¿Qué está esperando? Adopte un perrito y cambie su vida. Hoy es el Día Mundial del Perrito Adoptado, por si te da el pendiente. De una vez, saludos a los guacamayeros, para que no los extrañen. Saludos a todos los guacamayeros del Cherry. Si te escuchas mormado como la Requis Cookies, pues así ando, mijo, hoy. Pero se me va a quitar. Buenas noches, saludos a la Leoparda, hasta donde quiera que andes. Saludos, saludillos, anónimo. Anónimo. Andaba hablando con la Elizabeth, dice.
3: No creo.
0: No creo, no. No anden inventando falsos, ¿eh? Porque luego aquí se hacen los chismes y están viendo que apenas está llegando el amor a su vida. No se lo espanten. No sean ingratos, por favor. Oigan. Hablando de cosas bonitas, no tantas como el amor de Elizabeth y su güerillo, sino pues algo pues mejor o menos peor, no sé, pero este próximo viernes 9 de octubre llega a León, Guanajuato, Lenin 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
4: Al anochecer.
0: Mire, ahí está. Y que se aviente esta canción en vivo, Padre Santo. ¿Eh? ¿Qué tal? ¿Qué tal? Bueno, mientras... pues pendientes, ¿verdad? Todavía no tenemos boletos pendientes, ¿no? Ya están regalando, ya hay por acá varios boletos, varios programas que ya están regalando, entonces por eso le digo yo que esté pendiente del 99.9. Que todo lance en PR porque andamos de Casalocos, sirviendo a Dios. Ájale, ¿a poco sí? ¿A poco ustedes son la patrulla espiritual o qué? ¿Algo más o menos así o cómo funciona?
5: Sin atacarse.
0: ¿Quiere adoptar a alguien del perrito del Rey Sumago? Que no. Dice, pa, y ese milagro que ya no mandan saludos al Cherry del bote. Sí mandan, pero a veces salen, a veces.
1: Buenas noches, quiero mandar un saludo a Mario Alberto.
0: ¿Qué huele, Padre Santo?
1: Celda 10, reclusorio 111.
0: Estoy y que decirle siempre.
1: Que
0: lo quiero mucho y
1: esperemos que su libertación sea pronto. Te amo mucho, Mario, espero que escuches este mensaje.
0: Mario, te quieren mucho, te extrañan mucho, Mario.
2: Así mero, mi pai. Andamos levantando gente para el anexo.
0: La patrulla, esa no es la de... Oh, no, la patrulla, no. Esa patrulla sí da miedo. Da más miedo esa patrulla, mijo. La otra como quiera sales, ¿verdad? Pero en esta, agua, Padre Santo. Cuidado, porque ya no... Ya te encierran y ya va lista hasta que se componga. Ponte una... Ay, no, guácala. A ver, claro, aquí lo tienen, caballero.
6: Ay, no, guácala.
0: Ahí está su ay, no, guácala para usted. hasta su meritito corazón, Jos.
4: Mi pa, buenas noches, mi pa. Ya hace tiempo que no me reporto contigo, sí, mi pa. Aquí sé, andamos, alcanzo de emperramiento ingrato, para mandar mi emperramiento.
0: Échale, venga de ahí tu emperramiento, el programa es tuyo y puedes hacer lo que quieras, mijos. Mándenos, que todo León se emperre. Hoy es miércoles de emperramiento, ya te la sa, pa' que te la pla. El primero es para ti por llegar tarde al programa. Dice, anexen a Don Lupito, que es adicto a los hochis. Ay, está. ¿De esos también agarran? No, de esos no. Cosa seria, la cosa es seria. No anden inventando cosas.
6: Detente, Jorge.
0: Ándele, ahí está, Don Lupito, tranquilo. Aquella no era señorita, pay. ¿Cuál? ¿Cuál de todas? Yo, pues es que uno dice señorita, pues por respeto, ¿verdad? Porque uno no sabe su vida. Uno así no vaya a ser, porque luego uno le dice, señora, señorita, aunque te cueste más trabajo y hasta te torcen el hocico bien feo. Uno dice señorita, por respeto al artista.
7: Mi paisito de Nutella, que todo León se emperre, que hay un mendigo traficante.
0: ¿Dónde, mijo?
7: Los motocinios no entienden, siguen en las mismas, mi paisito. A veces sacan boletitos como el bobadilla.
0: Sí, ya veremos, dijo aquel. Anexen a Rubén de la calle Beirut, que está, a ver, échenle, pasen la dirección, ahorita lo mandamos aquí de volada, hacemos el recorrido, vaya mandando, échele a quién vamos a anexar y ahorita hacemos el recorrido, no se crean.
4: Muy bien, que todo le entre perre, mi pa, que el Diego Torres, es medio hey, porque no me ponen mis canciones ni mis audios en las consagradas, que todo le entre perre.
0: Tampoco, no, pero ya les dije yo que es porque hay mucho mensaje ahí en las consagradas, y lo malo de las consagradas, está muy bonito el programa y todo, pero lo malo de las consagradas es que nada más dura una hora, mi hijo. Solo una hora, y les voy a decir algo. No sé si se den cuenta, pero las canciones de antes, parecía que no tenían tiempo. Duran horas y horas las canciones de antes. Las canciones viejitas duran más que las de ahorita. Ahorita como que les da huevo a los artistas. Ah, ya con 2 minutos está bien. Las de antes, no. Ahí está Juan Gabriel. 7 minutos y me han hecho toque y toque, y el otro estaba en el baño. Así se la llevaba. Y así son las mayores de las canciones de antes, tan largas. Entonces, pues obviamente caben menos. La larga cabe menos, ¿verdad?
4: Buenas noches, mi paisito chulo, hermoso, precioso.
0: ¿Qué pasó?
4: De la mejor, de los serenatos. Que todos lo se emperre porque bajando el Boulevard Marino Escobedo, con cruce al Boulevard con Alonso de Torres, como que se derramó aceite diésel. Le echaron tierra, pero jamás la rejuntaron y ahorita está ocasionando accidentes. 8 nomás. Una porra para esos todos del municipio, que 8 nomás.
0: ¿Pero dónde es? A ver, ahorita, bueno, ya lo mencionó aquí. Pero yo digo que sí están haciendo algo, ¿no? Más bien maneje con precaución y pues también espérense a que se absorba bien.
7: Échale, mi pai. Aquí el 28 reportándose. Después de haber salido a detallar noticias del tema. Saludos a todos mis compañeros de cachimberos de la 118 que son bien rey sumaya, bien hochis.
0: Muy pegriloso.
4: Paisito de limón. O de queso. O de qué onda. El machista ya se llama. Andamos acá llegando. Yo no. Ya vine como 10 veces a traer cosas, pero ya vamos a cenar unas enchiladas y sin albur.
0: ¿De qué?
4: Con enchiladas. Y con chile bien fría. Aunque no pueda, porque me problema eso, pero pues hoy se amerita. Día libre hoy.
0: Eso, mi chino, saludos, qué rico las enchiladas.
4: Hey, ¿qué huele?
0: Pues, ¿qué huele, mi Luis?
4: Aquí reportándonos con toda la actitud. ¿Qué onda? ¿Qué hay que hacer? ¿A dónde nos vamos a ir a echar las kawasakis o qué onda?
0: No, espérate, que ahorita anda la patrulla espiritual aquí con nosotros. ¿Y tú andas divulgando dónde vamos a ir? Nos van a ir pero a recoger allá, Padre Santo. Mejor, silencio.
7: Yo digo que hay que meter al Chivín Ponce, mi paisito. Porque ese, el Diego Torres es el que dice que ese güey es el que no pone los audios ni las canciones.
0: Ah, le eché la culpa a Chivina. Pay, los del anexo son puro fricoso que ya no huele a hulo. Ya no huelen a hulo, agarrando a los que aún huelen a hulo. Bueno, paisito, que todo el once en perre, que no he querido conseguir trabajo porque la otra semana me voy a México sin Dios, por eso no quiero conseguir. Con los panes me sostengo. ¡Ay, hijo! ¿Y a qué vas a ir a México? ¿A qué vas? Pay, ya mejor vamos a la Copanocha a ver el huracán. Vámonos, luego vamos también.
8: Sí, pay. Los cumplanderos. Estamos en plan 400, 8 nomás. Y pues Santi que no se quería bañar. Llegó cochis.
0: Arre, 8 nomás, Reynoso.
4: Ay, nomás escuché enchiladas, se me antojaron con tus remamadas de piquitomate. 8 nomás.
0: Hombre, ¿cuántas quieres? ¿Cuántas y para llevar? Y todo, y aquí...
4: ¿Qué pasó, mi paisito? No, si nos las vamos a dejar, pero tranquis, hombre, nosotros no nos esperamos. Nosotros nomás disfrutamos.
0: Patrulla espiritual, por favor, absténganse a ir a nuestra reunión, todo va a estar tranquilo. Mira, patrulla espiritual...
6: Detente, Jochi.
0: Deténganse, Jochi. De visita a la madrecita de la Virgen. Ah, muy bien, mi Leonardo, que te vaya muy bien. ahí pides por todos nosotros, por favor.
7: Oye, mi padre, que todo el León del PR, que ayer martes, desde la mañana hasta que a la noche, estuvo bien hinche muerto.
0: ¿Qué es lo que te digo, mi 28ito? Pues es que no hay dinero, estamos a 23, se nos cruzó el 15, se nos cruzaron 4 domingos en una sola semana, Padre Santo. ¿Cómo quieres que la hagamos? Estamos a 23, no, hay que caminar también, hay que sacar la bici. ¡Eh! A ver, mi pai. ¿Qué? Se volteó un trailer, pero quién sabe qué cargaría allá en el Mariano Escobedo. Dicen por acá, la gente informativa, que no quiere decir chismosa, no, la gente informativa dice que traía aceite. Dice que traía aceite y que por eso está ahí, ocasionando ese trafical ahí.
7: Pura agüita de Jamaica.
0: Pero desde la mañana. En la mañana había un trafical ahí.
7: Pura agüita de Jamaica, de horchata y de limón. Locas, pero pura agüita.
0: Locas nosotros.
7: Somos las Cheves. A la Cheves, a la Frida, allá a la Madera. Se lo recomiendo.
0: ¿A poco?
7: ¿Y qué es yo? ¿De qué onda? Tú di. El que dijo, el que dijo, el que las
0: enchiladas. ¿A poco venden enchiladas ahí en la Frida? Anda tú, no sabía, mijo.
7: Oye, mi pai, ahí perdón por hacerte preguntando, hombre. Carambas, hombre. ¿Y dónde está la Leo? Te digo que, cómo les gusta la hueva. 8 nomás. ¿Sí, está bien?
0: No, mijo, no, y ahorita ya no, nada de hueva, puro chambear.
7: Oye, nomás, es cierto, estaba muy muerto, pero pues también se exageran, ya somos más Uber que nada. Yo pienso que hay más unidades de Uber que de policías en León, 8, ¿no?
0: Y la verdad, y la debe de hecho, es que ya hay mucha competencia, Y de todas las plataformas.
1: Buenas noches, Yeparda, buenas noches, Pai, pueden, por favor, mandarle un saludo.
0: La señora ni nos escucha, no se da cuenta quién ya está.
7: Que todo no se espere que las aplicaciones se pasaron de lanza, porque primero están de ahí de lata que la seguridad para el cliente, y dejaron meter a las motos.
0: Y
7: ahí está la seguridad de tu cliente.
0: Y luego deja tú el casco todo piojento, piojoso. No traía aceite, mi pai, sino que al volcarse se estaba derramando el diésel. Ay, Protección Civil puso tierra. Ya ven, gente argüendera. Es que lo que les digo, que les gusta hacer el chisme. Ya andan inventando que traía aceite, Nutriol y que no sé qué tanto. Ay, no,
7: qué. ¿Qué pasó con ese distraído? Ya está, anda de madrugada trabajando y ustedes con sus cosas.
0: ¿Sí o no, pai? Y el Jaciel. Jacielito, mija, aunque te cobren más el mensaje de WhatsApp, por favor. Jacielito. Pues no sé, no se ha reportado su mamá ya. Señora, ¿dónde está el Jaciel? ¿Y el Jaciel dónde andará? No sabemos, no se ha reportado la señora. Ahorita la vamos a invocar, le vamos a poner una canción al Jacielito para que se reporte su mamá. Vamos con música y regresamos 8:20. Aquí está el mimoso, se llama Claro. Y nosotros regresamos con más a través del 99.9. Soy el Pai Bernal en las serenatas de la mejor.
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0: Y 8:35, ya volvimos por acá, vamos con más música, aquí está el Oscariño, vamos a escuchar qué dice.
1: Ahí está la gente bien delicada reportándote que el carro está sucio y sí se ponen el casco bien piojosote, pero piojosote.
0: Una cosa bárbara. Oh, si regresamos, 8:35, soy el Pai Bernal, con ustedes hasta las 9 en las serenatas de La Mejor.

0: 38 minutos. Vamos a ver por acá. Dice.
1: Noches, mi estimado Hugo Bernal, alias el Tavi, que todo León se emperre, que bola de argüenderos con los del Tyler, bola de argüenderos, chismosos, alapastrosos, saludos.
0: Así es la gente chismosa, lleva y trae cuando hay. Vamos con música, 839 a través del 99.9 en las serenatas de la mejor.

0: pasó, mi padre? Si vas a estar checando los mensajes, mínimo desconéctalo de la transmisión, hombre, no dejes escuchar la canción.
1: No, ahí va.
2: Ay, mi padre, mándale un saludo a mi compa Tapachulo, hasta el dormitorio 10, de parte de su papá, Chori. Y para mi hijo el Cucharas, hasta el dormitorio 10. Ay, porfa, pan. Que es su cumpleaños de mi compa el Tapachula.
1: Ahí está, saludos al Tapachula. Ay, güey, mi mente se me olvidó bajarle al canal, una disculpa. Pero ¿a poco si la andaban cantando a todo volumen? Vamos y volvemos, 8:42 en las serenatas de la...

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Ándele pues que la quieran bonito, 8:49, el Grupo Firme a través del 99.9 fue lo que acabamos de escuchar. Yo soy el Payo Hernal y ha llegado el momento de decirles adiós. Me voy no porque quiera, sino porque ya empezó la granja VIP, no es cierto. Ya me tengo que ir, gente. Cuídense mucho, que tengan una feliz noche. Mañana por acá nos escuchamos a través del 99.9 a partir de las 7, por favor. 7 de la tarde noche, lleguen puntuales para que sean de los primeros. Mañana, pues ya se la sabe, es jueves de confesiones. Además, también es jueves de preguntas que nos quitan el sueño. Entonces, mañana aquí nos bajamos para que todo el día, si usted tiene una preguntilla por ahí, pues la vaya guardando para que en la noche participe y tenga su estrellita babeada en su frente sota. Mientras, pues los dejamos con el Panda Show desde la Ciudad de México. Le agradezco a toda la gente que estuvo y que sigue en sintonía del 99.9, en especial de las serenatas de la mejor. Gracias por acompañarme en estas dos horas, en estos días, y pues aquí andamos, gente, aquí andamos y le seguimos, y pues ya, es todo. Cuídense mucho, feliz noche. 8:50, Saúl el Jaguar junto al grupo clasificado, se llama ¿Por qué te vas? O porque quiero. Adiós.

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0: listo. Muy, pero muy buenas noches. Septiembre 23, noche de miércoles. Estoy contigo por Claro Música y por La Mejor FM. Así que prepárate porque la diversión comienza ya. Y estoy en León, Guanajuato. Y está Goretti. Hola, buenas noches.
1: Buenas noches.
0: ¿Ese es tu nombre, Goretti?
1: Sí.
0: ¿Y qué es italiano la cosa nuestra? ¿O de dónde es ese nombre tú, Goretti?
1: No, no sé de dónde sea.
0: Oye, ¿quién te puso ese nombre tan chundo, Goretti? ¿Quién?
1: Pues, bueno, lo que yo sé es mi mamá.
0: ¿Tú sabes que tu mamá?
1: Sí.
0: ¿Y tienes el significado de tu nombre o no?
1: No, no sé.
0: Sí, está bueno. Pues gracias por estar con nosotros a través de La Mejor 99.9 y tu aplicación de Claro Música. Goretti, ¿para quién la broma, mija?
1: Para mi mami.
0: ¿Que se llama cómo?
1: Natividad.
0: Natividad. Órale, ¿qué bromita para Nati?
1: Pues, le voy a decir que estoy embarazada, pero que no es de mi pareja.
0: Ah, a ver, ¿tú ya vives en pareja entonces o tienes novio?
1: Ajá, no, es mi pareja.
0: Ok, ¿cómo se llama tu pareja?
1: Víctor.
0: ¿Cuánto tiempo con Víctor?
1: 7 años.
0: ¿Y viven en dónde? ¿Viven de arrimados con alguien? ¿Rentan
1: no, no,
0: un
1: no, ya
0: lugar?
1: Ya sacó su casa.
0: Ah, ok, o sea que ya tienen una casita propia que están pagando, Víctor y tú.
1: Ajá.
0: 7 años. ¿Hay hijos o no hay hijos?
1: Sí, 2 niños.
0: 2 niños, ok, ¿nombres y edades?
1: El grande tiene 4 años, se llama Eder, y el chiquito tiene 1 año, se llama Liam.
0: Liam, ok, perfecto. Bueno, ahora sí platícame, ¿cómo viene la bromita con Natividad?
1: Pues le voy a decir que estoy embarazada del de la tienda, y pues que me dé un consejo a ver que ya que me dice si me voy con el de la tienda, si me quedo con Víctor, si se le enjaré todo.
0: A ver, ¿pero estás enamorada o solamente te enredaste con el de la tienda?
1: No, que nomás una calentura para que me... y también para que me fiara algo.
0: ¡Órale, no manches! ¿Qué edad tienes, Goretti?
1: 21.
0: Oye, pues estás bien morrita y ya 2 hijos y todo el asunto. ¡Órale, mira, rapidita! Oye, ¿y si existe el de la tienda o va a ser ficticio?
1: No, va a ser ficticio.
0: ¿Y qué nombre le vamos a poner al de la tienda?
1: Procopio. ¡Ah, su! Nombre original.
0: Procopio. Pues es que imagínate, Natividad, Goretti y Procopio. ¡Ostres! ¡Hombre, está cañón! Ok, entonces estás embarazada de Procopio. Ahora, ajá, en la historia, que Procopio está casado también, tiene familia, no una aventura entre los dos.
1: Pues yo creo que tiene familia.
0: Ok, ¿a qué se dedica Víctor?
1: Él es cobrador.
0: Ok, ajá, perfecto. ¿Vas a necesitar que te ayude como Procopio?
1: Sí, por favor.
0: ¿Y qué? ¿Cómo quieres que sea mi participación?
1: Chatalón.
0: Ok, entonces estamos en un problema. Estás embarazada. Solamente ha habido detallitos entre tú y yo y no sabemos qué hacer. ¿Te late?
1: Sí.
0: Vamos a pegarle, señores. Las bromitas están en el Procopio Show.
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0: Excelente. ¿Empiezas tú o empiezo yo?
1: Como quieras, no sé quién, yo empiezo tú y ya como que me la pasas a mí.
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0: Sí, buenas noches. Señora Natividad. Bueno, ¿no se le oye? A ver, Goretti, habla con ella. Habla con ella.
1: Bueno, mami. Ah, ya, es que quería platicar con usted. Es que quiero un consejo.
7: ¿De qué, hijo?
1: Es que estoy embarazada, pero no es de Víctor.
0: Un hijo siempre es bendición, tú. Es bendición, pues.
7: ¿Cómo que no es de Víctor?
0: Aquí nada más es ponernos pues de acuerdo, no, ¿verdad? A ver,
7: ¿cómo?
1: Es el de la tienda.
7: ¿Cómo, hija? ¿De cuál de la tienda?
1: El de la esquina.
7: ¿Por qué hiciste eso, hija? Todo muy necesitado, hija.
1: ¿Mande?
7: ¿Por qué hiciste eso?
1: No, pues, una
7: calentura. Hija, Víctor, tienes todo.
1: Mami, es que, pues, no va a ser la calentura.
7: ¿Y qué? ¿Víctor, no lo podías decir?
1: Mande, es que no se escucha bien.
7: ¿Por qué, Víctor, dijiste de la calentura?
0: Pues, para eso estaba yo. A ver, deja tranquila, ma. Bueno. Buenas noches.
7: Buenas noches.
0: Señora Natividad, tanto gusto, soy el de la tienda.
7: No, no me da tanto gusto, fíjese.
4: Mire, yo ocupo hablar con usted. No sé si me permita unos segundos, un ratillo. Yo creo que todo tiene una explicación y pues me gustaría platicar con usted porque aquí, pues Goretti está bien preocupada, ¿verdad? Está, pues no sabemos qué hacer porque se sintió mal y antier, hicimos una prueba de esas de farmacia y pues que sale positiva. Y hoy fuimos ahí a los laboratorios a que le sacaran sangre. Y pues salió positiva.
7: Hija, pero el señor Raúl es como si fuera casi tu papá, hija.
4: Pues mire, yo estoy un poco mayor que ella, ¿verdad? Yo tengo 35 y aparte soy casado y tengo 5 hijos. Soy el de la tienda, me llamo Procopio para servirle a usted. Pero lo que pasa que la morra pues venía a la tienda y usted sabe, ¿no? Algunas cositas.
7: No,
4: es que
7: también debe ir a su hogar.
4: Pues déjeme explicarle, porque pues lo que estamos platicando Goretti y yo es que pues ya ve cómo es el Víctor, ahí su yerno, y pues lo que me está diciendo es que pues que le va a decir que es de él. Yo le dije, ¿estás segura, mija? ¿Estás segura, mija? Porque pues yo soy de los de León, pero pues soy güerillo y ojo claro, y pues ya ve que el Víctor está bien feo, está bien agual. Y pues va a salir bonito el niño.
7: Hola, ay, niña. Eso quisiera hacer.
4: Pues es la verdad.
7: Ándale, pues, sí.
4: Entonces, pues anda bien nervioso.
7: Por favor.
4: Sí, cómo no, yo se la paso, pero pues nada más tranquila, por favor, asosiéguese.
7: Sí, asosiéguese, usted también.
4: Pues sí, pero aparte el Víctor ni siquiera tenía intimidad con su hija, pues ahí cómo se le hace.
7: Entonces, ¿cómo lo va a hacer ahí también ella?
4: Pues sí, pues aquí en la tienda doy el servicio de todo, tenemos huevos.
7: ¿Qué tienda tiene?
4: Ah, pues espérese, asosiéguese. Te habla tu mamá, mira, ya está poniendo bien alterada y así como le vas a pedir apoyo y todo. Si ni siquiera escucha, Goretti.
7: Vale, mami. Ay, hija, ¿qué hago? ¿Qué puedo decirte ya ahí?
5: Pues, ¿qué haces?
7: ¿Y cómo le vas a decir a Víctor si el viejo dice que no tiene relaciones con él? ¿Tienes que no contarte en intimidad, viejo?
5: Pues es que para esto le hablé, ma, para que usted me diga qué hacer.
7: Ay, hija.
4: Dile que yo puedo dejar a mi mujer, tengo 5 hijos, más los 2 tuyos, 7. Más el que viene, pues seríamos 8 por la tienda y deja. Pues sí,
5: pues
4: pero...
5: Es que pues ya Víctor ya tiene bien harto que no quiere también nada conmigo. Y pues ya desde la tienda pues me habló bonito y todo.
7: No, hija. A mí me hablan bonito, pero no, yo también hay que saber darle su lugar a cada persona, hija. ¿No crees que si me hablan bonito me voy y luego me voy a meter con cualquier, con cuerda?
5: Pues es que Procopio tiene más experiencia y luego me dijo que él podía dejar a su familia.
7: Ay, mamacita.
5: Entonces, pues, ¿qué consejo me da usted? ¿Le digo a Víctor o le digo a qué hago?
7: ¿Yo cómo te aconsejo? Si Víctor te está dando todo, hija. No sé qué le buscaste.
5: Pues es que no sé ni qué hacer, ma.
4: Ay, flaca, buen palo te arribas. ¿Tu mamá está bien sopenca? Pues se supone que nos iba a ayudar ahí para saber qué hacer.
7: No es que esté sopenca, pero no estoy de acuerdo con eso, viejo cabrón.
4: Ah, no, no, no me ofenda, señora.
7: No, pues ya me está ofendiendo, me está diciendo sopenca. Así como usted me está hablando, yo le estoy hablando.
4: Pues sí, a ver, Pérez, asosiéguese.
7: ¿Cuál asosiéguese?
4: Asosiéguese. Mire, yo tengo buena voluntad. Ya le dijo mi amor que yo tengo...
7: Ay, ¿cuál su amor? La acaba de conocer y ya su amor. No,
4: tenemos tiempo de conocernos, digo, tenemos poco tiempo que intimamos, pero pues pegó, ¿verdad? Y la verdad no ofende, pero incomoda. Sopenca esta. Yo, aquí lo que tenemos es que solucionar las cosas. Ocupo saber su opinión y para eso le está hablando mi amor. Va a saber. Porque mire, Martín, ahorita, escuche.
7: Ahorita habla con mi esposo para que escuche y él también.
4: Mire, ahorita ya es tarde.
7: No, ahorita me permite.
4: Víctor le está hablando. Entonces necesitamos saber qué es lo que vamos a hacer. Porque estamos hablando de un morro.
7: Ven.
4: Sí, y lo que quiero es que hablar y todo. Entonces yo le pido, por favor, que hable con su hija.
7: Que tu hija se metió con el de la tienda, que el viejo sopenco me está diciendo sopenca. Creo que el viejo, ¿cómo se me va a dar Dice, fuerte, que le, ¿qué consejo le doy? Dice el señor que le dio permiso, penca, que le dé un consejo a mi hija. ¿Qué le puedo decir yo? Y Cristo me da todo.
4: No, y aparte de sopenca, pasguate y churpia. Ah, ocupo que arreglemos esto.
8: ¿Quién es ese hijo de...?
7: ¿Hijo de la tienda?
8: ¿De la tienda dónde?
7: ¿De acá tienda?
9: De ahí de la esquina.
7: De ahí de la esquina de la casa.
8: ¿De la casa dónde?
7: ¿De dónde vives? ¿De dónde vives ahorita?
9: Sí.
7: Que apenas tienes un mes que te fuiste para allá, hija. ¿Cómo te habló bonito?
4: Oiga, suegra, ¿por qué no viene a la tienda y hablamos? Porque ya el Víctor está mándele y mándele mensajes. Y también al pasguato de su marido podemos hablar. Ocupo que arreglemos esto. Pues sí, porque si no, ¿cómo le vamos a hacer? O sea, si no llevamos esto a buen puerto después, se van a lanzar a la tienda. ¿Tú?
0: Oye, a tu mamá le caló lo de sopa. Oye, ¿estás con tu marido?
9: Sí, aquí está conmigo.
0: Comunícamelo. Víctor.
10: ¿Qué ole, pandita?
0: ¿Qué pasó, Sopenco? Oye, ¿cómo te llevas con tu suegra?
10: Pues no, mi relación casi, ¿eh?
0: Oye, está sacadísima de onda, ¿eh?
10: Sí, ¿verdad?
0: Sí, no manches. Oye, ¿qué onda? ¿Le atoras a la bromita o qué?
10: Sí, pandita.
0: Mira, de una forma muy casual, ¿tú crees que tu suegra te llegue a revelar que hay un tema complicado con Procopio, el de la tienda?
10: No sé, pandita. Te digo, no hay mucha relación con su papá. Pues sí, aparentemente me la llevo bien, pero con su mamá, pues no, nomás. Hola, buenas tardes, ya está ahí.
0: Bueno, entonces ahorita ya, señora, buenas noches. Disculpe que le moleste. Lo que pasa que le estoy marcando a su hija Goretti, no me contesta, le mando mensajes, no sé dónde está, estoy yo en casa con los dos niños. Disculpe, ¿no estará por ahí de pura casualidad? Te va a decir que no, le preguntas que se ha ido. Si ella te llega a mencionar que anda enredada en un problema, pues te tienes que sorprender, ¿no? ¿Cómo actuarías? ¿Eres enojón? ¿Impulsivo?
10: Sí, me enojo.
0: Bueno, entonces te tendrás que enojar y sorprender. ¿Cómo? ¿Quién? ¿Con el de la tienda? Sí, no, ya es un don, es un ruco, tiene como 35 años, aparte es casado. ¿Cómo su hija me engañó? Digo, tienes que reaccionar de una forma natural. ¿Estás listo?
10: Oye, pandita, una cosa, dime. Tendré que marcarle yo de mi número, si no se le va a hacer raro que yo también le marque. Perfecto. De otro número.
0: Perfecto, ¿sabes hacer llamada de tres?
10: Claro, pandita. Ah, y otra bueno. Cosa, no le puedo decir que yo soy la casa, porque según ella está en la casa y yo me salí a... bueno, según yo salí, pero bueno, entonces ya...
0: Bueno, regresé. Ahí el detalle como tú quieras. Importante que hagas llamada de tres. Te voy a poner este efectito, ¿ok?
10: Okay.
0: Si no llegas a escuchar el retrete, quiere decir que no estás conectado. ¿Sale?
10: Perfecto, pandita.
0: Órale, llamadita de tres. Las bromas están en este Casto Show.
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10: Bueno, ¿qué tal, señora? Buenas noches.
7: Buenas noches, Víctor.
10: Oiga, una pregunta. ¿Estará por ahí con usted? Lo que pasa es que le estoy mandando mensajes, pero no me contesta.
7: No ha venido.
10: Ah, okay. No he hablado con usted. Es que ya ve que, bueno, hace rato que yo estaba ahí en la casa, estaba hablando con usted. No sé si le comentaría algo.
7: No me dijo nada.
10: Es que iba a ver si quería que llevara algo de que saliera a comprar algo de cenar o algo así, porque ya es tardecito ya para dormir.
7: No me marcó.
10: No sabe nada, ¿verdad?
7: No. ¿Te marcaste de tu casa?
10: ¿Mande?
7: ¿Te marcaste de la casa o estás en la casa tú?
10: No, yo estoy aquí, de hecho, ahorita fuera de la casa, nomás que me subí porque dejé el cargador del teléfono aquí en el carro.
7: Ajá.
10: Pero me agarró la lluvia más recio ahorita aquí arriba del carro, por eso le marco de mi número.
7: Sí.
10: ¿Y cómo ve?
7: Ah.
10: Ok, no, entonces déjeme esperarla, señora.
7: Sí, está bien, Víctor.
10: ¿Sí? Muchas gracias, buenas noches.
7: Buenas noches.
0: No te dijo nada, Víctor.
10: ¡No manches! No me dijo nada, pandita.
0: Yo de verdad hubiera apostado que te iba a decidir, la neta.
10: Como que se notaba indecisa, en ratito se quedaba callada.
0: Oye, lo que sí es que la señal en la casa de Natividad está del nabo, compadre.
10: No, de hecho, confirmo esa información.
0: Entre que tiene mala señal y tiene el altavoz, bueno, ¿qué te puedo decir? Le estamos sufriendo ahí en escucharla bien. Oye, carnal, ¿te puedo hacer una pregunta indiscreta?
10: Dime, pandita.
0: ¿Te han puesto cuestiones de hormonas femeninas? ¿Te han hormonizado o algo?
10: No, panda, ¿por qué?
0: Porque te escuchas como Victoria en lugar de Víctor.
10: Sí, no, mira, antes tenía una pizzería, pandita, y contestaba y me decían, señorita, me manda una pizza. Y te lo juro, pandita, pero...
0: Sí, o sea que sí te han dicho...
10: Todavía soy joven.
0: Sí te han dicho que tienes voz muy delgadita,
10: sí,
0: muy...
10: Sí. A veces que le hablo a los clientes, me dicen señorita.
0: Oiga, señorita, ¿y a quién se le ocurrió la bromita, a ti o a tu esposita, a tu concubina?
10: Pues, ay, que fue cosa de los dos. Y sí, con relación a una bromita que escuchamos las semanas pasadas.
0: Sí, esta bromita es común. Es común esta broma, es muy común. Okay, a ver, comunícame entonces ahí a Goretti, por favor, comunícamela.
10: Claro, Juanita.
0: Goretti.
10: Bueno.
0: Oye, mija, el que involucró tu mamá, el señor, ¿sí es tu papá o es tu padrastro?
10: No, no es mi papá.
0: ¿Que se llama cómo?
10: Martín.
0: Ok, ¿no le enteraste de la broma?
10: No, ni a mi hermano ni a mi papá.
0: Ok, y tu papá creo que es bastante enojón por lo que escuché, ¿verdad?
10: No, o sea, es muy difícil que se enoje así muy rápido, pues.
0: Ok, ¿cómo te gustaría que termináramos la broma? Los invito a la tienda, que vas a dejar a Víctor, ¿qué onda? ¿Cómo quieres que terminemos? ¿Es tu idea?
10: Yo creo que voy a decir que voy a dejar a Víctor, a ver qué me dice.
0: Ok, bueno, entro yo y te la paso, ¿ok?
10: Ok.
0: Está hecha la machaca, señores, marcamos. Ojalá quite el altavoz y encuentre mejora señal para que realmente podamos tener esta broma más chido. Marcamos las bromas en el Panda Show.
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0: Concéntrate, Goretti. Vamos, vamos.
10: Bueno,
0: suegra Churpia. Habla Procopio, me colgó el teléfono. Y pues ocupo a ver si va a venir a la tienda o no.
10: No, yo no voy a ir a la tienda, ¿usted cree que hasta ahora voy a ir?
0: Ah. A ver, pásamelo. Pues es que ahí está su mandilón, ¿no? Don Mandilo, mandíbulas. Pues entonces ocupo que hable con su hija porque pues ella quiere que nos juntemos. Y pues hay que arreglar esto.
13: Mira, esto es un asunto de ustedes. Yo soy el papá de ella, ¿sí? Ah. Y si yo voy para allá, no va a ser a pedirme permiso ni a ella.
0: Don
13: en
0: Martín.
13: Primer lugar, ella está casada.
0: Don Martín, buenas noches. Soy Procopio. ¿Cómo está usted?
13: Mira, a mí no me interesa quién sea. En primer lugar, ¿sí? Tú dices que eres muy fino, pues entonces edúcate bien y aprende a respetar a las demás personas.
0: Pues mire, pues mandilón no soy como usted, ¿verdad?
13: A mí no me interesa, ojete. Si yo voy para allá, te vuelvo a repetir, yo no voy a ir a pedir permiso a nadie.
0: Mire, don Sopenco, ofendiéndonos no vamos a llegar a ningún lado. Yo ocupo
13: pues
0: que hablemos bien.
13: Porque yo no voy a ir a pedir permiso, si ya te lo dije.
0: Pues, según yo le dije ahí a su esposa que la esperaba en la tienda para que hablemos y arreglemos bien esto.
13: Mira, vámonos a un punto neutral, ojete, ¿qué te parece?
0: O si quieren un ring.
13: ¿Qué tengo que ir a ver a la tienda? ¿Qué tengo que ir a hablar en la tienda?
0: Pues de menos para regalarle un kilito de huevo, que creo que no tiene.
13: ¿Quién? No tiene huevo, pues yo estoy hablando bien.
0: No.
13: No estoy diciendo un punto neutral.
0: No, pues está bien.
13: Ni en tu domicilio ni en el mío, jefe.
0: Está bien caro el huevo, pues para regalarle un kilito y una canasta básica para que traje.
13: A ver, para que me diga dónde está el puto.
0: Porque Goretti me dijo que está muerto de hambre.
13: Ahorita voy para allá, a ver si se hace que mucho.
0: Ahora, si gusta, pues vamos a su casa y hablamos y esto arreglamos. Pero sí le quiero pedir que tranquilice a Goretti, que está toda afligida y pues le va a hacer daño al bebé, al morro. Usted ahí como el hombre de la casa, pues mire, pues vamos a emparentar. Yo ya tengo 5 hijos, ella tiene 2 y pues más que está en su pancita.
10: Ah, está con el Goretti.
0: Sí, cómo no. Pues vamos a su casa, dice que no quiere venir a la tienda, mamá.
10: ¿Qué pasó? Hija. Víctor, ya me habló. Habla con él y ya, si te quita los niños, yo no sé, hija. Es lo que va a venir pasando.
0: Ya te busco
10: aquí. Tú ya, en esta casa, habla con él
9: ¿Y qué le dijo usted a Víctor?
7: Que no sé, que si estaba aquí o Diego, no, no está aquí. Me dijo que no iba a hablar, pero no me hablaba. Eso le dije, nada más.
9: Pues entonces, ¿qué? Es que yo estaba pensando, yo creo mejor en decirle y dejarlo, pero pues no sé, por los niños.
4: Eso le dije a tu papá. Pues que vamos a estar los
7: pero
4: ocho.
7: Pero te van a quitar los niños.
9: ¿Podemos ir para allá Procopio y yo, mami?
7: No.
9: ¿Por qué?
8: Porque no.
7: No, hija, ¿cómo? ¿A qué vienen?
4: A llevarle huevos.
7: ¿Sí? No,
9: pues para hablar.
4: Yo no estaba...
8: Espérenle.
7: Hija, ya vete a tu casa tú. Y hablo con Víctor, pase lo que pase y ya te vienes tú para acá tú, Lola.
8: No.
4: Mire. Sí. Soy Grasopenga. Lo que pasa es que quiero llevarles una canastita básica y unos huevitos. Ya
7: no,
4: le dije
7: no,
4: su...
7: no estoy pidiendo nada.
4: Pues, ya va, estamos emparentando, ¿o no, mi amor? Pues, recíbame en su casa.
7: Por eso,
9: mande.
7: Agarra los niños, vete, habla con Víctor y ya que pase lo que pase, ya tú decides a dónde te...
9: Mami, ya vamos para allá.
7: ¿Para
9: yo
7: dónde?
9: Traigo a los niños, para su casa, yo traigo a los niños. Pero ahorita que llegue para allá le quiero hacer una pregunta.
7: ¿Qué pregunta?
4: Que si le llevo leche, té, chocolate, ¿qué quiere que le lleve? ¿Le aviento? ¿Qué quiere? Ah, pues que no.
9: Es que quiero preguntarle algo, mami.
7: ¿Qué me vas a preguntar? Pregúntamelo.
9: ¿Cómo se oye el Panda Show? Que esto es una broma, mami.
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0: ¡Fue broma!
4: Doña Natividad, está en las bromas del Panda Show.
7: Hijo de la chica. ¡Baja de hija!
4: Oiga, doña Nati, espéreme. No me diga malas palabras. Préndale a su radio a la mejor 99.9. Estamos en la... Y también a través de la...

0: Oye, nos mandó Perú.
1: Oye, a ver, Gorete, tú estás en León, eres una chica de León, son una familia de León, Guanajuato, ¿no?
2: Sí.
1: Pues no son gente tranquila, bonita, honesta. Nos mandó 2 kilómetros, pero... ¿Dónde están los panzas verdes y a la vuelta? Hijo de la hijo. Oye, también se la aplicamos a tu papá. Oiga, le voy a llevar huevos. Nos los acabamos. ¿Tú crees que se alivian en tus papás?
2: Mi mamá no, mi papá no me gusta, mi mamá no.
1: A ver, vamos a marcarle a tu mamá. Si no contesta, nos das el teléfono de tu papá, ¿ok? A ver, ahí está. Ahí está.
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1: Este que conteste.
2: Mami. No se enoje.
1: Suegra, dígale a don Pasguato que no se enoje, doña Churpia. ¡Espérese! Está bien. Doña Sopenca, no se enoje. Dígale a don Pasguato que está en la radio. Está en la estación número 1 del Bajío, en la mejor FM. Y en Claro Música, a ver si ahora sí me deja decirlo, hombre, pues. Doña Nati, ¿alguna vez nos ha escuchado en las bromitas en la radio o no?
2: Me caigo en ese programa, me caigo hasta la madre de ese programa, no me gusta ni en 99, a mí no me gusta esa...
1: 99, la colita se le mueve a las 8 y a las 9, ole. Que no, porque es media sopenca y no, que... Guriti, tu mamá no está enojada, sino lo que le sigue. A ver, dame el teléfono de tu papá, vamos a marcarle a tu papá, dices que él es más tranquilo. Vamos a rifárnosla, vamos a tomar el número, por favorcito. ¿Quieres hacer tu bromita igual que Goretti? Muy sencillo, si estás por la mejor FM, comunícate 807-26-3482, 800 Pandita. Si estás por Claro Radio y los Estados Unidos, 855-2611-804. Ahí tenemos el número, estamos marcando, contesta o no contesta el papá don Martín. ¡Qué nervios!
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8: Bueno.
2: Si no, dile al papá que no se enoje. Pásamelo.
8: No se enoje. Bueno.
2: Papi, no se enoje.
8: Erika, esos tipos de bromitas no me gustan a mi hija. ¿Tú crees que ese es un motivo de gracia que ese tipo de bromas?
2: No, papi, pero nomás quería hacerles una broma. ¿Cómo reaccionaba?
8: Pero mira, porque te imaginas con qué cara vamos nosotros a hablar de eso, aunque es una broma, la más mínima broma, hija. O sea, a mí me molesta este tipo de situaciones.
1: Don Martín, habla Procopio. Fue una bromita en la radio, no se enoje.
8: Pues sí, amigo, pero no es para también para que se presten para esto.
1: Es que sus hijos, Víctor y Goretti, pues ya saben, ahí están, ahí, pues, aburridones. Dijeron, vamos a hacerle una broma a mi mamá y se comunicaron al Panda Show. No se enchile, don Martín. Fue una bromita.
2: Ay, papi.
1: Don Martín. Don Martín. Don Martín. ¿Estás chillando?
2: Papi.
1: Creo que está chillando.
8: ¿Qué pasó? Porque...
2: No se enoje.
8: No, pues ¿ya qué? ¿Se enojó?
1: Ah, ¿tú no eres Martín?
2: No, es mi hermano.
1: Ah, ¿qué pasó, muchacho? ¿Cómo estás? Habla Procopio, el de la tienda. Oye, ¿me puedes comunicar a tu mamá?
2: Ya no van a querer contestar.
1: Oye, creo que tu papá se puso a chillar, tú. Sí, no manches, no. Los van a agarrar en nalgadas a ti y al Big. ¿Sí escuchaste que tu papá se puso a llorar, mija?
2: Sí.
1: Uy, uy, uy, tan grandote y tan chillo. Bueno, pues Goretti y Víctor, díganme en León, Guanajuato, ¿cómo se oye el Panda Show?
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2: Y estoy de vuelta contigo. Septiembre 23, noche de miércoles. Las bromas están por Claro Música y también por la Mejor FM. ¿Quieres la tuya? Entra al pandasambrano.com. Vámonos hasta Monterrey. Ahí está Luis. Luis, ¿cómo estás?
3: Aquí, saliendo de la chamba, ya sabes, después de un largo día.
2: ¿A qué se me dedica el amigo Luis?
3: Yo soy guardia de seguridad.
2: Ah, mira, ¿y eres originario de dónde, Luis?
3: De Veracruz, pandita.
2: ¿Y qué hace un veracruzano perdido en Monterrey?
3: No, pues me vine para acá, pues a probar suerte. Dijeron que aquí había chamba de madre y me vine para acá.

0: ¿Y hace cuánto tiempo te jalaste ya para el Cerro de la Silla? ¿Hace cuánto tiempo, hermano?
1: Hace apenas 2 meses y medio.
0: ¿Dos meses y medio? ¿Apenas dos meses y medio?
1: Sí, 2 meses y medio. Miren para acá, chicos.
0: Oye, pero muy diferente de Puerto Veracruz a Monterrey, ¿no? Muy diferente.
1: Ah, sí, hombre, el calorón tremendo.
0: Bueno, pero también en Veracruz también está calientito, ¿no?
1: Sí, pero pues no tan seco el calor como allá.
0: Ah, mira, nada más. Oye, pues qué padre que estás a través de la mejor, la 92.5 ahí en Monterrey y la Claro Música. Oye, y platícame, ¿para quién va la bromita tú?
1: Ah, para mi novia.
0: ¿Cómo se llama la novia?
1: Luisa Fernanda.
0: ¿Y Luisa está en Veracruz o está en Monterrey?
1: No, yo estoy. Luisa, ella está en Veracruz.
0: ¿Y hace 2 meses que no la ves a la condenada?
1: No, hombre, no. Hace 2 meses y medio que no la veo.
0: Ya me imagino de estar arañando las paredes ahí de tu cuarto.
1: Sí, yo creo. No, hombre, hasta se va solo al cielo.
0: Oye, ¿y cuánto tiempo llevas ahí con Luisa Fernanda?
1: 2 años y medio.
0: 2 años y medio. Oye, ¿por qué no te la llevaste para Monterrey? ¿Por qué no te la llevas, pues?
1: Ah, pues ya estamos en planes, pero fue muy... No, hombre, si viene aquí me va a hacer un gastadero, mejor no, mejor que se quede ya.
0: ¿Y por qué no mejor te consigues una regia? Están así bien, bien guapa, tú sabes, frondosa, pues.
1: Sí, pero no, Nel, yo soy fiel.
0: Tú eres fiel, pero yo creo que a la pared ahí de tu cuarto nada más puede. Oye, ¿qué no, cargadita le vamos a dar a Luisa Fernanda, tú, Luis?
1: No, hombre, que pues, mira, yo tengo un compañero que me trajo aquí a Monterrey, el que me invitó.
0: Ajá.
1: Y él tiene una hermana que se llama Alondra. Entonces la broma consiste en decirle que pues conocí a Abraham, me presentó a su hermana Alondra y que pues ahora pues está más frondosa y más chingada que ella y que pues quisiera entablar una relación con ella. Y de hecho pues ahorita por ejemplo le voy a decir que le dije a Alondra que voy a salir a cenar conmigo y que pues ya ella pues que haga su vida, ¿no? Que se busque otra persona y que pues que me deje en paz.
0: No, no man, que te estás pasando de gandalla, carnalito. Oye.
1: No, pero es que es demasiado tóxica tú, panda de
0: madre. A ver, espérame, platícame una cosita. Llevan 2 años y Feria, Luisa, Fernanda y tú. La pregunta, ¿hay hijos o no hay hijos?
1: No, no hay hijos.
0: Ok, ¿sabe Luisa que Abraham fue el contacto para irte a vivir a Monterrey?
1: Sí, ella sabe.
0: Ok, perfecto. ¿Tienen planes en futuro esta Luisa y tú de formar una familia o algo o no?
1: Sí, de hecho, tengo planes de regresarme en diciembre, porque yo cumplo año el 24 de diciembre, y por regresar y platicar con su papá, porque... yo ya tenía una buena relación con su papá, pero hace 1 año y medio, le engañé con otra y pues su papá me mandaron a volar.
0: Ah, neta, o sea, hay antecedentes de engaño, no. Bueno, ¿me permites darte una sugerencia de broma, Luis?
1: A ver, échale.
0: Digo, lo mismo, solo que acomodando las piezas. Mira, resulta que todo va igual involucrando a Abraham y a su familia, ¿ok?
1: Ok.
0: Hace aproximadamente unas 6-7 semanas te invitaron a una carnita asada. Sabes que es muy común la carnita asada allí en Monterrey, ¿ok? Entonces tú ahí conociste o ya conocías a Alondra, la hermana, pero en esa carnita asada, pues el calor de Monterrey, hubo chelitas, todo el rollo, se empezó a ir la familia y pues soquito loquito.
1: Se quedó la condenada y bailó.
0: Hubo no. De todo. Pero resulta que de esa carnita asada, Alondra está embarazada. Tienes que empezar la broma diciéndole, oye, pues necesito hablar contigo. Fíjate que pues va a ser imposible que yo regrese en diciembre allá a Veracruz, ¿verdad? Pues. Y te va a decir, bueno, ¿y cómo? ¿Por qué? Y ahí empiezas a narrarle. Fíjate que hace 7 semanas, hubo una carnita asada, me invitaron, estuvo la familia, estaba Alondra, ya la había conocido antes, pero pues tomamos unas cervezas y pues se me hizo fácil, ella sola y yo solo, entonces... Pues ya me enseñó, ya fuimos al doctor y dije, está embarazada, pues. Y pues tengo que cumplirle, ¿verdad? Entonces me voy a quedar a vivir acá porque, pues, voy a ser papá con Alondra. Y a partir de ahí, a ver cómo te resulta. ¿Te late?
1: Órale, perfecto. Vámonos, pandita.
0: Bueno, pues vamos a pegarle, así que Échele ganitas en directo desde el Panda Gold Center. La diversión, las bromas están en esta Casto Show.
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0: Échale bomba, carnalito.
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1: Acá.
9: Sí.
1: ¿Qué haces?
9: No, te mando mensaje.
1: No, oye, amor.
9: ¿Qué?
1: Mira, quiero hablar contigo, flaquita.
9: ¿De qué?
1: Mira, ¿sí te acuerdas que hace como unas... Bueno, cuando llegué después de como unas 6 semanas, ¿te acuerdas que te dije que y fui con los chamacos a Voltemos, ¿te acuerdas?
9: Uh-huh.
1: Bueno, y ya ves que fui con el chamaco de Abraham. Y y estaba, bueno, Abraham tiene una hermana que se llama Londra, entonces, pues estuvimos ahí, en la esa, y pues yo te mentí y me quedé ahí con esa muchacha y pues dijera que él pasó algo más con ella y hace rato me marcó a la hora que iba yo saliendo, que te dije que espérame, me marcó y me dijo que está embarazada.
9: ¿Para qué me hizo?
1: ¿Eh?
9: Dime, ¿cómo? ¿Para qué me dicen sus cosas?
1: No, pues te estoy diciendo, pues puede, porque pues soy caballero, para que no vayas a decir, te vayas a entregar por otro lado y van a decir que yo soy...
9: No, yo soy caballero.
1: Sí, pues claro. Te estoy avisando, dijera
9: no,
1: que...
9: No,
1: ya
9: no me está mal.
1: No,
0: Te colgaron, papá.
1: Me van a matar, me quedo aquí.
0: Pues precisamente te pedí que iniciaras diciendo que ya no ibas a llegar en diciembre, tarima pendejo. Chale. Oye, ¿estará dormida esta hora o qué onda? Porque se escucha media jetona.
1: Ah, es que anda, pues anda arreglando a ella y está andando en su mes. Hoy, precisamente.
0: ¿Anda qué?
1: Está andando en su mes, pues.
0: No manches, o sea, ¿tiene visitas?
1: Sí, tiene visita.
0: Ok, vamos a volver a marcar, dile hoy, ¿sabes qué? No le digas mi amor, por favor, no le digas chiquita, no le digas bebé. Dirígete ella por su nombre, oye, ¿sabes qué? Luisa o Fernanda, como quieras. La verdad es que en estos 2 años he sido muy feliz contigo, te he fallado, te fallé una vez más, pero espero que encuentres un buen hombre. O sea, háblale bonito, porque eso va a ser quebrarla. Listo, señores, marcamos las bromas en el Panda Show.
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0: Broma. Excelente.
10: ¿Qué tal, amigos? Les saluda doña Márgara Francisca con todo respeto y quiero enviarle un beso y una sacudida y todo lo que quiera a mi cuate del Panda Show. Me encantan sus bromas, hijo de su putada madre, con todo respeto. Mi querido Panda Show, cierra los ojos e imagínate que te hago así en el cuello.
9: ¿Qué quieres?
10: ¿Qué quieres? ¿Qué quieres?
1: Hey,
10: hey,
1: no cuelgue, espérate, mira, escucha, primero aprende a escuchar, hombre. Tranquila, tranquila, deja escuchar, hombre, porque
9: ya
1: después no...
9: Ya quiero hablar contigo.
1: No, espérate.
9: Ya, no, ya.
1: Escucha, mira, yo sé que la regué, pero mira, hay que ser, dijera que el hombre para afrontar, y también tú como yo debemos asimilar la situación. Dijera que él, bueno, ya lamentablemente o afortunadamente fuimos 2 años y medio que estuvimos juntos. La verdad, para mí fueron los más maravillosos, pero pues dijera que la carne es débil y pues dijera que él soy hombre y pues estando aquí, pues... Y como yo te comenté, pues dijera que y pues la verdad, dijera que te deseo que pues te encuentres una persona pues bien, que te sepa cuidar, que te sepa
9: comprender. Yo no necesito nada de ti, no necesito tu enseñanza.
1: Hey, placa.
9: Ya, no quiero nada de ti.
1: No, mira, no, tranquila. Mira, tú vales bastante, tú eres una gran mujer y pues mereces que alguien pues te valore, ¿no? Dijera que yo... Pues me voy a quedar aquí, yo ya no voy a regresar por allá, ¿Desde cuándo te lo dije? Porque pues hemos peleado bastante. Y pues yo ya tengo planes, ¿no? Diferente lucha.
9: ¿Por qué hasta ahorita?
1: Pues ahorita me acaba de decir, hombre. No sabía ni modo que voy a ser adivino. Entonces, pues ahora pues tengo que afrontar la situación, tengo que quedarme, tengo que cumplir, pues tampoco lo voy a dejar aquí con el chamaco a esta muchacha. Ay. Yo me voy a ir.
9: ¿Cuánto tiempo estoy perdiendo el tiempo?
1: Mira, ella de alguna manera pues solamente fue en un momento de calentura.
9: ¿Por qué no te estoy preguntando?
1: ¿Eh? ¿Cómo?
9: Esto cosa, esto ya la verdad no importa. Con alguien más.
1: Pues mire, pues yo la verdad te deseo lo mejor, ¿no? Que
9: no quiero problemas.
0: Te colgó de nuevo, no
1: más.
0: Oye, pobrecita de Luisa, no más. Ella esperándote en Veracruz. ¿En qué parte de Veracruz está Luisa, Luis?
1: Minatitlán,
0: Pandita. Minatitlán, ¿no?
1: Sí, Minatitlán.
0: O Minatitlán, como dices tú.
1: Minatitlán.
0: Oye, ¿y esta Luisa conoce a Abraham o no lo conoce?
1: No, en persona no, nada más por llamada.
0: ¿Se han hablado por teléfono?
1: Nada más le ha escuchado la voz, pero no así lo reconoce, de luego se le olvida la voz ahí.
0: ¿Y crees que si yo me hago pasar por Abraham, me la crea?
1: Sí, la verdad que sí.
0: Bueno, vamos a intentarlo. Marco en caliente, las bromas en el Panda Show.
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3: 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Saludame a tu mamá.
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0: Pues te voy a dar pie, ¿eh? Voy a entrar yo porque estoy contigo, ¿ok? Ahora. Estamos juntos.
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0: Yo siempre te he apoyado y todo. Es que de verdad no se vale, Luis. Bueno, Luisa Fernanda, soy Abraham. El hermano de Alondra, amigo de Luis. ¿Puedo hablar contigo? No, pues pues no le entendí, pero creo que no puedo hablar con él. ¿Qué dijo? ¿Le entendiste?
1: Por favor, no me moleste, dijo.
0: Ah, eso dijo, no, pues es que la neta, como que el dialecto no es lo mío. Yo pensé que sí iba a aceptar hablar. A ver, déjale marco otra vez, déjale marco. Entras tú ahora, ¿ok? Entras tú. Yo voy a estar hablando detrás de ti, diciendo, oye, la confianza y todo.
9: ¿Qué quieres? A mí me pidieron.
1: ¿Por qué no escucha?
9: ¿Qué quieres?
1: ¿Por qué no escuchas? Aprende a escuchar. Dijimos que no vamos a escuchar. Espérate, hey. Cuando hablamos, familia, dijimos que no nos íbamos a escuchar.
0: Te apoyamos. No, yo te traje para Monterrey, Luis.
1: ¿Eh? ¿Por qué eres así? Debes aprender. Espérate. Debes de entender.
9: Quiero,
1: hombre,
9: que me dejes de molestar.
1: No te estoy molestando. Te estoy hablando. Por favor, aunque sea la última bendita llamada, contéstame y no me cuelgues.
9: No quiero hablar.
1: Ey, tranquila. Ey, espérate, no cuelgues. Hablemos. A ver, siéntate y hablemos. Escucha. No, pues para que me entiendas y pues terminemos en un...
9: No, tío, ya no, con el fastidio, no me gusta. No quiero que me vayas a ver esto. Es en serio, ¿cómo? Que vas a estar cambiando mi número.
1: No, hombre, no, tranquila. No me cuelgues, escúchame. Estoy aquí con Abraham.
0: ¿Por qué me colgó el teléfono? Yo quiero hablar bien con ella. Disculparme en nombre de
1: Abraham,
0: mi familia.
1: Habla contigo porque te explique, no seas cruel, escúchalo.
0: Luisa, mira, antes que nada, yo quiero disculparme en nombre de mi familia. Sé de ti, te conozco. Sé que tú llevas 2 años con mi compa, con Luis. Pero, pues, se dieron las cosas entre mi hermana y él y... No, si vieras, aquí se armó... Hijo, yo déjame decirte que... No puedo meterme en la relación entre tú y mi compa, ¿verdad? Pero se te aprecia y hablé incluso con mi hermana y le dije que cuando naciera el morro o la morra, pues sí, pues en forma de agradecimiento estaría bien que tú fueras la madrina, ¿verdad? Y bautizaras al morro. Y cuando gustes venir a Monterrey, acá está tu casa. De verdad te lo digo. Y pues, Luis está teniendo el valor de enfrentar las cosas porque pues va a ser papá y yo voy a ser tío.
9: Pues,
0: por favor, no digas que me dejes así. Oye, espérame, no me ofendas. Pues que te pido que hasta que seas la madrina tú. Creo que le cayó como cubetada de agua fría, compa.
1: Estaba caliente, ya se frío, hombre.
0: Sí, oye, pero ¿cómo me atrevo a decirle que sea la madrina del morro? Pero bueno, era en forma de agradecimiento, compa. Bueno, vámonos para el cierre, le dices, oye, ¿sabes qué? Mira, yo tengo mi conciencia tranquila, sí te fallé, pero estoy haciendo las cosas como deben de ser, enfrentando que seas feliz. Solamente permíteme hacerte una pregunta finalmente y ya le dices cómo se oye el Panda Show. ¡Ok! ¡Listo! ¡Vámonos! ¿Cómo reacciona? Las bromas están en este que es tu show.
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0: Y dile que le invitamos una asada cuando venga acá a Monterrey. Es bienvenida. Vas.
9: Bueno.
1: Ya, hombre, mira, ya vamos a quedar nada más ahí como amigos, ¿oíste? Pues dijera que él para mí fue algo bien estable estar contigo. Y pues, dijera que él por ahí me... Es mejor terminar en un buen punto a no a terminar mal. Yo creo que cada uno de los dos...
9: Eso quería para que fuese mejor.
1: Ya...
9: ¿Cómo así? Vino, y tú no me la cambias, ¿no me hablas?
1: A ver, habla bien, no te entiendo.
9: ¿Para qué me hablas? Lo único que es, ya dijiste que va a terminar, pues perdón, y ya.
1: Solamente te voy a hacer una pregunta y quiero que me la respondas sinceramente. ¿Me escuchas?
9: Sí.
1: ¿Cómo se escucha la broma del Panda Show?
6: ¡A toda máquina!
0: ¡Fue broma! Luisa Fernández, estás en las bromitas del Panda Show. No es cierto, mija. Oye, habla Abraham, soy acá el compa, el disque hermano de Alondra y compa acá de Luis, ¿no es cierto? Luisita, preciosa, es una cargadita de tu novio. ¿A poco crees que te iba a fallar? No, pero no me contestes. Luisita, dile por qué la broma, Luis.
1: Flaca, mira, te hice la broma porque, pues, de un momento a otro cuando me vine, pues, tú tienes tus dudas, piensas que te voy a engañar, piensas que no voy a regresar, y pues con esto te demuestro que pues realmente sí te amo y que quiero pues algo bien contigo. Y te lo digo al aire, no te lo digo nada más para que me escuchen dos o tres, me están escuchando miles y miles de personas.
0: ¿Tí?
1: Y pues aprovechando esto, pues quiero pedirte que pues iniciemos otro nivel en la relación. Yo, como te dije, me voy a regresar en diciembre y quiero pues hablar con tu papá, puedes arreglar la situación. Y pues como te dije, quiero casarme contigo. Eso es, este es mi sueño, este es mi anhelo, casarme contigo y no sé, quiero hacer avanzar, ya quitarnos esas desconfianzas que hay. Yo sé que hace algún tiempo también te fallé, pero pues ya lo platicamos, tratamos de superar los dos y pues como te lo dije, yo te amo mucho y pues gracias al Panda Show que pues me ayudó con esta broma y yo sé que lloraste, yo sé que te enojaste, yo sé que de mí sigue molesta y yo sé que me vas a dar mi madre cuando llegue, pero yo te amo, Flaca, la verdad.
0: Oye, Fernanda, ¿y tú también quieres casarte con él?
9: Tal vez.
0: Tú bien romántico y demostrarte las dudas.
1: Así son las mujeres, Panda. Hay que entenderlo.
0: La neta, yo que tú sí le hacía caso a Londra, compadre. Bueno, familia, díganme en Veracruz y en Monterrey cómo se oye el Panda Show.
1: A toda máquina, Pandita.
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3: Y estamos de regreso contigo, miércoles 23 de septiembre del 2026. Las bromitas, las cargaditas, las encuentras a través de la mejor FM en cadena. ¿Quieres la tuya? 807-26-3482. 800 Pandita y tengo Marisela. ¿Qué onda? ¿Qué haciendo, mija?
4: Hola, aquí andamos haciendo travesuras.
3: Oye, qué padre. ¿Cómo anda todo por Ensenada, esa preciosa ciudad?
4: Todo bien, aquí hay buen clima, todo está bien.
3: Oye, invítame, ¿no? Pues digo, se aproxima el fin de semana. ¿Qué? ¿No habrá chancecita o qué?
4: Sí.
3: Nada más me dice sí, como dándome el avión de compromiso, pero es, a ver, Panda, yo te compro el boleto de avión, algo chido. Oye, mija, pues qué chido que estés a través de la mejor 103.3, qué padre que estés por la aplicación de Claro Música. Oye, a ver, tú me mandaste un mensajito vía WhatsApp, te presentas, eres Marisela, y quieres hacerle una broma a tu mamá, ¿no?
4: Sí.
3: A ver, y me mandaste un itinerario porque mañana viajan de la Ciudad de México a Tijuana, pero tú estás en Ensenada. ¿Cómo está el negocio? Porque eso no lo entiendo mucho.
4: Ah, ok, ella viajó a Tlaxcala porque mi abuelita cumple años de fallecida, su aniversario luctuoso. Entonces viajó para allá, okay. Y compramos lo que es un viaje redondo. Ella viaja con mi hermana y mis dos sobrinos.
3: Okay. Entonces, oye, pero a ver, ¿pero ustedes viven en Ensenada?
4: Sí, nosotros vivimos en Ensenada, nada más que acá no hay aquí no hay aeropuerto.
3: Ah, ¿no conocen los aeropuertos? Ups, perdón. Discúlpame. Yo sí digo, no conozco Ensenada, se me hace una ciudad maravillosa. Me han contado, pero desconocía que no conocen los aeropuertos. Y bueno, ¿y las bases de camiones las conocen o tampoco?
4: Sí, hay camiones.
3: Ok, entonces necesariamente tienen que viajar vía Tijuana.
4: A Tijuana, ajá, y ahí agarrar el aeropuerto, pues ya para viajar para México.
3: Ok, y oye, ahorita, pero vinieron un buen rato, ¿no?
4: Sí, se estuvieron allá poquito más del mes.
3: Órale, y esto por motivos de cuestiones familiares.
4: Sí, lo que pasa es que pues se acostumbra a hacer como a preparar todo como una comida, se vuelve a velar una cruz, como si fuera de nuevo un velorio, pero como que convive más la familia por ese aniversario luctuoso de mi abuelita, que bueno, es la mamá de mi mamá.
3: Claro, según veo en el itinerario, comentas o se ve aquí que mañana salen a las 6 de la mañana.
4: Sí,
3: llegando a la ciudad de Tijuana a las 7:40, viajan dos adultos, que es tu mamá, que se llama Irma, ajá, otra adulta de nombre María, y ajá, dos menores, José y Juan. ¿Estamos de acuerdo?
4: Ah, sí.
3: ¿Y por qué quieres cancelarles el vuelo y hacerles esta bromita? ¿Por qué?
4: Pues es que como mi mamá viaja por como una fecha muy triste para ella, pues le quiero hacer la broma como para que se relaje o le quede así como que de cierta manera un buen recuerdo o algo así, como que se divierta un ratito, pues vaya.
3: Pues si quieres agradarle, yo creo que le puedes decir, mamá, mamá, ¿qué crees? Ya tenemos aeropuerto, cambia tu vuelo para que llegues. Ok, entonces, pues digo, la broma de siempre, le hablamos de la línea aérea, le cancelamos por X motivo, avería en el avión, piezas, etcétera. ¿Y qué?
4: Sí, pues o igual si quiere también podemos decir que el avión le pasó algo así y que se tiene que ir en autobús, le ofrecen una línea de autobús o algo así.
3: Sí, no, porque a Tijuana es más de un día, mija. ¡Órale, va!
4: Sí,
3: ya
4: son como 3 días de viaje, ya hemos viajado en camión también.
3: ¿Ya? ¿En serio?
4: Sí, son 3 días y sí es pesado, la verdad.
3: ¿Desde Ensenada hasta la Ciudad de México o Tlaxcala son 3 días?
4: Sí. Tres días.
3: ¿Tantas horas nalga, mija?
4: Sí.
3: Oye, ¿y cuántas veces se han ido en autobús o han viajado?
4: No, solo una, ya las demás sí hemos ido en avión y eso, pero nada, esa vez sí fueron 3 días y sí está pesado.
3: Okay, oye, una pregunta antes de irme a la broma. ¿Tu mamá tiene prisa de regresar a Ensenada?
4: Sí, porque ella le dieron permiso en su trabajo, pues ella trabaja cuidando a una persona, un adulto mayor, y ella le dieron permiso nada más estos días, entonces de ahí ya la esperan para que ya vaya a trabajar. Pues,
3: bueno, te platico esto, te pregunto esto, porque obviamente le voy a hablar del camión, pero que el próximo camión a Tijuana lo tenemos en una semana, porque es saturación. No le voy a decir que mañana mismo, porque capaz que me dice, está bien, pues ya trépeme al camión, pues sin eso. Listo, pues vamos a marcarle, señores, en directo desde el Panda Go Center. Las bromas están en el Panda Show.
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8: Bueno.
3: No, pero bueno. El ascenso de clase, quién sabe. Sí, bueno.
8: Sí, bueno,
3: ¿qué tal? La señora Irma, por favor.
8: Irma.
3: Así es. Mire, le estoy hablando de la línea aérea. Tenemos un viaje reservado para el día. No, el ascenso de clase, sí, hay que revisarlo.
8: Bueno.
3: No, pero hay que ver los puntos y tiene que ser en clase K. Bueno, señora Irma.
8: Sí, dígame.
3: ¿Qué tal? Habla Gustavo, le estoy hablando de la línea aérea. ¿Cómo está usted?
8: Muy bien, gracias a Dios.
3: Qué bueno, casi no le escucho. Si puede quitar sus manos libres, si es tan gentil, acercarse la bocina para poder platicar bien con usted. Si se llega a cortar la comunicación, le agradecería que nos marcara 24/7 sin costo al 800-726-3482. Se lo repito, 800-726-3482. En este call center estamos 24/7.
8: ¿Quiere que le marque?
3: Si usted lo prefiere, sí, claro.
8: Pues a ver, dígame.
3: Mire, he tratado de comunicarme con usted, señora Irma, al teléfono terminación 8167. Le hemos mandado un correo electrónico al Gmail a nombre de Marisela, que es el correo que se dio de alta. Tenemos un viaje programado el día de mañana a las 6 de la mañana con destino a la ciudad de Tijuana, saliendo del Aeropuerto Internacional de la Ciudad de México. 2 adultos, 2 menores, Irma, José, Juan y María, ¿es correcto?
8: Sí.
3: Mire, sí, le hemos estado tratando de contactar porque lamentablemente el vuelo de mañana está cancelado. El avión tuvo una avería y bueno, pues las refacciones están tardando mucho en llegar. De hecho, el vuelo con nosotros en ese horario de la Ciudad de México a Tijuana lleva 3 días cancelado. Estábamos esperando que el día de mañana saliera. Ya nos confirmó la base terrestre que no sale el día de mañana y no tenemos fecha para que salga. Entonces, quisiera preguntarle si podemos hacer el cambio para otra fecha que usted pueda viajar a la ciudad de Tijuana.
8: Hola. Mire, le voy a pedirme tantito, ahorita le paso.
3: Mire, yo le agradecería, señora, tengo usted como persona titular. Necesito platicarlo con usted porque necesitamos ver nueva fecha que usted me dé para su vuelo de regreso.
8: Sí, dígame.
3: Bueno, como le estoy diciendo, el día de mañana el vuelo está cancelado. ¿Me puedo dar una nueva fecha para que pueda regresar a Tijuana, por favor?
8: ¿Que cuándo le damos la fecha para regresar a Tijuana?
3: Así es.
8: Pues es que dice que de hecho ya 2 días, ¿verdad?
3: Sí, dos días ha sido cancelado. Ahora, yo le recomiendo que sea más o menos de 3 semanas a 1 mes cuando usted programe su regreso, porque como las piezas vienen de Alemania.
8: Porque es que la verdad, yo mi trabajo no me van a esperar tanto.
3: Ay, sí, lo lamento. ¿Por qué no compró seguro, disculpe? Seguro de viaje.
8: No, pues es que yo la verdad, mire, yo la verdad no sé. Como yo cuando salgo a mi hija, Maricela, sí, ella es la que me saca y yo la verdad no entiendo nada. Pero yo lo que sí quiero, pues que me dieran uno pronto.
3: Bueno, sí, precisamente para eso le hablo. Para nosotros es un placer poderle servir y nos gusta mucho que viaje con nosotros. Mire, estoy checando en el sistema. Lamentablemente compró en clase J. Es de las más económicas. Si usted hubiera comprado en la clase Kilo, en la clase Whisky, pudimos saber, no sé, con alguna de las líneas aéreas asociadas con nosotros, poderla subir a un avión. Pero lamentablemente compró en la clase J y sin seguro. No sabe por qué compró en lo más económico.
8: ¿Por qué compró en lo más económico? Pues es que la verdad, pues sí, por la posibilidad de uno que tiene.
3: ¿Cómo? ¿Cómo que con la posibilidad que uno tiene? No, no le entiendo, mami.
8: Pues sí, es que la mera verdad, pues a veces uno consigue pues un vuelo pues más barato. Pues
3: ah, si entonces, digamos que le hacen honor a la clase J de jodidos.
8: Pues sí, ¿no?
3: No, le pregunto, no sé, porque si dice que viajan en lo más económico por los recursos.
6: El hecho de que uno viaje con las posibilidades que tenga, eso no le da derecho a usted que trabaja ya dentro de esa empresa, faltarle respeto a la gente.
3: Ay, discúlpame, ajá, animalito del señor, no sé quién eres, no estoy autorizado a hablar contigo, esta llamada está siendo grabada. ¿Me comunicas a la señora Irma, por favor?
6: Tienes que dejar de faltar al respeto a la gente. A final de cuentas, comes de lo que ellos pagan.
3: Ey, no sé quién eres, no sé tu nombre, yo soy Gustavo y estoy hablando con la señora Irma. ¿Me permites hablar con ella para ver el cambio del vuelo, por favor?
6: Estando al respeto, y eso no se va a permitir, porque al final de cuentas están contratando ellas un servicio que tú tienes que otorgar y de la mejor manera.
3: A ver, mira, te voy a decir una cosa con todo el respeto que te mereces. En cualquier línea aérea o empresa de transportes existen, pues, las contingencias, es lo que ha pasado. Y por lo regular, cada pasajero tiene que comprar lo que es un seguro de viaje o tiene que comprar una clase que le permita hacer cualquier tipo de movimiento o asegurarse que este tipo de contingencias le van a proteger. No es el caso.
6: La empresa está entendiendo esa parte. Ajá. Ahora lo que ella te dice, que ellas necesitan un viaje lo más pronto posible porque tienen deberes en donde viven.
3: Es lo que, ajá, estoy viendo, Sanganito, pero lo tengo que ver con ella. ¿Me la comunicas, por favor? Gracias.
6: Es que le dijo que recién jodido por el tipo de boleto que compraron, por el tipo de vuelo. De jodido, digo. Por eso le quité el
3: teléfono. Sí, en la clase J compraron, sí. ¿Me comunicas con la señora Irma, animalito al señor, por favor?
7: Hola.
3: Bueno, señora Irma.
7: Bueno, sí, dígame.
3: Sí, le quiero pedir, por favor, que podamos platicar usted y yo. Estoy tratando de ayudarla, estoy viendo el sistema, le estoy pidiendo que me dé una fecha, pero, bueno, me está comunicando a otra persona, no sé quién sea, me está ofendiendo, yo estoy haciendo mi trabajo, está hablando ahí con alguien más. Podemos decidir, para nosotros es un placer apoyarla y ayudarla, pero, por favor, ayúdeme a ayudarla.
7: Ajá.
3: ¿Me comunica la señora Irma, por favor?
8: A ver, dígame, por favor.
3: A ver, señora Irma, le suplico, por favor, que podamos arreglarlo usted y yo. ¿Me puede dar otra fecha, por favor, en que pueda ver si hay en la clase J de jodidos para su boleto?
8: Discúlpame, es que yo mañana ya me tenía que presentar en la tarde a trabajar.
3: Lo entiendo. Bueno, mire, lo que podemos hacer, ya que cumplió en la clase J de jodidos, el día 26 de septiembre tenemos boletos disponibles que salen de la Ciudad de México a Tijuana.
8: No, la verdad yo no puedo. Yo quiero, ahora sí, con la manera más amable, que sea pronto, porque yo en mi trabajo, de hecho, ya están hable y hable y hable.
3: Entiendo,
8: no puedo
3: entiendo
8: perder mi trabajo ya.
3: ¿Me permite un segundo para hablar con mi supervisor?
8: Sí, por favor.
3: No, no me yo cuelgue. Verdad, manténgase en línea, por favor. Manténgase, sí, en línea. No me cuelgue.
9: Se le cae de pilotos 3 minutos antes de itinerario. Ya vamos a cerrar la puerta. En cuanto nos permita, vamos a iniciar movimiento. Estaremos volando 50 minutos y podemos menos. Las condiciones bien para nuestro vuelo. Daremos más información más adelante. Se vuelve muy cortito. Bienvenidos.
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11: ¿Está hablando para
3: Señora Irma, nuevamente habla Gustavo Gus. Ya hablé con mi supervisor y lamentablemente, mire, le explico. Lo que pasa es que como hay, escucho que hay bastante molestia por parte de su familia. El avión sufrió una avería, no es un problema por parte de nosotros. Entonces, como tiene un vuelo ya asignado en la clase J, tiene usted que esperar a que ese vuelo se vuelva a reactivar. El vuelo que usted tiene ya precalificado y precomprado. Entonces, lamentablemente, la única opción que tenemos son dos. Que me dé una nueva fecha para yo poderle programar dos adultos, dos menores, o que veamos también la posibilidad de viajar en camión. Lo que tenemos, estas corridas que tenemos de la Ciudad de México a Tijuana. Son las únicas dos opciones, lo lamento mucho.
11: ¿En camión, hijo?
3: Son casi dos días de trayecto, lo que le ofrecemos son frazadas, desayuno, comida, cena, llevamos alimentos, hay tamales, enchiladas,
11: agua. ¿Van a darte comer?
3: Sí, claro, esto va incluido, claro, por supuesto. Nosotros siempre pensamos en el bienestar.
11: ¿En dos días?
3: No, le estoy diciendo que el viaje dura dos días. 48 horas.
11: El viaje, ¿pero para cuándo saldría?
3: Permítame un segundo, déjeme checo en mi sistema. Dos adultos, dos menores. Mira, tengo una salida de Reforma. Mira, tengo el 30 de este mes, ¿te sirve?
11: No, pues está solito. Entonces, ¿qué hacemos? Un momentito, ahora sí me puedes esperar un poquito, por favor.
3: Sí, cómo no, claro, aquí le espero.
11: Pues si no me voy a esperar, en el camino nos vamos. Después diciendo que si nos vamos en el camión en los días, dice que del camión sí, ellos van a pagar y que nos van a dar comida.
3: Sí, va todo incluido, comida y la transportación, dos adultos y dos mascotas, perdón, dos niños.
11: No voy. Es que, mire, disculpe, lo raro que nos cae porque, ¿cómo se llama? Estamos, por decir yo, dos adultos y dos menores, ¿verdad?
3: Así es, sí, ajá, claro.
11: En el mismo vuelo este que nos venimos vino una de mis hermanas y tiene el mismo vuelo, el mismo que de los números que dicen, y ya ella no le han dicho nada, entonces como que nomás nosotros y mi hermana no.
3: Bueno, no sé si alguno de nuestros compañeros ya la contactó, recuerde que somos un call center, como yo le dije en un principio, se notificó vía correo electrónico, no hemos tenido respuesta, dejan números alternos, números de contacto, nosotros en este caso, yo me estoy contactando con usted, la pasajera que usted me dice lo desconozco, pero si me da su número de clave, yo puedo checar en el sistema cuál es el estatus. Estoy hablando por la reservación de usted, no de alguien más. Seguramente, si está el mismo día en la misma clase y en el mismo vuelo, pues claro que será cancelado. No viajan unos sí y otros no. ¿Sí me entiende?
11: Dice que va a ser igual, porque aunque a ti te digan va a ser igual, porque es el mismo, porque te veniste en el mismo.
3: Claro, sí, estoy seguro que algún compañero le va a marcar.
11: Le van a hablar a ella.
3: Ahora, si ella se presenta mañana en el aeropuerto, pues obviamente también en el container la van a regresar, ¿verdad? Ella, ¿su familiar también tiene clase J? ¿Compró en lo más económico?
11: Sí.
3: Bueno, habría que checar su clase porque si compró whisky o alfa o coca, posiblemente pueda designarle alguna otra compañía que vuele. Pero bueno, estoy hablando específicamente de su caso, ¿verdad? Con la reservación terminación 7, R de Raúl, D de dedo.
11: Ay, Dios.
3: ¿Quiere pensarlo? ¿Quiere pensarlo? Digo, bueno, ya es tarde, su vuelo está programado para mañana. ¿Por qué no lo platica con su familia o igual con la mascota que me agredió? Y se comunica con nosotros al 800-726-3482, oiga, que es el call center.
11: Dígame. Perdón. Mire, yo soy mujer, ¿verdad? Ustedes, sí. Creo que ustedes tienen educación y tienen. Usted tampoco no tiene por qué agredir.
3: Y estudios, que creo que usted también.
11: A mi familia, y sí él lo dijo por lo que oyó, pero creo que ustedes en esta del aeropuerto creo tienen más estudios y no deben de agredir a la gente.
3: Señora, yo siempre me he dirigido con usted con todo respeto, yo no sé por qué me pasó a ese animal que me empezó a agredir. Ahora, estamos conscientes de que Soquito Loki ya colgaron. Oye, Marisela, tu familia está. ¿A qué nos pasaron, chancludita?
12: Ay, lo más seguro que es que están ahí en una reunión pues familiar y es mi primo Chucho.
3: Pues ya ves que el primo Chucho luego, porque me encanta por la clase J de jodidos.
12: Sí.
3: A ver, Marisela, dime una cosa. ¿Sabes hacer llamada de tres?
12: Sí.
3: Perfecto. ¿Te latería a ti terminar la broma?
12: Pero ¿cómo le hago? A ver, llamada de tres es como agregar llamadas.
3: Sí, a ver, espérame, ahorita checamos ese punto. Podemos terminarla de dos formas. Muy sencillo. Uno es hablarles de una forma normal, pero sí es bien importante que sea de tu número para que tengamos el match. Pero ahorita checamos eso. Pero aquí tenemos dos formas. Uno es de una forma muy normal. Oye, mañana voy por ustedes. ¿A qué horas van a llegar? ¿Quién va a ir por ustedes? ¿En qué se van a ir? Etcétera. Algo muy natural. O segunda forma es de que estás preocupada, de que estás llame, que está ocupado, porque ya viste tu correo electrónico en el cual te mandaron el aviso de que el vuelo está cancelado. ¿Cuál de las dos formas te gustaría hacer el match?
12: No, pues le digo, oye, mamá, me acaba de llegar un correo, que tu vuelo se canceló o qué.
3: Claro, le dices, oye, estoy marque y está ocupado, no puedo contactarme, llegó un correo de que el vuelo está cancelado, ¿qué onda? Y de ahí te va a decir, sí, ya me hablaron, dejas la catarsis y ya les preguntas cómo se oye el Panda Show. ¿Cómo va a reaccionar esta familia? Entérate después de la pausa, porque a través de Claro Música y La Mejor FM, las bromas están en el Panda Show.
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2: Y estamos de regreso contigo a través de La Mejor FM en cadena y también por Claro Música. 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Y regreso hasta Ensenada, Baja California, donde estamos a través de La Mejor FM. Marisela, ¿no te ha marcado, te ha buscado tu mamá, tu hermana?
3: Sí, me está marque y marque, pero como no le contesto yo, le marcó a mi hijo, le marcó a mi esposo.
2: Perfecto, entonces ahorita vamos con llamada de tres y dices, ¿qué pasó, mami? No te alcancé a contestar. Tú vas a ignorar todo, ¿ok? Sí, te van a decir, oye, ¿qué onda? Y en ese momento vas a decir, a ver, espérame, déjame checo el correo. Dice, sí, sí, efectivamente, no había revisado mi correo, pero ¿qué te dijeron? ¿Qué pasó? ¿Qué van a hacer? Y la forma de terminar la broma, le vas a decir, espérame, me están mandando otro correo. ¿Sabes qué me están preguntando? ¿Qué, cómo se oye el Panda Show? ¡Ok! Órale, llamadita de tres, no te me vayas a zambranar. Bien importante, te voy a poner este efectito, mi querida amiga. ¿Qué quieres que te ponga? ¿Unos perritos? ¿Te late?
3: Ajá.
2: ¿O tienes gallinas? ¿Tienes animales ahí, aparte de tu marido?
3: No, no tengo.
2: ¿Te voy a poner estos perritos? ¿Te voy a poner este perro? Eso querrá decir que estás enganchada. Claro, que estás enganchada. Si no escuchas el perro, es que le estás de vacation. ¡Listo! ¡Marcamos en caliente!
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5: Saludos, Panda. Saludos. Desde aquí de los Tlanepantlas. Mando un saludo para mi vieja, la Patricia. Saludos a la Patricia desde Tizayuca, Hidalgo. Me gusta tu mamá, Panda.
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3: Bueno, hija, buenas. ¿Me estabas marcando? Te estaba marque y marque a José, a Lua, ni nada.
7: Ay, sí, ya ves que andamos trabajando.
3: Ay, mija, pero la verdad no viene estresado.
7: ¿Por qué?
3: Hija, me hablaron del aeropuerto.
7: Ay, no te creo.
3: Bueno, aquí están todos oyéndote.
7: Ah, caray, claro. Supone que me debe llegar a mí un correo donde me avisen o algo.
3: Dice que te llegó, que mandaron un correo.
7: A ver, déjame meto al correo, espérame, no me cuelgues.
3: No, hija.
7: ¿Pero qué más te dijeron?
3: Pues eso. Eso me dijeron. Y que si no, que no regresan el dinero ni nada, Marcela.
7: Híjole, ama.
3: Ay, no, hija. Y que si no, nos mandan en un camión 2 días... Tardamos en llegar, espérame, que en 2 días tardamos y nos pagan, que nos dan tamales.
7: Mira, ya encontré el correo, viste, vuelo cancelado porque se les averió.
3: Y Marisela, tu tía Mati y Nereida dicen que no, que ellas en camiones no se van.
7: Ay, no. Sí, ma, es que a veces si no me meto al correo no se actualiza. Y ahorita que me metí ya se actualizó y ahí aparece.
3: Por ahí, pues,
7: no, ni modo, ma, porque tu trabajo, ¿qué vas a hacer?
3: Pues es lo que yo digo, y la deja el trabajo, la renta.
7: Sí, pues. ¿Y qué más te dijo el ma? Pero te hablaron de la aerolínea.
3: Sí, sí. Que no hay vuelos ahorita.
7: Híjole, ma.
3: ¿Que por qué no agarramos un seguro?
7: Espérame, ma. Voy a actualizar el correo a ver

0: ¿Qué me dice?
1: Y no marca nunca. A ver, aquí que se dicen, porque yo no hay nada. Ni con Ereida quiso hablar nomás conmigo, pero yo tan bruta fue que no le entiendo unas cosas. Habla tú a la línea, al aeropuerto. A ver, aquí que.
0: No, aquí me llegó otro correo, ma.
1: ¿Ah? Dice,
0: a ver.
1: ¿Cómo está la
0: ¿Sabes qué dice el correo?
1: ¿Qué dice?
0: Que eso es una broma del Panda Show.
2: A toda máquina.
3: ¿Y cómo estás son las bromas del Panda Show? Hola, ¿qué tal? Irma, habla Gus, Gustavo, habla de la línea aérea. ¿Cómo estás, mamacita? ¿Bien? Irma, déjame decirte que estás a nivel nacional a través de la cadena de la Mejor FM en Ensenada 103.3, en la Ciudad de México, donde te encuentras en la 97.7, 43 estaciones de radio, y en toda América Latina por Claro Música. Ha sido víctima de las bromas del Panda Show.
1: Es una broma, el Panda Show, ¿te acuerdas que te platicaba? ¿Me platicaste?
3: ¿Eh? Disculpe, señora, esto que le sirva como experiencia para que no compren la clase J de jodidos. Ay, ay, ay, dice, no, y aparte me hablaron del aeropuerto, y es que yo soy bien bruto y bien ignorante. Dile, ¿por qué la bromita a tu mamá, mi querida amiga?
0: Grande, le quise hacer la broma para hacerte reír un ratito.
1: Te voy a pegar.
0: Sabes que te quiero mucho y aquí te esperamos mañana.
3: Irma, dígale a su familia que le ponga la mejor para que se escuche en el radio. Ándele.
1: ¡Ay!
3: Dígale, póngale. Oiga, ¿y va a querer tamales, agua de horchata o qué quiere para el camión de regreso? Digo, para hacerle su menú.
1: ¡Ay, no!
3: Ah, no fue una bromita. Que tengan buen regreso hasta Tijuana y de ahí Ensenada. Y díganme, familia, ¿cómo se oye el Panda Show?
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3: Redes sociales disponibles para ti, Facebook e Instagram. Estoy como Panda Zambrano 25 por la X. Me encuentras en @ quiero una broma, septiembre 23. Te acompaño por Claro Música y la Mejor FM. Y tengo a Diana. ¿Qué obole? ¿Cómo estás?
6: Bien, bien. ¿Y tú, Panda?
3: Ay, a toda máquina. ¿Cómo anda la trompudita?
6: Ando bien nerviosa.
3: ¿Y por qué tan nerviosa? Platíqueme, ¿por qué?
6: Ah, porque pues nunca había hecho eso.
3: ¿Nunca habías hecho una bromita? ¿Nunca?
6: No.
3: ¿Es tu primera vez?
6: Sí.
3: O sea,
6: me
3: que te estamos estrenando.
6: ¡Ándale!
3: Oye, ¿y con quién nos vamos a estrenar? Platícame.
6: Con mi novio, con Francisco.
3: ¿Y cuánto tiempo llevas de novia con Francisco?
6: Ya está casi 5 años.
3: Ah, no, pues ya un ratote, pero no viven juntos ni nada.
6: Sí, vivimos, bueno, ahorita sí estamos viviendo juntos.
3: O sea que de repente sí y de repente no.
6: Ah, es que en Acapulco yo tenía mi departamento y él tenía su casa. Y y pues él dormía en mi casa, pero en el día se la pasaba en su casa. Trabajando.
3: A ver,
6: y
3: pero
6: no,
3: Diana,
6: tenía ropa ni nada.
3: ¿Pero ustedes son de Acapulco?
6: Sí.
3: ¿Y qué se les perdió en Tijuana?
6: Yo me quise venir para acá para encontrar la fortuna, que en Acapulco no hay dinero.
3: ¿Y él sigue en Acapulco o te fue a seguir?
6: No, él está aquí en Tijuana, está conmigo. Él, sí, me vino a seguir, pero ya cuando llegó aquí se fue a Estados Unidos.
3: ¿Y ahorita dónde está?
6: Aquí conmigo. Se vino, se regresó.
3: Ah, ya, pero ¿a qué fue Estados Unidos?
6: Pues a ponerme el cuerno, no sé.
3: Achis, achis.
6: Es que él de aquí se fue y se fue allá con, bueno, se fue aquí, de aquí, y me dijo que pues quedaba para un bien de nosotros y que no sé qué. Y el chiste que cuando cruzó a Estados Unidos, al tercer día yo no supe nada de él por él.
3: ¿Y ya por cuánto tiempo se te desapareció?
6: Un mes y días. Ya después,
3: canijo.
6: Ya después, pues me marcó y todo, y la verdad yo no le pedí ninguna explicación ni nada, porque pues al fin y al cabo como que yo siento que ya sabía y ya presentía.
3: ¿Y él tampoco te dijo, oye, me desaparecí por esto, por aquello?
6: No, pues él dice que fue a arreglar las cosas, a terminar esa relación con esa mujer y que no sé qué, pero pues yo no sé cuánto tiempo o qué tanto hablaron, que se tardaron 6 meses.
3: ¡Ojito loco!
6: ¿Y pero tú qué hiciste? Estuvieron viviendo, dice que él era un mueble más en su casa de ella.
3: Oye, ¿y en esos 6 meses que se desapareció, tú qué? ¿Ahí esperando?
6: Ajá.
3: ¡Chale! Para eso me gustabas. Oye, pues qué chido que estás escuchándonos a través de la mejor 90.7 en Tijuana, que también en Acapulco puedes tener la oportunidad de escucharnos por la mejor 100.1. Qué padre que nos puedas escuchar por Claro Música. ¿Qué bromita para Francisco, Diana?
6: Pues le voy a decir, como ahorita que se salió, pues estábamos ahí planeando la broma, entonces le quiero decir que pues que lo voy a dejar, que pues que... Ahorita que él se fue y está hablando con un muchacho, y que pues me está diciendo el muchacho que ya lo deje, que si lo quiero a él o lo quiero a quien quiero, y pues lo dice. Y la verdad, este muchacho me ofrece más cosas que tú, o sea, me ofrece estabilidad emocional, no sé.
3: A ver, entonces le vas a comentar que en su ausencia tú estuviste saliendo con alguien.
6: Ajá.
3: Pero no es verdad.
6: No.
3: ¿Y con quién supuestamente le vas a decir que saliste? ¿Y de pues, dónde salió?
6: No sé, o sea, yo inventé un nombre, Marcos, no sé.
3: Ok. ¿Y que este te ofrece más estabilidad que él?
6: Ajá, que pues que él sí me va a presumir en las redes y con su familia, y que de él sí voy a ser su esposa y voy a tener una familia bien.
3: ¿Y por qué eso? ¿Él te oculta?
6: Sí.
3: ¿Y por qué? ¿Le das penita o se da penita?
6: Yo creo que se da penita, no es cierto, no sé.
3: ¿Y tú no, le has comentado no por qué no me pones foto, ahí?
6: Es quítala, bórrala, que para que la subiste y que, entonces.
3: Chale, pues por lo que me platicas es medio rarito el Francisco, ¿no?
6: Sí, y luego si subo una foto a mí me da esa emoción y a sus amiguitas le están poniendo like y corazón.
3: Bueno, pues vamos a pegarle y vamos a ver cómo reacciona en directo desde el Panda Go Center. Las bromas en el Panda Show.
5: Bromas. Buenas noches, Pandita Show. Te escucho aquí en Bolivia, Panda. Saludos de aquí de La Paz, Bolivia. Y quiero mandar saluditos a toda la familia Siles con Dori, Pandita. Siempre escuchándote tus bromitas, Panda. Me gusta tu mamá, Pandita. Un saludo a la distancia, Panda, para vos y para tu mamá.
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3: Listo, Diana. Vamos con todo. Vamos a ver cómo reacciona Francisco y si te cree que anduviste con Marcos. Vámonos.
10: Bueno.
6: Buena.
10: Sí.
6: Francisco.
10: Sí.
6: ¿Dónde está?
10: Acá, pues. Acabo de llegar.
6: Está bien. ¿Vas llegando?
10: Sí, ¿por qué?
6: No, nada más. Marcaba para saber. Bueno.
10: No, acabo de llegar, amor. Nada más que estoy platicando aquí con los muchachos que se van a ir para allá. Estamos viendo lo de los trajes y lo estamos explicando por cómo.
6: Y ahí, gente. Oye.
10: Ajá.
6: Oye.
10: Dime.
6: Necesito decirte algo.
10: Dime, pues.
6: Es que hay un muchacho que me anda, que me anda enamorando.
3: No te pongas nerviosa. Si no, aquí estoy yo se lo digo. No te pongas nerviosa.
6: Y pues, no lo había visto, no nada, pero hace rato me marcó cuando tú te ibas, me marcó y pues yo le dije que tú estabas aquí y todo y me dijo, dice, sí, es que ya te vi, dice, el otro día te vi, dice, pero, dice, ¿cómo puedes estar con una persona que te ha hecho tanto daño y así, no? Entonces, pues la verdad, él, no sé, pues sí, si la neta sí me llama la atención, pues, y pues aparte, siento que voy a estar mejor con él, estabilidad, pues, él nunca me ha ocultado nada, nunca me oculta nada y, pues, nunca me anda escondiendo de nada ni de nadie y pues, siempre me habla con su verdad, pues, de lo que son las cosas y cómo son las cosas. Y, pues, hace rato, bueno, ahorita aquí, vino aquí a la casa y me dijo que, pues, que me decidiera y que te hablara a ti en frente de él.
10: Uh-huh.
6: Porque me dijo que pues, que no es justo que yo esté jugando contigo y esté jugando con él, o que vaya a hacer algo así, ¿no? Dice, tú no debes de ser como él, dice, tú sabes lo que se siente, entonces tú sé diferente y mejor habla con la verdad.
10: Oh, ¿y andas con él o qué ya?
6: Pues no, es de que ande con él ya, pero pues
10: por eso te estoy diciendo, ¿no? Que porque no puedes jugar ni jugar ni conmigo.
6: Pues por eso, o sea, por eso te estoy diciendo.
10: Oh, ¿ya lo invitaste a la casa o qué?
6: Pues ahorita vino.
8: No estés nerviosa, mi amor, no estés nerviosa, pues si no estás haciendo nada malo. Él se fue y te abandonó, ¿no? Te dejó. Le das pena. Tranquila, sosiega.
6: Entonces, ¿cómo ves?
10: No, que está bien, te chido. Se sean felices los dos.
6: ¿Pero tú qué piensas o qué opinas?
10: No, nada. ¿Qué
8: puedo pensar? Yo sabemos que no piensa. ¿Por qué le preguntas algo que no te va a poder dar respuesta? A ver, pásame el teléfono, si no piensa. Ey, acá Marcos.
10: Ajá.
8: Mira, pues ya escuchaste, Diana, lo que te dijo y anda bastante nerviosa, ¿sí? Y pues yo creo que aquí no hay mucho que discutir. Ustedes anduvieron y pues tú decidiste irte para el norte, te desapareciste. Incluso yo no fui el único que anduvo rondando a Diana, lo sabes. Y bueno, nos hemos entendido y pues nos llevamos bien. Y sí, como te dije... No, a mí no me miente la madre, güey. Oye, creo que se enojó y mentó la madre, tío. Ya se enojó. No manches. Oye, ¿qué onda con tu galán? Digo, tuve que entrar para darle color, chaparrita.
6: Sí.
8: Pero, a ver, pues yo ahí como que mencioné que andabas con alguien más y que lo sabía. Yo no sé si en realidad pasó eso o no. ¿Por cuánto tiempo se fue?
6: Sí, de hecho sí anduve con alguien más.
8: ¿Con quién anduviste?
6: Bueno, no anduve, nada más con desliz.
8: O sea, ¿y qué? ¿Qué tipo de desliz?
6: Desliz. Por venganza.
8: Neta, ¿y cuánto tiempo duraste con aquel?
6: No, tengo memoria.
8: No, o sea, pero que las mujeres no tienen memoria.
6: Ajá.
8: Oye, pero en ese desliz... ¿O no?
6: Nah.
8: Uy, pues qué aburrida, mija.
6: Sí,
8: órale, pues vamos,
6: sí.
8: Vamos a marcarle y te voy a pedir, por favor, que le reclames y le digas, oye, Francisco... Pues, ¿por qué le mentaste a su mamá? O sea, pues de eso no se trata. Pues él habló bien, sí, efectivamente, estoy nerviosa, pero bueno, pues no es para que lo insultes, o sea, él no te insultó ni mucho menos. Listo, marcamos en directo desde el Panda Center, las bromas en el Panda Show.
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8: Listo, vamos a ver cómo reacciona. Pase.
12: Buzón de voz. La llamada se cobrará al terminar.
8: Uy, creo que ya lo pagó. ¿Es muy sentidito?
6: Sí.
8: Y sí, ya lo perdimos. Él también es de Guerrero, ¿verdad?
6: Sí.
8: Sí, se nota que es mecha corta.
6: A ver, espera, porque me mandó mensaje.
8: A ver,
6: déjame ver.
8: Mientras yo sigo marcando.
12: Buzón de voz. La no, llamada se cobrará al terminar
8: lo
12: el tono
8: apagó,
12: siguiente.
8: O no sé si quitó y solamente dejó datos.
6: Ay, no, dice que sean felices, ¿ok? No te preocupes, mañana voy por mi ropa, ¿va?
8: ¡Sastre!
6: Lo que quieran hacer.
8: Oye, contéstale. Dile, te estoy marcando y me manda buzón, no seas cobarde.
12: Buzón de voz. La llamada se
8: quedará. Y sigue el bueno, pues ni modo, chaparrita, este no aguantó. Y con esto nos vamos en este miércoles 23 de septiembre del 2026. Hasta aquí las bromitas del Panda Show por la Mejor FM. Yo regreso mañana. Gracias, buenas noches. Adiós.

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2: Hola, hola, bienvenidos una vez más a este espacio de Ya Oíste. Yo soy Génesis Sainez, más que feliz, emocionada de tratar un tema, pues del que se habla muy poco, la sarcopenia. A veces te sientes con menos fuerza, te cuesta más trabajo cargar cosas, subir escaleras, levantarte de una silla. Pues todos esos puntos hoy los vamos a aclarar y para eso tenemos una invitada muy especial. Nos acompaña la doctora Claudia Santillán Arriaga, que es especialista en medicina interna. Doctora, bienvenida, muchas gracias.
4: Muchas gracias, buenos días, gracias por la invitación. Y bueno, vamos a hablar de lo que es la sarcopenia, como lo mencionaban ahorita, conocido desde ya muchos años, últimamente en boga en México. ¿Por qué? Porque vamos todos para ese diagnóstico o ese síndrome que actualmente se conoce. A la sarcopenia se le menciona como sarcopenia del latín y griego, que es sars, carne, penia, disminución, que es disminución del músculo, o también se le conoce como miopenia, músculo mío, penia, disminución. Y esto va unado a otros términos que se llaman dinamopenia, que es disminución en la fuerza, y por consiguiente también la cratopenia, que es la disminución en el músculo, disminución en la fuerza, y por consiguiente disminución en la actividad funcional diaria. Anteriormente se conocía que era un síndrome geriátrico, porque todos los cambios que vamos teniendo a partir de los 65 años van generando parte de estos síndromes geriátricos. Pero conforme han avanzado los años y los tiempos, se han hecho varios estudios condicionando que no solamente el paciente geriátrico, sino también el paciente que tiene enfermedades metabólicas, como pueden ser la diabetes, la obesidad, la insuficiencia cardíaca, y recientemente más estudios sobre la enfermedad renal crónica.
2: ¿Cómo lo podemos como centrar de que no solamente es algo para la gente mayor, sino que es como una un desgaste prematuro, se podría decir?
4: Sí, un desgaste prematuro. Ya fisiológicamente a partir de los 50 años empezamos a tener cambios en las células de todo el cuerpo, pero ahora en México desafortunadamente somos el primer país de obesidad infantil. Al ser el primer país de obesidad infantil, vamos generando mayor peso en nuestra estructura muscular y en futuro podemos llegar a desarrollar lo que es la obesidad, lo que es la diabetes mellitus y por consiguiente las enfermedades cardiometabólicas como la insuficiencia cardíaca. Entonces, todas esas enfermedades, al tener un desgaste progresivo y crónico, van a dar una disminución en la masa muscular corporal. Se comenta que después de los 50 años vamos perdiendo por cada año un 2% de masa muscular.
2: Wow.
4: Y después de los 65 años esto puede incrementarse hasta 13 a 24% anual. Pero si tenemos otras enfermedades o no hacemos actividades preventivas, podemos llegar a un grado mucho mayor que puede llevarnos inclusive a la muerte.
2: ¿Cómo vamos a diferenciar que a lo mejor estamos en una buena etapa para tomar acción y decir, bueno, voy a hacer ejercicio o esto? O en dado caso, ¿cómo sé que yo tengo, ya estoy empezando con la sarcopenia o esta parte prematura?
4: En un paciente mayor de 65 años, ya podemos pensar en la sarcopenia. ¿Por qué? Porque tenemos alteraciones en todos estos factores sensoriales, marcha, se van modificando. Si estamos mucho tiempo en una sola posición, vamos a hacer contracturas musculares. Okay. Entonces, cuando yo me quiero estirar para ese ejercicio, me duele. Y si me duele, ya no lo hago o ya no lo realizo. Y un adulto mayor, que son afortunadamente no es una gran mayoría, porque ya actualmente vemos en los parques, en los gimnasios, en algunos bosques, mucha gente mayor haciendo actividad física. Entonces, ese poco que nosotros le invertamos en el ejercicio, que se considera que son 30 minutos al día, o 150 minutos semanales distribuidos en lo que nosotros podamos administrarlo de acuerdo a nuestros tiempos, nos va a ayudar mucho. Pero no solamente se considera que sea la caminata, la yoga, natación, que son ejercicios aeróbicos, sino también ya incrementarle un poquito en peso, ya sea con un poco de mancuernas, con polainas, o inclusive podemos en casa, si no puedo comprarme mi mancuerna o polaina, puedo llenar unos botecitos de agua o un recipiente con arroz, con frijoles, frijol, con lenteja, con alpiste y cargarlos.
0: Claro.
4: Y en las piernas podemos hacerlo con la tela que tenemos en casa, que ya no nos sobra, llenarlo igual, se considera que sea de arena, pero no vamos a tener arena tan fácilmente, llenarlo igual con la semilla más chiquita que tengamos y ponerle un resortito o ponerle un velcro o unos broches para que lo podamos agregar tanto a los brazos como a las piernas. Y unos minutos, de 5 a 10 minutos, que lo hagamos en casa, en lo que vemos las noticias, la televisión, nuestro programa favorito, o inclusive ya hay programas de ejercicio, sobre todo para adulto mayor, hay que hacerlos. Y con ese pesito que le pongamos nos va a ayudar a disminuir ese riesgo de la sarcopenia a corta edad. Cualquier paciente que tenga enfermedades crónicas, vamos a mencionar diabetes, obesidad, enfermedad cardíaca, paciente geriátrico, que curse con una recaída, como son una enfermedad o que requiere estar en el hospital por algún proceso infeccioso o descompensación, o inclusive que pueden llegar a requerir aditamentos como ventilación mecánica, están postrados en cama. Entonces su músculo no lo moviliza.
0: Claro.
4: Entonces muchas veces podemos ver al paciente hospitalizado y el familiar va y nos apoya a darle de comer en la boca, lo tiene apapachando en la cama, y no, al contrario, llegando hay que moverlo, sentarlo, que él coma para que no pierda esa funcionalidad. Y aquí tenemos que pedir apoyo, si lo hubiera, con una fisioterapia para que nos esté apoyando qué ejercicios puede mantener durante esa hospitalización para que se desgaste menos y pierda menos músculo. Otro es nutrición. Desde que llega el paciente al hospital, hacemos como un plan alimenticio para no perder tanto músculo y garantizar que el paciente esté ingiriendo su alimento. E inmediatamente que se egresa, mandarlo a rehabilitación física, a nutrición, psicología si está en condiciones, y psiquiatría.
2: La proteína que venden o que pues consumen, que es como un suplemento, ¿eso ayuda? ¿O estamos hablando de mejor natural?
4: De todo natural. Mucha de la gente que va al gym le sugieren suplementos proteínicos, pero muchas veces pueden dañar o el hígado o el riñón. Claro. Y hablamos que la enfermedad del riñón es una de las que más sufren de sarcopenia. Wow. Entonces, nuestro músculo ya está establecido. Lo importante es trabajarlo y mantenerlo y movernos. Ya sea que yo tenga una enfermedad renal o cualquier enfermedad, mientras yo me mantenga activo dentro de las posibilidades, yo mantengo mi músculo. Pero si el paciente va a perder peso por la misma enfermedad, y yo le doy un aditamento, un suplemento, todo es de preferencia natural, porque eso nos va a ayudar desde la digestión, desde la salivación, de la masticación, la deglución, la absorción de nutrientes, que es mucho mejor a darle un suplemento preparado. ¿Por qué? Porque la absorción va a ser diferente. Sí, y eso se llama un suplemento que Exacto. no equivale a la alimentación. Y muchas veces los familiares o los pacientes dicen, deme una nutrición, porque no me da hambre. Es por eso un suplemento nos ayuda, pero no sustituye a la alimentación.
2: Yéndonos a la prevención, para que no lleguemos, o sea, en estos casos yo que tengo 27 años, ¿no? Y yo no quiero que cuando llegue a la edad de los 60 tenga sarcopenia. ¿Qué puedo hacer desde yo ahorita para decir, voy a prevenir?
4: Si una persona es sana, no tiene ninguna enfermedad, ninguna comorbilidad, puede tener una alimentación, pero siempre sería ideal llevarlo a cabo con un nutriólogo.
2: Okay.
4: Y conjunto con un dietista, ya que el nutriólogo nos detectó que estamos sanos, entonces el dietista nos puede dar inclusive ciertas recomendaciones de cómo balancear lo que es el plato saludable, donde un porcentaje son verduras, carnes, cereales, proteínas y en sí todo, y sobre todo los líquidos.
2: Claro.
4: Sobre todo hidratarnos en forma correcta, porque nuestro cuerpo se basa en toda esta homeostasis o que sea todo parejo para que pueda absorberse todos los nutrientes. Y sobre todo, no saltarnos alimentos.
2: Importante.
4: Eso es algo muy importante, porque si no llevamos el desayuno, comida y la cena, entonces nuestro cuerpo va a tomar energía de donde no tiene y entonces va a empezar a alterar todo el metabolismo. Trata de hacer un sueño reparador.
2: Nuestro cuerpo habla y hay que escucharlo, hay que saber escucharlo y tomar el tiempo para darle, porque nada más tenemos una sola vida. Hay que cuidarla. Nos vemos en el siguiente episodio de Ya Viste. Yo soy Génesis Sainz Silva. Hasta luego.

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1: Claro que te dije que un día esto pasaría y no me creíste, ¿verdad?

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0: Ya son las 6:30 de la mañana y los parados están bien despiertos. Prepárate porque aquí arranca el show que te levanta. Aunque no quieras. Desvelados, enfiestados y desorientados ya están contigo.
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17: O sí, quién sabe.
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29 minutos, jueves Hochis, jueves Jotero, 24 de septiembre del 2026. DJ Chivín está en los controles, moviéndole a la música, moviéndole a los efectos, poniendo los comerciales y tu servilleta. El Diego Torres intentando pues entretenerte, pasarla bien, pasar un rato ameno con excelentes dinámicas. Por ahí luego les tenemos sorpresas. Recuerda que hasta las 10 de la mañana te estamos acompañando en Los Parados Morning Show. Un ratito más se nos incorpora nuestro amigo el Cabecita de Papa, el Cabecita Herrera, para que también le ponga ese sazón que necesita este programa. Así que te invito a que en este momento te estás llevando el bono de puntualidad. Si mandas mensaje justo 6:30, te llevas esta mención honorífica. Los que mandaron ya antes de las 6:30 se llevan el mañanero, y los que manden después de las 6:30 se llevan el bono de retardo. Así que espero que tengas excelente jueves, que el flujo vial esté de lo mejor, que el clima pinte bonito y que tú estés feliz. Así que de esta manera comenzamos, damos banderazo de inicio, arrancamos Los Parados Morning Show.

0: 38 minutos, ahora sí estamos de regreso, ahora sí vamos a repartir el bono de puntualidad, bono mañanero y bono de retardo. Vamos a ver quién es el primero que se lo lleva. Ay, me ando mordiendo la lengua. El suave, buenos días, mi suave.
1: Buenos días, mis paraditos con el ya famosísimo 7351. Mami, Diego Torres, Chivín Ponce y Rey Sumaya. Que tengan un excelente jueves jotero.
0: Gracias, fresca igual.
1: Y buena mañanita, mis paraditos, ¿cómo andan?
0: Bien, ¿y tú?
1: Yo muy bien, gracias a Dios. Yo para todo el pasasazo de camaleones que ya andamos aquí en plan cuantos hijos, volando asfalto. Y para todo, toda la comunidad para que nos escucha desde la A a la Z, para que no se va a sentir nadie. Vamos a darle con toda la actitud, chavo, ya es jueves, viernes chiquitín. Se está acabando este mes.
2: ¡Ay, pirro!
1: Y el año ya se va. Se va, chavo. Vamos a darle con toda la actitud ya el jueves, sin nada de sueño.
3: Otro año ya se ha ido.
0: Ya quiero cantar esa canción, mi queridísimo suave. El 1028 Gerber, ¿qué onda?
4: Buenos días para mí todos. Saludos, bendiciones, Popones y Montoni. Ya se la saben. Que el primerísimo nos acompaña, también se olvidé. Aquí andamos y nos vamos hasta que la hagamos de parte del Gerber.
0: Saludos, mi

0: Caps dice: buenos días para dos. Aquí puntual se lleva uno de puntualidad, al igual que el Black Safari, que dice: buenos días, mi Diego, cabecita de mamey. DJ Chivín, saluditos y bendiciones de su compa, el Black Safari. Y el homie.
1: Paraditos Morning Show, muy buenos días, ¿cómo están?
0: Buenos
1: ¿cómo
0: andan? Días, bien, bien.
1: 735 y 1 a la distancia, con el primerísimo de copiloto, Mario Martínez, el homie, se reporta desde la cabina del 1545 para México y el mundo, enviando saludos cordiales para toda la banda. Cuídense mucho, muchachos, que Dios los cuide y los bendiga. Éxito en cada uno de los programas, que les vaya muy bien y que Dios los bendiga. Saludos cordiales para todos mis compas del X09 y todos mis barrios del X01, X02, circuito 1 y 2. Saludos cordiales, aquí andamos a la mera mera escuchita. Muy buenos días.
0: Gracias, mi homie, buenos días y excelente jueves. Y por acá también mandó notita de voz con bono de puntualidad el chino colombiano.
2: Paso para unos amigos, excelente jueves ya. Buenos días. Chiquito, ya último día de clase hoy, mañana consejo técnico. Nos contó la actitud aquí, ya rumbo al jaleo saltillito. Al chino se llama cabecita de papá, Alice Herrera. Al que nos contó la actitud, ya vamos tarde del trabajo. Y vamos, vamos, que ya está media, vámonos, vámonos.
0: Vámonos, vámonos, que se nos hace tarde, mi chino. Y el Fresa también, buenos días.
3: Buenos días, Diego Chimín. Aquí presentes para el bono de puntualidad. Y hoy es jueves, Jochi. Saludos.
0: Oye, jueves, chisba. Saludos. Oye, hasta ahí el bono de puntualidad, los mensajes de las 6:30 y ahora vamos con los mañaneros. El primero es el día 28, Charlie, que nos mandó una fotito que dice: feliz jueves, buenos días, y se ve Box Bunny. Y por acá también Reina dice: buenos días, Dieguito y Chivín, excelente jueves, como siempre aquí reportándome para mi bono mañanero. Mi Reina se lo llevó. El Chino Uber dice: buenos días, mi Diego, saludos para todos hoy en cabina, que tengan un excelente jueves, gracias por amenizarnos los días. Gracias a ustedes por acompañarnos todo el día también. Dice: buen día, bendiciones para todos, ya lista para el bono mañanero. Saluditos a todos los radioescuchas de parte de la Cholita Adriana. Y la Quizy Yuki dice: hola, buenos días, paraditos. Que hoy sea un excelente día para todos. Saludos, Dieguito, y a darle con todo, que es jueves, el 28.
4: Hola, muy buenos días, muy buenos días, mis paraditos. Mordi Shawn, aquí el 28 reportándose y saludando a todos mis compañeros de Reacción 18 y Cachimberos VIP. Ocho nomás.
0: Saludos para el 28 y también buenos días para la terminación 6304.
5: Muy buenos días. Cachi, cachi jueves. Bueno, más niños jueves. Bendito jueves.
0: Pues bueno, bendito jueves, es lo que nos quiso decir nuestro compadrito. Y Luis Tapia dice: excelente jueves también. Saludos, soy el Diego Cabecita y DJ Chipín. Ya no debería llamarse Los Parados, ahora sería puro power mexicanista. Jaja, saludos a darle, que es mole de olla. Luis Tapia sabe cosas. Pero penal para la América, y arriba la América, señores. Bueno, también el León, que los dos andan jugando bien. Bueno,
6: más buenos días, mis parados. Vamos a mandar unos saluditos ahí para los coleguitas del Plan 400. Ahí en especial ahí para mi carnalito Toño, el Naun, el Mauri, mi pariente el Botas Blancas. A todos los demás ejecutivos, deseándoles un excelente día, muchas bendiciones de parte de su compa el Versace. Vamos a darle con...
0: Saludos, mi Versace, dale, que es mole de hoy, dale con Toño y Lupe. Hasta ahí bono mañanero y bono de puntualidad. Y ahora el bono de retardo, y el primero es el Juanjo.
7: Buenos días, parados, aquí estamos, a la orden.
0: Saludos, mi Juanjo, acá también de este lado andamos con Toño y Lupe, la terminación. No, ese es el Oscariño, va. Oscariño, buenos días.
8: Ya raza jueves, ¿qué tal, mi Diego Torres? ¿Qué bien, tal, bien, mi cabeza bien. De papá? Oigan, les voy a mandar un mensajillo para que vean que yo también madrugo, nada más, desde temprano los escucho, nada más que ando bien ocupado a veces y no puedo mandarle mensaje. Pero yo soy uno de los tantos fieles que tienen desde las 5 de la mañana hasta las hasta que se acaban las bromas repetidas del Panda Show. Saludos, Dios los bendiga, chinle ganas y puro padela. Ah, y recuérdense, pagar puro con efectivo. Efectivo, nada de tarjeta. Tarjeta paguen con, en tiendas de conveniencia, otros, o háganle transferencias a cualquier otra persona. A nosotros puro efectivo, por favor. Saludos, no se me ofendan y gracias, bye.
0: Drive, puro sueño.
8: Dios los bendiga, chinle muchas ganas. También me quiero ganar el puntual, el bono de las 7:30, de las 6:30.
0: No, te pasaste por un minuto, mi esqueriño, pero gracias por reportarte. Y por acá dice: buen día, gracias a Dios, ya es jueves. Un saludo para todos ustedes, mis parados, para comentarles que el domingo estuve en una petición de matrimonio de mi sobrina Fátima Ayala y Eduardo, y mi sobrina dijo que sí, fue una sorpresa tan bonita que ella no se lo esperaba. Los quiero felicitar a los dos por esta etapa tan bonita que van a vivir. Muchas felicidades. Ay, saludos para Fátima Ayala y Eduardo. Esperamos que su matrimonio pues se vea bonito, le vaya bonito y que tengan muchos hijos.
9: Hola, buenos días, aquí la gavetita que no necesita su premio, pues ya de retardo. Bonito jueves, cochero.
0: Sí, ya de retardo, mi gavetita, pero qué bueno que continúas con nosotros. Mi queridísimo Vegeta mandó un sticker triste, pues ya no alcanzó bonos de puntualidad. Y por acá, los Lara.
10: Buenos días, banda.
0: Pues buenos días, saludos, Jesús, sí, ¿cómo andas?
10: Buenos días, aquí por el mundo mañanero, retardado o tempranero. Muy buenos días, saludos.
2: Buenito Colitros, gracias, bonito día, cuídense, saludos para su cama y para todos.
0: Dijo mi Colitros, vea este.
2: Lo escuchas que escuchan los parados Morning Show, buenos días, saludos, bendiciones.
0: Es jueves, Jesús, jueves. Por acá también, el último que lleva bono de retardo, ya para irnos con música, es El Toro.
10: Sí, fue una sorpresa. Estamos mi Diego, esperando que les dé la noticia de que ya no va a regresar al país mañana.
0: ¡Salud, mi Toro! Esperemos que sí, ya no tarda de sus vacaciones. 6 de la mañana con 54 minutos. No le cabe DJ Chivín y el Diego Torres y el Cabecita. Hasta las 10 te acompañamos en los Parados Morning Show.

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0: Las 7 de la mañana con 5 minutos. ¿Qué les parece si les pedimos una fotillo? ¿Te parece bien? Una fotillo en este momento, ¿de dónde andan?
1: No,
0: ¿le echamos? ¿Cómo de que no mande una foto con su celular? Tome en este momento lo que tiene enfrente y menciónenos qué es lo que se alcanza a ver, dónde se encuentra. Vamos a ver dónde está la Razuki en este momento. Vamos a sentirnos pegaditos a usted. Cerquita y por acá la terminación 1635. Buenos días.
2: Buenos días, mi Neguito Torres. Buenos días, mi Chimi Ponce. Y buenos días, Almesoplas. ¿Cómo andamos? Que tengan un excelente jueves. Dios los bendiga a todos. Saludos.
0: Aquí andamos y no nos vamos. Los Parados Morning Show nos llamamos. Gracias. ¿Quién era? Mi compadrito, el Diez. ¿Será Diego? Tocayo Diego. Luis 18 nos mandó la fotillo y buenos días, mi Luis.
3: Hola, buenos días. Voy dejando a mi hija y a mi esposa en la base de talento. Bueno, a mi hija en la escuela de talentos y voy a dejar a los pequeños a la primaria.
0: Con cuidado, mi queridísimo Luis Tapia. Excelente juevesitos por acá. El Rea nos manda foto que viene. ¿Dónde será ahí? ¿Será ahí por Chapalita? Sabe, díganos dónde andan, pues no somos, no, o sea, sí conocemos un poquito, pues, pero nomás un poquito. El City Express de Silao, por acá mi tío Uber, el 1028 Gerber dice, buen día, tráfico Alonso de Torres e Insurgente. Saludos a mi compadrito el Gerber, los Lara, era en la playa, di. Pues en los United States, a ver. Mira qué bonito paisaje. El lago de Cuitzeo, Morelas. Saluditos al Rulas, bebé. Y por acá el Johnny. Buenos días, Johnny. Anda en el Oxxo de Por Manzanares. Por Manzanares en el López Mateos. El 28ito dice, yo ando en Puerto Interior en la empresa de Nivea. Saludos al 28ito. La Bomboncito dice, mucho tráfico Mariano Escobedo para que tomen precauciones. En MG, mi queridísima Gaviotita ya chambeando, mírala, ya se ve bien despierta, ahí es bien temprano. Un Tesla por el Granjeno, dice el Rodrigo. El Cris, buenos días, aquí andamos en el trabajo rumbo a León a empezar la repartición de queso, carretera Santa Rosa hacia prolongación Jerez, a no Juárez. Saludos mi queridísimo Cris. Pequita dice, bueno, ya llegué aquí en el trabajo para salir a las 10 de la mañana. Entre más temprano entras, más temprano sales. ¿Cómo de que no, mi Pequitas? Santiago Cochiloco, buenos días, mi Diego Torres. En el tráfico para entrar a Vía Alta, pues sí, hay algo de trafiquito. Se ven algunos autos ya también levantándose, levantados desde bien temprano. Buen día, aquí vamos rumbo a Villas de Tastasjuan, dice la televisión 7898. Y a la Bel.
4: Aquí andamos en Timoteo Lozano, cerca de Boulevard Delta. Aquí andamos, tráfico ligerito, ligerito.
0: Como yo, como el Chivín, ligerito, ligerito. Peso pluma, dirían por ahí. La terminación 84-87, buenos días.
5: Buenos días, parados. El Charrelo dirigiéndome a la escuadra.
0: A echarle todos los kilos por acá, Hilda Picón, Boulevard Aeropuerto, bajando del puente de la Roncha. Buenos días, parados, saludos, bendecido día. El Toro, eso sí parece con una pichurrieta, mi queridísimo Toro, saludos al Toro. ¿Dónde andas, Toro? Laura Limón dice, Coahuila, Bellavista, buen día, saludos. Mira, aquí cerquita, aquí cerquita de la estación, mi queridísima Laura Limón. Por ahí venden unos tamales, si tienes oportunidad, pasa, cómpratos unos dos por cabeza y nos los traes. De dulce y uno de queso, si se puede, de verde. Tráfico, Pradera y López Mateos, a la altura del bodega. Y el bebecito dice, caramba. También es por aquí cercano, San Francisco y Lagos. El Rulas, buenos días, mi Rulas, ¿cómo andas?
6: Bueno, vamos a empezar la ruta a repartir hartas galletas el día de hoy.
0: A darle, que es mole de olla. El Bolillo dice, aquí en la Guti Cárdenas, todo libre, saluditos paraditos. En Observatorio dice el Toro, el Larry.
7: Aquí a punto de entrar a echar un palo, saludos.
0: Oye, quisieses. Rumbo y Barrilla, el Carlitos 320, el Homie dice, Diego Torres, andamos acá en el barrio 27 de septiembre, cerca del parque... no me recuerdo cómo se llama ese parque. Bueno, ahí en el barrio, en el parque tradicional donde se ponen los tacos de tripas. De este lado, ¿quién es mi compadrito? El Whiskas, buenos días.
8: Vamos por un servicio aquí a Colinas de Santa Julián. Bien violentos, cero tráfico aquí por el Paseo de Jerez y Torres Landa. Bueno, en dirección hacia Timoteo, porque al contrario, está muy lleno.
0: Saludos, mi Whiskas, excelente día.
1: Por la Jacinto López, aquí por la Jacinto López, Luis López reportándose.
0: Y también saludos a Luis López, justo, mira, Jacinto López, Luis López. ¡Vámonos! Con más música, gracias a la gente que nos compartió un pedacito de Dónde Andan. Los quiero mucho, los quiero ver triunfar. 7:10, no le cambies, continuamos aquí nomás, en las consagradas de la mejor.

0: Uf, si esto ya te está calentando, espérate tantito. Vamos al corte, pero no te me vayas, que lo bueno apenas se está poniendo sabroso. 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
1: 7:24, regresamos a las palabras Morning Show. Sit 7, mira, Sit 7, Sit 7. Hora de farmear ahora, Sit 7, Sit 7, Sit 7.
2: Si ustedes van en el carro, si van en el camión, si solamente están escuchando este programa, pequeños duendes que van por la calle rumbo a la escuela, repórtense al 477-7007-999, porque hoy queremos saber a todos los pequeñitos que nos van escuchando lo siguiente.
1: Queremos que nos cuenten a qué parte del mundo en específico les gustaría viajar.
2: Sí, por ejemplo, a mí es China.
1: ¿A China? ¿Te gustaría China?
2: Sí.
1: Dicen que la gastronomía...
2: Tengo un amigo que fue para allá y adelgazó, entonces por eso estoy pensando en ir para allá.
1: La gastronomía, no, porque no tenía que comer, se gastó más.
2: Ah, ya.
1: Se gastó toda la cartera en el viaje y se le olvidó que también tiene que comer. Yo creo que yo me iría a la playa, Baja California y a Colombia.
2: A Colombia, sí.
1: A Colombia.
2: Pero vamos a ver qué es lo que nos están diciendo los paraditos. Recuerden reportarse y decirnos a qué parte del mundo les gustaría viajar a conocer, paraditos.
3: A mí me gustaría viajar a España, a Barcelona, porque quiero estar en el estadio del Barça.
2: Ah, el estadio de Barcelona. ¿Cómo se llama? ¿El Bernabéu?
1: El Bernabéu, el Nou Camp.
2: El Camp Nou. A ver, dice por acá.
4: A mí me gustaría viajar a Disney.
1: ¡A Disney!
2: A ver,
1: los
2: a Mickey Mouse.
1: Se cumplen.
4: A mí me gustaría ir a Japón.
1: ¿Era como tú?
2: ¿Estás cerca?
1: Dice que en Japón venden una comida japonesa bien buena, el sushi.
5: Buenos días, me llamo Karine. Y donde quiero viajar es a Japón.
2: ¿A Japón? Está muy solicitado Japón.
1: ¡Saludos, Karine!
5: Hola, buenos días, Mordicho. Yo quiero ir a México para conocer el castillo de Chapultepec y a Cancún para conocer a la playa. Bye, saludos a Pichi.
2: Saludos, dice mi sobrina Dulce, me ha dicho que quiere ir a San Luis Potosí, tierra nueva, porfi, pone las mañanitas a mi tío Luis Galicia, que hoy cumple 56 años.
1: Ahorita lo ponemos a ver si se juntan más cumpleañeros para, en esta ocasión sería para Luis Galicia. Mateo, buenos días.
6: Pues el país que a mí me encantaría sería a un país que está ubicado como por abajo. No me acuerdo por dónde está, pero sí quiero que sea Noruega.
2: ¿Por
6: qué? Porque escuché que comentaba. Saludos, ya me llamo papá, mi mamá, mi hermano. Ahí se me ha metido soltera.
1: Bye, saludos. ¿A dónde?
2: Saludos a todos los vikingos.
4: A Noruega.
1: A Noruega también. Mira, ya son dos que se juntan, que quieren visitar a Noruega.
4: Bueno,
1: sí,
4: al país que yo quiero ir, que quisiera ir. Pueda a España para conocer a la
1: misma
4: mamá. Saludos a la
1: mami,
4: Chiti, que es
1: un bello y el día. ¡Saludos! Qué chulo ir a España algún día.
7: Bueno, adiós, palitos, mi nombre es Alexander y lo que me gusta hacer de viajar es ir a China y a Corea.
8: Buenos días, palitos. Yo quería, cuando yo sea grande, yo quiero pasear a Corea.
1: Ay, mira, arigato. Arigato es coreano.
2: Sayonara.
1: Chino.
2: Sayonara.
9: Buenos días, palitos. Yo quiero conocer a Disney. Bueno, y en país, yo quiero conocer a Disney.
2: ¡Ay, qué bonito!
1: ¡Saludos, qué cool! Saludos a los dos pequeñines.
10: Buenos días, yo quiero viajar a Suiza.
2: A Suiza. ¿Qué
1: ¿Cómo
2: es
1: las
2: Suiza?
1: Enchiladas? Hay enchiladas.
2: Hay enchiladas suizas.
1: Está gracias. El Nor también, el que le ponen al caldo, también ahí en Suiza. Hay muchas cosas en Suiza.
11: Yo soy Felipe Santiago de Guanajuato, Guanajuato. A mí el país que quiero bajar es Portugal, Estados Unidos o Japón. Un saludito para el chip, para el Omega, para las mami. ¡Ay, ay, ay! ¡Qué cool!
2: ¡Sí, qué cool!
1: ¡Sí, chévere! ¡Sí,
12: solo para Tito, soy Sofía. A mí me gustaría viajar a Francia para ver la Torre Eiffel y para probar su comida.
2: ¡Qué rico!
1: ¡Saludos!
12: ¡Bonito día!
1: ¡Bonito día! ¡Bonito día también para ti!
13: Buenos días,
1: para
13: ti. Soy Romina y yo a un lugar en específico que quería viajar es Japón.
2: Y ahí que voy a sacar un viaje para allá.
14: Hola, Padito, me llamo Cristian.
1: Sácate un camión.
2: ¿Un camión? ¿Voy a sacar un camión a Japón?
14: Y me gusta viajar a Corea, Japón, México y a la playa.
15: Hola, parásitos, mi nombre es Renata y a mí me gustaría viajar a Japón, a la playa y a Guanajuato. ¡Qué cool!
1: ¡A Guanajuato! ¿Ahí está Juana?
2: Sí, dice por acá, terminación 0883.
16: Hola, parásitos, soy Lalo. Yo quiero ir a conocer la playa de Hawái.
1: ¡Saludos, Lalo! ¡Aloha, Hawái! ¿Ahí donde está Lilo y Stitch?
2: Sí, exactamente.
17: Buenos días, paraditos. Mi nombre es Sofi y me gustaría viajar a España, pero también a Tijuana para conocer el estadio y conocer a Gilberto Mora.
2: ¡A Gilbertito!
1: ¡Saludos, Sofi!
18: A mí me gusta la playa y ahí a Chile.
1: Ah,
2: Dice, buenos días, paraditos. A mí me gustaría ir a Australia. Un saludo para Mauro y para Elian.
1: Saludos, Mauro, Elian. Bonito jueves.
10: Buenos días, paraditos.
1: Buenos días.
10: Soy Alma Lili y mi... Y a donde yo quiero ir a visitar es Disney.
2: Disney. Ay, entre está? Disney y Japón, muy votados, ¿eh?
1: ¿Dónde
2: y...
1: está el Mickey Mouse?
2: Sí.
18: Buenos días, paraditos. Yo quería ir a Disney.
2: A otro Disney, ya estoy completando el camión.
1: Ahí está, ya, ya sacaste dos, uno ya. Para Japón
2: y otro para Disney.
19: Buenos días, soy Natalie. A mí donde me gustaría viajar es a Oaxaca. Saludos para mi abuelita Mari y para mi tía Carla. ¡Saludos!
1: ¡Saludos! Oye, ya si no sale a Disney, mínimo a Six Flags.
2: Ok, siguiente, vámonos con el siguiente. ¿Qué dice por acá?
20: Hola, paraditos, soy yo, Matías.
2: Hola, Matías.
20: México, a mí me gusta México.
1: Ay, qué lindo, qué lindo.
21: Hola, paraditos, me llamo Mauro. Quiero ir a Japón para conocer a mi madrina y a mi primita. Saludos.
2: Saludos, dice por acá.
22: Yo soy May y quiero ir para allá.
2: A la playa.
1: Saludos.
23: Buenos días, soy Lucy. Y a donde quisiera viajar es a la playa de Cancún y, o a Disney.
1: ¡Qué cool! ¡Qué cool! Hasta luego. ¡Saludos!
2: ¡Qué rico! Oigan, todos esos lugares.
1: Vamos a poner las mañanitas para el tío Luis García Duarte de parte del 28ito. Estas son las mañanitas con el compa Nata.
2: ¡Adiós! ¡Ser un San Juan!
1: ¡Ay!
2: ¡Quisiera ser un San Pedro!
1: ¡Felicidades al tío Luis García Duarte y a todos los cumpleaños el día de hoy! ¡Que tengan un excelente día y muchos regalos y muchas bendiciones!
2: ¡Últimos audios!
24: Quiero ir a México y me gustaría ir a Splash.
2: ¡Splash! A
1: mira,
2: ver.
1: Cerquita, aquí cool. Cerquita.
25: Bueno, me aparezco, yo soy Chayena. Y donde yo quisiera viajar fuera a... a Corea del Sur y a Oaxaca. Se los a los mamis, al pai y al chipi.
1: Pues hay unos tamales oaxaqueños.
2: Los, sí, de Oaxaca. Son.
26: Hola, paradito, yo quiero ir a México. Es lo mejor que hubiera estado en México. ¡Qué cool! ¡Chao!
2: ¡Qué cool!
1: ¡Qué cool!
27: Hola, paraditos, Morning Show. A mí me gustaría viajar a Corea del Sur, México. Y
1: cool.
27: Ya, saluditos,
1: chao, chao. Chao, chao, chao, saludos para los dos. Que vayan con bien a sus escuelas. Esperamos que se coman el lonche que les mandaron los papás. Los papás ese.
2: Qué buena canción.
1: Vámonos con música, regresamos a los parados.
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2: 7:39. 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
2: Niños, por favor, suelten su celular. No se crean, porque lo van a ocupar en este momento. Ya son las 7:46. Recuerden, esta sección va hecha especialmente para todos esos radioescuchas que ya no estudian, pero quieren sentir esa vibra. No, iba a decir la
3: vibra. Laura. Es ahora. Sí, sí. Recordar es vivir. Manden notita de voz presente y nosotros vamos a ir mencionándolo a través del nombre que usted nos compartió o el apodo que tenemos aquí registrado. ¿Está listo, mi queridísimo maestro, profesor Cabe?
2: Estoy preparado, listo. Nunca he sido, mi queridísimo maestro Diego.
3: Vamos con el primero y es Harbush. El Harbush.
2: ¿Cómo no? Ese es mi Harbush, ¿cómo no?
3: Juan Villegas, ¿vino?
4: Buenos días, presente.
2: Sí, ah, sí vino mi toro, ¿estás por aquí?
3: Ya llegó. Oiga, si vino Joss, el Joss. ¿Cómo estás, mi Joss?
2: Aquí ella andas. Está bien.
5: Presente.
2: Lupita González.
6: Buenos días, chicos, presente.
3: La reina.
7: Muy buenos días, chicos, presente.
8: Presente.
3: La Bonais, por acá, los Lara.
9: Presente, profesor Girafales.
3: La terminación 4272, buenos días.
10: Hola, buenos días, presente, presidente. Un saludo a mis amigos y a mi familia.
3: Saludos, presente. También la terminación 5740, el Beto.
11: Bien, querido profesor, presente.
3: Presente, 1935, por aquí anda el niño o niña.
12: Presente, prof.
3: Ahí está, pásele, pásele, la niña gaviotita.
13: Presente, querido profesor.
3: Ay, qué linda. El 28ito dice por acá.
14: Presente, maestro.
15: Ya regresó mi bocina de el Otero para dar el toque. Bluetooth to Wi-Fi Isolation para el Cheche Uber y Adriana.
16: Buenos días, presente.
15: Por acá tenemos al queridísimo Jesús.
17: Presente, aquí Jesús. Yo me iré de vacaciones a Dubai o a Japón.
15: Ok, ahí te pregunto.
18: Presente, querido profesor Karime.
19: Presente, Elías.
15: Elías.
2: Hola, yo soy Mau. Presente.
15: Ok. ¿Reina?
6: Hola, yo soy Reina. Presente.
2: Por acá. A mi hermana se le olvidó la tarea.
15: Al Tikis Tikis.
5: Good morning. Buenos días. Presente.
3: Presente. Por acá, la niña Elizabeth Mendoza.
8: Presente.
3: Pásale,
8: presente.
3: Pásale. Ay, qué bonito. El Fresa.
7: Presente.
3: La terminación 6714.
8: Presente.
3: Así va, yo le tengo. El Johnny vino. Llegué, no me cierran la puerta, presidente. No, pásele, pásele, ya casi la cerramos. El Javi.
12: Presidente con coca. Digo, presente, profesor.
3: Ay, qué rico. Reyes.
10: Presente, maestro.
3: La terminación 2194.
0: Muy buenos días por la mañana, presente.
3: El Kai.
20: Presente, presidente. Saludos.
3: Saludos, el niño Toby.
21: Presente, profesor, pero se metió un perro al salón.
15: Déjalo, dale croquetas. El Borre NK.
22: Presente.
15: Por
22: presente,
15: acá,
22: maestro.
15: El Dante.
23: Presente, maestro.
3: Presente, maestro.
15: Papi Ho.
24: Presente, querido profesor. Ya traje a mi mamá. ¿Con quién va a hablar? ¿Con el maestro Diego o con quién?
15: Ah, caray. Chalito Campo.
22: Presente.
15: Terminación 7407.
25: Buenos días, presente, profesores.
15: Por acá tenemos al pequeñísimo 0323.
26: Presidente, maestro Longaniza.
15: El niño sin amor.
27: Presente, querido profesor.
15: Ese es mi chino cumbias.
28: Presente, cabecita y vieguito.
3: Saludos al chino Colombias. Pásele, niños. Fórmense los últimos que quedan. Liz.
29: Presente.
3: La terminación 5142.
30: Presente, me llamo David. Gracias.
3: El Pepe sin pecas.
31: Distancia por tiempos, 1, 2, 3, presente.
3: El niño Oscarillo, el más buenos
32: días, yo no quiero venir.
3: El 1028,
33: presente, buenos días.
34: Buenos días, Sandrina, presente.
3: Y Ángel.
35: Presente.
15: Comunicado para todos los papás que nos están escuchando, mañana no hay clases, repito, mañana no hay clases en todas las escuelas de León, Guanajuato y sus alrededores. Mañana no hay clase.
3: ¡Vámonos!
2: Mira, qué buena noticia les dio, ¿ah? ¿Eh? No, si yo me la desgasto para...

0: Andar acá dando buenas
1: que
0: noticias.
1: Que sí fuera cierto.
0: No,
1: pero
0: sí es cierto.
1: No. Mañana hay clase.
0: Mañana
1: ¿por
0: hay
1: qué?
0: último viernes del mes.
1: Tienes razón. Pues benditos sean los padres y benditos sean los morrillos que les toca descanso. Vámonos con música.
2: Harbush.
1: 7 de la mañana con 50 minutos. ¿Harbush? En el Harbush, los parados.
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0: 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Ademil te da la hora, 7:56.
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1: Yo bailo bien varonil.
2: Yo bailo por todos mis compas. 8 de la mañana con 4 minutos. Regresamos a los parados. Y el tema del día es...
1: El tema del día es...
2: El tema es...
1: Regalos que no debes de dar en Navidad. Por ejemplo, calzones. Me rechoca que me regalen calzones. ¿Por qué? Porque luego te dan unos que te quedan bien apretados de la lonjita y te marca el resorte. Eso no... Eviten regalar eso. ¿Por qué? Porque no saben la talla que tiene uno de esbelto.
2: Regalos que no convienen en Navidad. Esos regalos que son usados. Los regalos que son usados, por ejemplo, si a ti te regalaron en el Halloween una calabacita, aprovechas para regalarlo de vuelta en Navidad.
1: Oye, y luego te regalan hasta la cajita, ¿no? De que dice,
2: feliz Halloween.
1: El terror es hoy. Y abres el papel de China. Ah, caray, el terror es hoy. O las que guardan la caja del tinte y ahí echan la playera o los calzones, güey. Y toma un tinte. ¿Yo para qué quiero un colestón?
2: Hay que reciclar y guardar esas bolsitas, pero no se pasa de lanza con los regalos de Navidad. Vamos a ver qué regalo de Navidad no se debe de regalar. Ya viene Navidad.
1: Ya también viene la Navidad, por eso sacamos, desempolvamos los temas viejos.
2: A horas de que comience la Navidad. Vamos a ver qué dice por acá el Tarot.
3: Consoladores, porque luego está comiendo la gente.
2: Oye, trae puro sueño. Dice las tazas y cuando es de un valor y te dan una taza.
1: Oye, lo que acaba de decir en el audio anterior tiene razón. Se acostumbra mucho.
2: Y yo.
1: Vamos a darnos un beso entre los tres.
2: No, gracias.
1: Se acostumbra mucho que cuando hacen un intercambio en las fábricas, se regalen entre las mujeres sobres. Y saben que está sola. La que está sola. La que no agarró nada en todo el año. Le dice, mira, pues para que no estés sola.
2: Para que te acompañen tus noches tristes.
1: ¡Ah, Vichy! ¡Por acá, Santiago!
3: Regalos que les dieron a ellos y que no les gustaron. Todavía traen hasta el nombre de feliz cumpleaños.
1: ¡Ay, sí! Sí,
2: esos regalos sí, reciclados. Hay que, pues, castigar a esas personas.
1: De ese ¿cómo se dice?
2: Desheredado.
1: No, reciclado.
2: Desheredado. Desertado.
1: Por ahí va.
2: Desert.
1: Estoy bien tonto.
2: Desayuno. Oye, los regalos, justo como mencioné, que traen el nombre todavía, hay que castigar a estas personas y hay que dejarles de hablar durante al menos unos 5 meses. Sí,
1: siempre.
2: Ya. La amistad termina ahí cuando dan regalos bien pichurrientos.
3: No se debe regalar calcetines y chones. ¿Eso qué? Pues eso los compro yo.
1: ¿Harbush?
3: No, algo mejor.
2: ¿Harbush? No, no era el Harbush, era el chino.
1: Ah, dice, como el Jesús, va. Buenos días, paraditos. Algo que no se debe regalar son chocolates o cosas de aseo.
2: No, sí. Los chocolates son bonitos.
1: Ah, qué bonito. ¿Qué tiene de bonito y de novedoso unos chocolates, Diego Torres?
2: Unos chocolates en forma
1: de... Se te sube la presión y ¿quién te la va a bajar?
2: Imagínate una caja de chocolates envinados. Ah, es buena. Yo creo que sí es buena.
1: Eso le gustan a Chivín. Los chocolates envinados. Son otros.
2: Quien de verdad se luce en los regalos de diciembre son las personas que te conocen.
1: Ah, y yo te voy a decir quién. El primer año que llegó el chaparro aquí... Nos juntó a todos en diciembre y nos dio regalos. Después de eso nos compró nada más el primer año. ¿Por qué si ya no lo queremos?
2: Nomás el primero.
1: Porque nuestro jefe nomás el primer año dio regalos. Ya después, mira, se sordió.
2: Atención, jefe Chaparro, si nos estás escuchando, tráete unos tamalitos.
1: Ahí está, gracias, mi Diego. Con eso te perdonamos.
3: Si yo no... tengo un tío que siempre nos intercambia y regalaba balones. No, que no manches.
1: Bueno, los balones, a mí sí me gustaría que me regalaran un balón. O sea,
2: un intercambio.
1: Bueno, a mí sí. ¿Tú, Diego?
2: Cuando eras niño, pero ya cuando tienes 35 años, pues ya no es tan buen regalo que te regalen un balón.
1: Dice por acá.
3: No deberían de regalar peluches ni tazas de chocolate. Oh, de verdad que se pasan.
2: Es que te digo, lo bonito es cuando el mejor regalo siempre va a ser cuando te conocen. Por ejemplo, si saben que le vas a la América, te regalan un peluchito de un águila y dices, ay, mira.
1: Mira, yo tenía un cuate que diario aquí en la empresa regalaba tazas a todos. A mí no me gustan. Se la aventaba yo en la cabura.
2: Pero eran de esas tazas. ¿Era una taza normal o era la que iba adornada con chocolatitos?
1: Decía y Exa. Así. Y yo, pues yo no soy niño Exa. Ponle la mayor.
4: Calcetines y tazas.
2: ¡Ánimo, Chivín! ¡Calcetines y pastas por acá! ¿Qué dice?
1: ¿No se lavan los dientes o qué?
4: Nah, pero pues también todo depende del presupuesto. Pues sí, el que quiere que no le regalen calzones, como saludos a cabecita, quiere el intercambio de a 50 pesos, pues ¿qué más quiere?
1: Hermano, le entré de 65. Ya de 65 alcanzas una bonita gorra.
2: Antes los intercambios eran lindos de 20, 50, 100. Ya no, ya con 100 baros ya no ajustas nada.
1: A mí me llevaron una vez en la escuela un talco para los pies, en la secundaria.
2: ¿Te conocían bien?
1: Que los, le agarré el talco para los pies, talco, pero para tu traca.
2: Para la cabeza. Oye, pero ¿te conocían entonces? ¿Algo te sabían?
4: Ay, la Navidad, la posada pasada. ¿Qué? En mi trabajo. ¿Qué? Dijimos que íbamos a regalar de una cierta cantidad. Y pusimos opciones. Y no mames, a mí una pinche viejilla me regaló unos guantes, una bufanda y un gorro.
1: Sin maldiciones,
2: mira,
1: bro.
2: Es que también esos regalos que para ti no fueron bien agraciados, seguramente para otra persona sí lo hubieran sido.
1: Ajá.
2: Unos guantes o algo para el friecito.
1: Pero
2: unos
1: guantes para jugar fútbol.
2: De portero. Unos ruinat.
1: Dice por acá. Para mí, no, porque tengo que cuidar el azúcar. Unos ferreros y. Ah, mira, no tiene azúcar en su casa.
2: No, es por otra cosa.
1: Ay, yo sé que no tiene azúcar en su casa.
2: Los chocolates, hay una versión también sin azúcar para los escandalosos que dicen que no comen azúcar.
1: Ah,
2: también.
1: Ya, yo sé como que no tenía. Dije, se va a comer las hormigas.
4: Ah, paraditos, a mí una vez para Navidad me regalaron un oso de peluche y todavía le echaron los dulces de la posada.
1: Oye, este compa se parece al pelón de la cumbre. Al de la cumbre, mira. Aquí se parece el de la cumbre.
2: Y nos manda una fotito del Takis, el sexy. ¿Quién es? ¿Con quién vas, miguelísimo Takis?
1: Bien, tú bien, niño.
4: Simplemente, mis paraditos, cuando es un intercambio donde uno define qué regalo quieres, pues creo que uno espera ese regalo y no una taza de chocolates cuando pedí X cosa en especial, ¿no? Digo, hay intercambios que así se hacen.
1: Ok, seguimos en el regreso, seguimos escuchando sus audios, pero se está poniendo bueno el tema.
2: Vámonos con música, 8 de la mañana con 10 minutos, no le cambies, sigue escuchando los parados.
1: A Diego le regalaron un oso y la hizo chamarra.
2: Esa es la alfombra.

0: Uf, si esto ya te está calentando, espérate tantito. Vamos al corte, pero no te me vayas, que lo bueno apenas se está poniendo sabroso. Los Parados Morning Show. 8:17.
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0: escuchar a Rayito Colombiano.
1: No es Rayito Colombiano. Ahí está, mira.
2: Venga,
1: me siento en el éxodo.
2: Venga. Joven, me cargo, por favor, un litro de una perla negra. Unas perlas negras, güey. Te quiero unas perlas negras.
1: En ese tiempo no era perlas negras. Me trae un rabo.
0: ¿Un qué?
1: Un rabo. ¿Qué es eso? Y luego traías acá tu copete, tu cresta, güey.
2: Piquito.
1: Con el copete planchado. Así,
2: piquito. ¿Pero qué es un rabo?
1: Es que no puedo decir la marca. Un Red Bull. No, pues no le puse la L.
2: Me traes unos perlas negras, güey. Ahorita ya, me traes unos perlas negras, güey. Oigan, seguimos con el tema del día, ¿qué es?
0: El tema es regalos que no debes de dar en Navidation.
3: ¿Quieres que te regalen bufanda o una boina y unos guantes?
2: ¿Pero cuál sí sería el regalo ideal?
1: Para mí, un carro último modelo.
2: Sí, una casa, una mansión.
1: Allá en Brisas del Campestre.
2: Que te paguen la tanda. Que te paguen las deudas podría ser un buen regalo.
1: Oye, que vi que arreglaron Brisas del Campestre de los departamentos, ¿eh? Ya son fifis.
2: Ya los están arreglando.
1: No, ya pusieron canchas, ¿sabes qué tanto? Eso sí.
2: Ya no falta que pavimenten. La taza del 14 de febrero dice por acá, Pao Salinas, saludos.
1: Saludos.
2: Y el toro siempre participa bien feo.
4: Antes los intercambios. La casita de ya da gracias que todos lo invitan a los intercambios. No, siempre ya no puedo. Oye,
1: sí. A ver, toro, hay que hacer un intercambio entre nosotros para Navidad y te invitamos, para que veas que soy compa.
2: El primer compañero que se pasa de lanza en los intercambios para fuera el siguiente año.
1: Y mira, tienes tanta suerte, mi toro, que en Navidad te toca el Somaya regalarle. Tómala, papá.
5: Hola, papito, buenos días. Nuestras novias no regalen falsas ilusiones.
2: Le diste gacho. Tocaste fibras sensibles.
1: Sí, iba a decir algo, pero no.
5: Una vez a mi hermano le regalaron desodorantes del rolón, ese de bolita, y estaban secos. Sí tenían desodorante, pero estaba seco.
1: Yo voy a regalar desodorante.
5: Yo tengo una tía que...
1: Con la imagen del Buki, del rolón.
2: O los regalos que agarraron en descuento. Todos pichurrientos. Sí.
1: Yo, por ejemplo, agarré unos descuentos de unos balones, entonces los voy a regalar en diciembre.
2: Imagínate que le regala, que vas a comprar el cable al tianguis el domingo y trae puro producto ya caducado y se regalas, pues no estaría chido.
1: Sí, eso sí.
5: Yo tengo una tía que siempre se acuerda de los cumpleaños y fechas importantes, y cuando le iba muy bien allá, le iba muy bien económicamente y regalaba buenos regalos. Y ahorita se quedó con la idea de seguir regalando, pero regala cada cosa. La otra vez me regaló un micrófono.
1: Salud.
5: Y me regaló una cartera de mujer.
2: Lo que le sobraba, o sea, lo que le quedaba.
1: Algo vio.
6: Buenos días para tintos. Algo que no deben de regalar es ropa muy ajustada. Si están viendo tu complexión, te regalan una tripa y pues bueno, para que se las regreses y ya no te devuelven las de tu talla.
2: Reina tiene tal, pero este te motiva a echarle ganas.
1: No, hombre, no me quedo.
5: Yo creo que el peor regalo de Navidad es que te regalen ropa, cualquier tipo de ropa, porque como no, a lo mejor no saben tus gustos y ellos piensan que te están regalando algo que te va a gustar y puede terminar siendo al contrario. Yo pienso que es la ropa, mis paraditos.
1: Muy bien, mi
5: vegana. También regalé a mi mamá soltera y Halloween.
2: Oye, que la mamá soltera.
7: Pero si ya que me dicen, hay que entrar en un intercambio aquí al trabajo. No, la neta, no, mejor. Prefiero regalármelo yo solo.
2: Mejor me lo compro yo, sí.
8: Con los calcetines,
1: bueno. Manda un saludo a mi amor, Guadalupe, mi gordita.
2: Saludos de parte del Gerber. Paraditos, para mí el mejor regalo de Navidad es que me regalen una chamarra de piel.
1: Chaquetón.
2: Una chamarra de piel.
1: Dice, regalo ideal para Navidad, ropa, tenis, pero lo que uno le gusta, menos cosas del jabón y menos perfumes. Pero sí. Ya no existe, ¿no? El jabón. Ya descontinuaron eso, según yo.
2: Todavía.
1: Sí, pues jabón, yo desde Jafra. Ya no.
2: Mira, estos sí son buenos regalos, dice la gavetita Becerra. Yo uno de ese, un coche de la MG.
1: MG. Dice...
5: Aquellos que regalan todo aquello que la ex les regresó. No, la neta, pinches manchados. Pues mejor de los que los tiran a la basura.
1: Ese es Diego.
2: No, ya no, no soy. Ya no soy.
1: Pensé que era tu voz.
2: Ya no soy.
5: A mí una vez me regalaron una cartera de la América y se la terminé dando a otra persona. ¿Por qué? Porque yo no le voy a un equipo de puñales. Ocho nomás.
1: Tú le vas a salir a Pato, ¿verdad, hermano?
5: Chivito de corazón.
2: Oye,
1: Dice, no digan mi nombre. Atentamente, Roberto. Dice, mi nombre... A ver. No sé cómo vean esto, pero en mi intercambio de mi familia, mi excuñado se fue bien cuajado, tenis, camisa y una sudadera. El güey regaló dos carritos a mi suegro, pero no era ni Hot Wheels. Todos nos quedamos de...
2: ¿What?
1: ¿Six, seven?
2: ¿What? De esos económicos. De los Honswalds. Los de 20 pesos.
5: Buenos días, parados. Si no les gustan los regalos que les regalan en los intercambios, mejor no le entren.
2: Oye, aquí no me ha tocado intercambio. Se han hecho intercambios aquí
1: en la
2: estación.
1: Sí, pero no te hemos invitado.
2: Ah.
1: ¿Cuándo llega el rey? Esa me pregunta todos los días. ¿Verdad?
2: El rey llega el 6 de enero. Melchor, Gaspar y Baltasar.
1: Dice por acá.
5: El mejor regalo de la vida sería una motito, ¿no?
1: Cuando
2: una motito. Es cholo. Que eso ya son regalos caros. Depende cómo te has portado.
1: Tengo una moto sin papeles desde hace como 2 meses que la compré.
2: Quémalo, quémalo.
7: Me gusta que me regalen una chaqueta.
2: Otro. De piel.
8: Hola, paraitos, muy buenos días. Lo que no deben regalar son chocolates ya caducados de hace 3 o 4 años. Y aparte, tampoco ropa de invierno. Yo sugiero que se haga una lista de 3 o 4 artículos y ahí se diga qué es lo que le gustaría que le regalaran. Y ya, tan, tan. Saludos, excelente.
2: Mi queridísimo Saki Kazan tiene toda la razón. Para hacer intercambios, manda tu, pues, los 3 regalos que te gustaría recibir justo del presupuesto en el que participa y así ya te regalan lo que quieres.
1: Dice, y el regalo que no me gusta es que regalen una botella de tequila y de las de a 100 varos, o sea, del rancho escondido, dice por acá.
2: Y en un intercambio ya la básica siempre van a ser chocolates o va a ser una botella.
1: Sí, dice por acá.
7: Pero ese que dijo del cuñado y que no quiso que digan su nombre, está bien, pero que sí diga el nombre del cuñado gandalla.
2: ¡Vámonos! Okay. Gracias a la gente que se estuvo reportando. Recuerde que se vienen estas fechas. Mira qué bonita canción.
1: Hoy brindo en esta Navidad. Y yo llorando en la esquina de mi casa con una copa de vino tinto.
2: Solito.
1: Y un jamón ahí.
2: Y con 2 lágrimas en los ojos pintadas. Oye, recuerden, vayan empezando a ahorrar desde ahorita 10 varos. A ahorrar desde ahorita 10 varos a la semana para que se discutan en Navidad en los regalos.
1: No se lo vayan a gastar, así que vámonos con música y recuerden, regresamos porque tenemos todavía una vaporera para regalar y tenemos más diversión en Los Parados.
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0: ¡Ay, respira hondo! Sí, así, vamos a un corte. Pero quedas en pausa nomás tantito.
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2: 8:41. 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
1: Tú sigues aquí, Alex Fernández. Lo que acaban de escuchar a través de la mejor FM. Es el hijo de Alejandro Fernández, si no lo ubican.
2: Míralo. Míralo. La dinastía
1: Aguilar.
2: Ahí sigue dando con todo y de qué hablar. Oigan, llegó el momento de que nos peleemos a través de una batalla musical.
1: Musical.
2: DJ Chivín va con el 3, el Diego Torres con el 2 y el Cabecita con el número 1, número 1.
1: Como lo acaban de escuchar en voz del Diego Torres. Es momento de pelear con nosotros, de estar presentes, de tener aquí todos los poderes para... arrancar con esta pelea musical. Adelante yo, porque les vengo presentando nada más y nada menos que este rolón.

Leatherman. En la otra esquina, él es con la canción número 2, 145 kilos de peso de puro poder.

0: 477-7007-99.
1: Mala malita. 9 puntos para el Chivín, 8 puntos para el Diego Torres y 10 puntos para el Cabecita. Señoras y señores, are you ready?
2: Sayonara, para los que no ubican el inglés.
1: Vamos a ver qué dice la gente.
3: Yo siempre fiel a ti, Dieguito, voto por
1: gracias,
3: ti.
1: Gracias, Chulita Lupita.
4: Yo voto por el Cabecita Sumaya.
2: ¡Ah, caray!
1: Por acá Praxe, que el Diego Torres.
5: Vamos por el Cabeza. Cabecita, Alex Herrera, vámonos.
2: ¡Vámonos!
6: Vamos por el mero, por el Dieguito Torres.
1: Gracias.
2: ¡Bájala!
1: Dice por acá, voto por la 3.
2: De Potocón MX. Dice por acá, a ver, otro más.
7: Dice que por el Dieguito, gracias, qué linda. Pilar Barco dice que por la 3, Cris.
5: Por el Diego Torres.
2: ¡Otra vez Diego Torres! A ver qué dice.
8: Buenos días, Diego. Buenos días, Cabecita. Pues ahora vámonos por el Cabecita. Está metida la rola.
2: Muchas gracias, nene.
5: El Diego Torres.
1: Diego Torres, gracias, mi Dios.
9: Vamos por el Diego y el Coyote Cojo.
1: Ájale. Zafo. El Chino Uber dice por el Diego Torres. Chivín Ponce dice por acá, Reyes.
9: Votamos por la Arrolladora. Arrolladora.
1: Vota por la 1.
2: ¿A tú?
1: El Jay.
5: Gracias, por el Cabecita.
1: El Cabecita de papá.
10: Vámonos por el Cabecita, chupas.
1: Ya sabes, mi Diego, que tú eres el preferido. Chulo hermoso, cuídate mucho. Te deseo, gracias, mi Jesús.
9: Cabecita de papa, cabecita de algodón.
1: Dice por acá que la 1 y... Bueno, hasta aquí los votos. ¿Cómo quedamos?
2: Te votó con MX por primera vez en la vida. Tuvo menos 7 votos. El Diego Torres tuvo 2, 4, 6, 8. El Cabecita 2, 4, 6, 7. Se quedó a 1 de
1: votar. Ladies and gentlemen, the winner is el Diego Torres.
2: El Coyotation es lo que vamos a escuchar, Ation.
1: En la mejoration.
2: Es momento de escuchar Ation, regionalation.
1: Vámonos con Musication en los Paradation.
2: Mornization, y no se despeguen porque regresamos con una vaporera.
1: ¡Vámonos! Regresamos.
2: Para el mole, acuérdense.

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1: Imaginación.
0: 8:57.
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0: Seguramente ustedes han escuchado o han visto el video de Alex Sinte donde hace boom bi boom bi bo ba ba, le huelen los pies al Diego Torres, boom bi boom bi bo ba ba, le huelen los pies al Diego Torres, boom bi boom bi bo ba ba. Entonces, ¿ahora qué estamos solicitando, Diego Torres?
1: Que usted mande su quemazón.
0: ¿Quemazón?
1: Mande su mensajito para aquella persona, puede ser cualquier locutor también, entre compañeros, que usted lo quiera, pues, funar.
0: Pero con el, así con el
1: bam,
0: ritmo
1: bam,
0: de...
1: Bam, bam, bam, bam.
0: Y luego dicen ya su quemón, por ejemplo, boom, boom.

0: el Villegas ya no, ya no sabe a qué colonia ir. Bombi, bombi, bombi, bombi.
1: Ahí va el otro. La siguiente sería Bombi, bomba. Al Villegas siempre le da los regalos a sus familiares. Bombi, bombi, bombi, bomba.
0: Al Chivín le da pena traerse sus botitas.
1: Bombi, bombi, bomba. Bombi, bombi, bomba. Veamos, ¿qué dice por acá? A ver, otra vez dice.
0: Bombi, bombi, baberam, bam.
2: Bombi, bombi, buraca, la cuata y en pedorra.
0: Bombi, bombi, baberam, bam.
2: Bombi, bombi, buraca, la cuata y en pedorra. La cuata y en pedorra.
0: Bombi, bombi, baberam, bam.
1: Por acá dice, así, al coche de la Chio tiene más foquitos prendidos que un árbol de Navidad.
0: Bombi, bombi, baberam, bam. Doña Mari no limpia bien la estación. Bombi, bombi, baberam, bam.
1: Bombi, bombi, baberam, bam. A ver qué dice.
3: Bumbi, bumbi, bamba, barapá, la narda es bien huevona.
0: Se sabe, bumbi, bamba, también el rey Sumaya. Ah, no, no, no, no. El rey Sumaya anda de vacaciones. Bumbi, bumbi, bamba.
1: El pai anda bien triste en las serenatas porque lo dejaron solo. Bumbi, bumbi, bamba, barapá. Bumbi, bumbi, bumbi, bumbi. A ver qué dice por acá.
4: Bumbi, bumbi, bumbi, bamba, me gustan más estos paraditos.
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0: El cabecita vende puro humo caducado. Bombe, bombe, bombe, ese sí, sí soy.
1: Bombe,
0: ¿sí soy?
1: Bombe, bombe,
0: a los tacos del Cali están bien sabrosos.
1: Bombe, bombe, bombe, bombe, bombe. El Cali es el mejor taquero.
0: Bombe, bombe, bombe, bombe.
1: Tenemos una olla en la siguiente intervención.
0: Bombe, bombe, bombe, bombe.
1: No, el señor está bien angoso.
2: Porque la leopana atendió por el gato.
0: Bombe, bombe, bombe, bombe.
3: Los varaditos son bien gorrones, siempre quieren tamales de la gente.
0: Bombe, bombe, bombe, bombe.
4: Bombe, bombe, bombe, bombe. Me corrieron de mi casa porque le piqué la cola al encargado.
0: Bombe, bombe, bombe, bombe. Bombe, bombe, bombe, bombe. Y yo era el encargado.
5: ¡Ah! El liguito puro. Paja con algón.
0: Bombe, bombe, bombe, bombe.
1: Al cabecito le gusta el rey Sumaya.
0: Bombe, bombe, bombe,
1: bombe. El chivín está bien enamorado.
0: Bombe, bombe, bombe, bombe. En la López Mateo hay mucho bache.
1: Bombe, bombe, bombe, bombe. Al chivín se le sale la pancita por abajo.
0: Bombe, bombe, bombe, bombe. Nunca regalamos boletos. Bombe, bombe, bombe, bombe.
1: Qué bueno que este fue Villegas porque lee pura cola.
0: Bombe, bombe, bombe, bombe.
1: La leoparda ya chaqueteó.
0: Bombe, bombe, bombe, bombe. La leoparda nos extraña en su fondo de su corazón. Bombe, bombe, bombe, bombe.
1: Leoparda regresa, pero lo que te llevaste.
0: Bombe, bombe, bombe. Sergio Ortiz ya no, ya se fue también.
1: Bombe, bombe, bombe. Somos el mejor programa de todo León.
0: Bombe, bombe, bombe.
1: También todo el Bajío.
0: Bombe, bombe, bombe.
1: También todo el país.
0: Bombe, bombe, bombe.
1: También todo el mundo.
0: Bombe, bombe, bombe.
1: También todos los planetas.
4: A lo mejor que anuncie la hora sonidera y no la pasa.
0: Bombe, bombe, bombe.
1: Sí, los fines de semana.
5: Sin Sumaya ni la mami, ya sabemos quién gorreaba los tamales.
0: Bombe, bombe, bombe.
4: También corren al Sumaya, corren al Sumaya.
0: Bombe, bombe, bombe.
1: Que regrese a Leoparda la 99.
0: No, bombe, bombe, bombe, bombe.
1: Mejor que se quede allá.
0: Bombe, bombe, bombe, bombe.
4: El Diego no complace las consagradas. Bombe, bombe,
0: bombe, bombe, bombe.
1: DJ Chimín es el que pone las canciones de las consagradas.
0: Bombe, bombe, bombe, bombe. El Chimín pone el puro TC1 todo el día.
1: Bombe, bombe, bombe. El mejor artista musical hasta la fecha para el Chimín Ponce es el TC1.
6: Bum, bim, bum, bim, bamba. Serían un buen parados junto con el rey Sumaya.
4: La nadie se comía los tamales, por eso tuvo que hacer la lipo. Bum, bim, bum, bim, bum, bim, bam.
0: La nadie quiere regresar aquí al programa. Bum, bim, bum, bim, bam.
1: Pero ya tiene las puertas cerradas.
0: Bum, bim, bum, bim, bam.
4: A los paraditos hay alguien que les gusta el arroz con popote.
0: Bum, bim, bum, bim, al chivín. Al chivín.
1: Si usted ya no ve locutores en este programa es porque no dieron el ancho.
0: Bum, bim, bum, bim, bam. Yo sí lo di.
4: Bombi, bombi, que regresen a la Zulema.
0: Bam, bam, bam, bam.
1: La Zulema está en Canadá.
0: Bam, bam, bam, bam, bam, bam.
4: Bum, bim, bum, bim, bim, bim, bam, que ya no vuelva a Sumaya hasta noche ustedes dos.
1: Le atinaste.
0: Dice por acá, la leoparda los quiere, pero lejos de ella.
1: Bam, bam, bam, bam, bam. Lo malo que vivimos bien cerquita.
0: Bam, bam, bam, bam, bam, bam.
4: Ya no regresa el rey Sumaya.
1: ¿Cómo le tiraste?
4: Bam, bam, bam, bam, bam,
1: bam. ¿Qué comes? ¿Qué adivinas? Bam, bam, bam, bam, bam, bam.
0: ¿Qué?
4: El cabecita sí dio el ancho. Bombe, bombe, bombe, bombe.
0: Yo sí lo di.
4: El ancho.
0: Bombe, bombe, bombe, bombe, bombe. Y me quedó bien ancho.
1: Esta estación se llamaría la estación de los pocos cabellos.
0: El Villegas deja toda la camioneta llena de cabello que se le cae.
1: Bombe, bombe, bombe. A Diego le gusta el rey Sumaya. Bombe, bombe, bombe,
0: dice, son un buen cotorreo mi cabello y Diego.
1: Bombe, bombe, bombe.
4: Oye, León, amanecieron bien pendejos por los choques y volcaduras.
1: ¿Cuál es la estación de la 99.9? Se parecen al güero en los controles.
0: El güero está bien tonto los viernes operando.
4: La mejor el cabecita que le hizo Maya. Bam, bam, bam, bam,
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0: La mejor etapa de los parados fue en 2017 con el cabe de papa. Bam, bam, bam, bam, bam,
1: bam, bam. Al calo no se le para.
2: Que manden al Chimayo a las serenatas y dejen al cabecito en los parados Morning Show.
3: Eliminen las joyas. Bum, bim, bum, bim, bum, bim, bum, bim, bum, bim, bum, bim. Al Diego Torres le encanta la cabecita, que diga el cabecita de papa.
1: Por allá también a la Chío, nunca deja regalos a tiempo. Regala boletos de invasores ya cuando pasó el concierto.
0: La Chío no cambia la hoja y no sabemos qué vamos a regalar.
4: Ya me ando canasteando.
0: Ya también ya me ando canasteando.
1: Último. Ya me cansé de decir bumi bruma para
2: abajo. Diego Torres se escucha hasta más alegre cuando le entró la cabeza.
1: Ah, pues es que le di un besito. Así que nos vamos, amigos. Gracias por participar. Les agradece Alex Sinte.
0: Gracias por esa linda canción que nos hiciste, Alex. Sí. Sin ti no seremos nada. 9:13, no le cambie.
1: Nos vemos.
0: Volumen Morning Show.

0: Uf, si esto ya te está calentando, espérate tantito. Vamos al corte, pero no te me vayas, que lo bueno apenas se está poniendo sabroso. Los Parados Morning Show. 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

0: dar tu mejor grito de la mejor.
1: Aguas, aguanta ahí. Aguanta ahí.
2: Ese es mi grito de la mejor. Ahí está mi grito de la mejor. Es momento de participar para ganarse la vaporera de la mejor fama 99.99 con 28. ¿Qué tienen que hacer para poder participar? Arroba soy el Diego Torres.
3: Yo soy el Diego Torres. Tiene que mandar una foto de su cara lo más cerca que se pueda. Con eso ya está participando, pero ojo,
2: una
3: para
2: selfie.
3: Poder ganarse una selfie, si lo más cercano que puede, se pueda a su rostro, y con eso ya va a poder participar. Pero ojo, atención, atención a todo el público, a todo el radioescuchas, porque tienen que tener la oportunidad de contestar una llamada.
2: Sí, y ojo, amigos, aguas, ¿por qué les pedimos una selfie de su cara? Aguas para saber que no son la IA.
3: Aguas ahí. Si tu patrón está chaparro,
2: aguas ahí. Aguas ahí. Si el Chivín anda de enamorado,
3: aguas
2: ahí. Ahí está, están empezando aguas a participar, a mandar la selfie. Esa sí es la IA.
3: Esa sí es,
2: esa no, es la
3: no,
2: IA.
3: Si es el chino.
2: Ah, no, no es IA.
3: No.
2: Acá, ajas.
3: No, pero que se vea su cara, pues.
2: Ahí está, así, esa no es IA. Acá otra, esta tampoco es IA. No, acá la lagaña. Hay que quitarse la lagaña de entrada, o sea.
3: Aguanta.
2: Dice por acá, mira, sí. Estos no son IA, ¿eh? Estos no son IA.
3: Okay.
2: La verdad, estoy sorprendido
3: ya
2: con su rostro.
3: Las fotitos, vamos a marcar
2: a
3: en
2: uno.
3: Este momento.
2: Oye, ¿sabes qué me pone de buenas?
4: ¿Qué?
2: Ver que la gente... Conocer los rostros de la gente que nos escucha.
3: Sí. Unos son feos, la verdad.
2: Esa que
3: la
2: se
3: verdad.
2: Te queda. No me quiero dormir.
3: No
2: aguas
3: me
2: ahí.
3: Quiero dormir. Unos son feos, unos son guapos, pero todos somos mexicanos. Humanos.
2: A ver, vamos a ver.
3: A ver si nos contesta.
5: Bueno.
3: A ver, bájale. Bueno, ¿quién eres?
5: Jesús.
2: A ver.
3: ¡Ay, mi queridísimo Jesús! ¿Cómo andas? ¡Feliz cumpleaños, Jesús! ¡Te manda flores el patrón!
2: Oye, Jesús.
5: Bueno.
2: ¿Estás listo para participar?
3: Mira. ¡Achú!
2: Jesús.
5: ¡Ánimo!
2: Ok, primero tienes que decirnos una frase que va de la siguiente manera.
5: Calbush. Dígame.
2: Tienes que decirlo.
5: Calbush.
2: Tienes que decir la siguiente manera.
5: Harbush.
3: A las tres, mi queridísimo Jesús.
2: Una,
3: dos, tres.
5: Harbush.
2: ¡Ah! ¡Sí es, güey!
3: Sí es.
2: Hemos encontrado a...
3: ¡Ay, Dios mío!
2: ¡Harbush!
3: ¡El verdadero Harbush! ¡Jesús está aquí con nosotros! ¡Jesús, bien sencillo! Jesús, ¿puedes hacer el ruido de un rinoceronte, por favor, mi queridísimo Jesús?
2: Celo.
3: A ver, cállense, bájale volumen. Una.
5: A ver si puedo.
3: A ver, sí se puede. Mi queridísimo Jesús, provecho. Provecho, mi queridísimo Jesús.
2: Me dijimos que de rinoceronte, no del chaparro, nuestro jefe.
3: Hasta acá olió el chorizo, mi queridísimo Jesús.
2: Ahí va la siguiente. Sube el fondo porque tienes que hacer el siguiente sonido. Una, dos, tres. Este es un chihuahua.
3: Queremos un perro más grande, mi queridísimo Jesús.
2: Otro más fuerte.
5: ¡Oh!
2: ¡Ay, no!
3: ¡Mi Jesús, ¿qué crees? ¡Tú! ¿Qué? ¡Tú! ¡Ya ganaste! ¡Aguas ahí! Si tu amigo se llama Jesús, aguas ahí. ¡Aguas ahí!
2: ¿Me puedes regalar otra vez el de Harbush?
5: ¡Harbush!
3: ¡Ay, queridísimo Jesús! ¡Ladies and gentlemen, the winner es... Jesús! Gracias, mi queridísimo Jesús. Gracias por tu excelente vibra.
2: Puedes
3: gracias
2: pasar por tu vaporera en enero para que hagas los tamales.
3: Oye, Jesús, antes de que nos cortes, la neta te quiero agradecer. Gracias por tu vibra, gracias por tu participación. Te queremos mucho aquí en la estación y espero que nos sigas sintonizando todos los días, ¿va?
5: Harbush. Harbush, cámara.
2: Oye, mi Harbush, última cosa que te quiero pedir es que te quites las lagañas antes de mandar fotos. Es lo único. ¡Vámonos con música! ¡Están escuchando los parados!
3: ¡Morning Show!

0: 9.41. 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

0: cariño. Es momento de despedirnos, amigos. Un saludo para el Puchis. Un saludo para Terminación 3196. Un saludo para el primo de producción Enigma. Ya está. Ya nos vamos, amigos. Lo bueno dura poco y lo poco dura bueno. Así que muchísimas gracias por haber escuchado Los Parados Morning Show. Recuerda que mañana tenemos una cita en punto. Bueno, yo a las 7 de la mañana. Diego a las 6:30 de la mañana. Pero juntos somos Los Parados Morning Show. Recuerda, yo soy Alex Herrera, el cabecita. Quédate, porque aquí te lo cuento todo.
1: ¡Yo soy! El Diego Torres, arroba soy Diego Torres en todas mis redes sociales. Gracias por apoyar mi contenido, gracias por darle like, gracias por compartirlo, gracias por estar viendo todos mis videos.
0: Así que nos despedimos, esto fueron
1: Los Parados Morning Show. Gracias a DJ Chivin a los controles.
0: De fondo con...

0: 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El tiempo.
1: Ya está, cordura.
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2: 9:56.
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0: padrino. Ya comenzamos las consagradas de la mejor. 477-7007. Andaba cayendo. 99.9. Aquí nomás. Sí, sí, sí. Pide tu canción. 477-7007-99.9. ¿Qué dice por acá? Angie, yo soy el Diego Torres, DJ Chivín de los controles.
1: Hola, muy buenos días, Diego Torres. Espero me puedan complacer con la de ¿Por qué te vas, de Janet? Les deseo un excelente jueves.
0: ¿Por qué te vas, de Janet? Justo hoy, jueves, Jochis, jueves, Jotero, jueves de reinas, puro intérprete femenino.
2: Buenos días, Diego Torres. ¿Me podías complacer con la canción de Soy tu amante y qué? Por favor, gracias.
0: Soy
2: excelente día.
0: Tu amante y qué, y qué, y qué, y qué, y qué.
3: ¿Qué tal, Diego? Buen día. ¿Me puedes complacer con una canción de María José?
2: ¿Cuál?
3: Lo que tenías conmigo. Un saludo para Lobo, para Tere, para Demetrio y para el Oso.
0: ¡Saludos! Gracias por pedir canciones y gracias a DJ Chivín por complacernos.
4: Diego Torres. Oye, Diego Torres. Ahora sí, por favor, ponme la de Alejandra Guzmán. Llama, por favor, gracias.
0: Llama, por favor. Puras canciones muy buenas, muy, pero muy sabrosas.
5: Buenos días, buenos días. ¿Me puedes complacer con la de La Gran Señora, de la Jenny Rivera?
0: Bien, gracias, gracias, mi Juanjo. Buen día, excelente jueves 24 de septiembre.
6: Cuéntame, Diego, buenos días. ¿Podrías complacerme con la de Isabel Pantoja? Así fue.
0: Así fue, de Isabel Pantoja.
7: Muy buenos días, mi Diego Torres y Chivín Ponce. Por favor, compláscanos con la canción Pasión, de Alicia Villarreal, o No Me Queda Más, de Selena Quintanilla, dedicada aquí para todas las Adorna Babies, reinas de aquí de Mocasines de Ángar, en especial para la Combi Botes y la Chiche Loca y la Maru Changa. Que tengan un excelente día y gracias.
0: Gracias, mi querísimo Felipao. Ya está anotada tu petición. Y por acá el Josh.
8: El Diego Torres y el Chivín. Y que me dijeron que es el bueno en las canciones. Una rolita, mi Diego, mi Chivín, esa de Costumbres, de Rocío Dúrcal.
0: Vámonos, Costumbres de Rocío Dúrcal. 10 de la mañana con 2 minutos. ¿Por qué te vas, de Janet? Seguimos complaciendo, no le cambies, súbele. Aquí nomás, las consagradas de la mejor.

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22: Ya son las 10 de la mañana con 23 minutos. Continuamos con más peticiones en este Jueves de Reinas, Jueves Hochis. Recuerda que nuestro WhatsApp es 477-70-0799. Anótalo y pide tu canción consagrada. Vamos a ver qué pide por acá la Razuki.
23: Ponte la de Pimpinela, mi Diego, la de Olvídame y Pega la Vuelta, porfa.
22: Olvídame y Pega la Vuelta para el John. Ya está anotada, Pau.
24: Y mi DJ Chivín, que tengan un excelente juevesito.
22: Gracias, qué linda. Excelente jueves también para ti, chulita.
25: Buenos días, mi Diego Torres. Ahí a ver si le puedes
1: complacer a que al muerto y a don Jaime, que son novios, con la de Me solté el cabello de Gloria Trevi. Que no se besen.
22: Y de seguro poco cabello tienen ellos. Por acá dice Vato Gacho, ponme San Diego, la de las jilguerillas, el chino Uber.
2: Buenos días, mi Diego. ¿Me podrías poner la de Doctor Psiquiatra, por favor, de Gloria Trevi? Gracias.
22: Doctor Psiquiatra, bien. Por acá el Super dice, buenos días, Diego. ¿Me puedes conocer con la canción de Horóscopos de Durango? Si la quieres, gracias, Diego. Gracias a ti por sintonizarnos. Y de este lado...
4: Mi Diego Torres, buenos días. Aquí andamos ya en la chinga. Eso. Un saludo para el Güero, el Bizcocho, el Tadeo, el Yeyo, el Peri, el Misa. Así me puedes poner la de... Rocío Dulca. Ayer te vi.
22: Ayer te vi, de Rocío Dulca.
5: Hola, buenos días, Diego. ¿Me puedes poner, porfa, la del Espejo de Yuri? Gracias, que tengas bonito día.
22: Gracias, bendiciones, mi queridísima Lupita.
2: Buenos días, Dieguito. ¿Me puedes complacer con una canción? Una de Yuridia, creo que se llama Hay un Ángel.
22: Dice, ¿qué anda mucho? Ok. ¿Qué dice por acá?
24: Ese mi Diego Torres, mi Eche Mini, jueves escotero, después de Reina. Nunca voy a dejar de escucharlo para un Morning Show en el 9.9. Póneme el chico del apartamento 512. Y basurita que recoge el viento. Gracias, chulo. Para mi maestro.
22: ¡Ánimo, ánimo! ¡Vámonos con más música! 10 de la mañana con 25 minutos. Costumbres de Rocío Dúrcal, aquí nomás, a través de la mejor en las consagradas. ¡Suele!

0: 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Ademil te da la hora. 10:39.
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23: De la mañana con 44 minutos, ya estamos en las consagradas de la mejor, última oportunidad, último bonche de peticiones, 477-7007-999.
24: Buenos días, me podría...
23: Buenos días.
24: ¿Podrías poner la de Hoy te vi pasar con Rocío Dúrcal?
23: ¡Hoy lo vi pasar, Choco!
25: Dijiste la de Hotel California, va.
23: Mira, ya me la sé, mira. Voy con Hotel California, Xochilovi.
26: ¿Cómo presiona? Buenos días, el gallardo reportándose acá desde Bajío de Bonillas. ¿Podrías poner la de Yuri, el apagón?
23: El apagón
26: de Yuri, por favor.
23: El apagón de Yuri. Vientos, ni quién fue. Ay, se me fue. Bueno, moto, servicio, el carnal.
25: Diego Torres pone una demanda a Miguel, la dejamos un trato. Buen día, mi Diego, de aquí de Servicio Carnal. Un saludo para el baleado.
23: Saludos, muy buenos días. Puedes poner la del hombre casi perfecto de Ana Sierre. Muchas gracias, saludos. ¿Quién es Ana Sierre? Se equivocó, va.
27: Diego Torres, ponme la de Yolanda del Río, la hija de nadie. Mándale un saludo al Policarpio y regístrame como la Betancourt, por favor.
23: Saludos al Policarpio, saludos Betancourt. Mira, justo el Policarpio en este momento. ¿Qué onda?
25: Hola, mi divito Torres, ponme por favor la de Costumbres, por favor, por lo que educa.
23: Costumbres, ya sonó mi queridísimo Policarpio. Mira, aquí anda mi queridísima Betancourt, que es guardia. Ah, no, va. Saludos de Cristian Betancourt. De este lado dice: buenos días. ¿Podrías poner la del hijo de la luna, por favor? Y gracias. Y el ave Fénix quiere la canción de Paulina Rubio, El último adiós. Saludos, excelente día. Vámonos ya con música. Ahí dispénsenme los audios y los mensajitos que no alcanzamos a poner. DJ Chivín y el Diego Torres, 10:45. Hasta aquí, continúa con la programación local, pero hasta aquí, las consagradas de la mejor.

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1: 10:56. 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
9: Once veinte.

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0: ¡11:40!

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0: 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Doce uno.

0: través de la mejor FM 99.9. Hello. ¿Me extrañaron? Ah, ¿cómo están? Buenas, buenas. Ay, Chivín Ponce dice que no, pero yo sé que en el fondo de su corazón sí. Yo soy Roxy López con la Chío. Quédate conmigo, bienvenidos a esto que es Entre Compas con la Chío. Déjenme les digo que desde temprano, bien temprano, inicié a trabajar. No más que andábamos en una rueda de prensa, próximos eventos que se vienen por acá en la ciudad de León, Guanajuato. Y por supuesto, la mejor FM trae toda la información para ti, así que no dejes seguirnos en redes sociales. Y por supuesto, no dejes de sintonizar el 99.9. Pero bueno, primero que nada, y mira, iniciando programa con el pie derecho, porque traigo una sorpresa para todos ustedes. Miren, escuchen un poquito de esto.
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2: Ahí está, no se los dije yo, se los dijo la voz oficial de la mejor FM 99.9. Y es que muchos estuvieron preguntando, estuvieron diciendo, ¿qué onda? ¿Van a tener boletos? ¿Van a tener foto frente a frente? Ya sabes que la mejor FM, si en algo se caracteriza, es que te lleva a disfrutar de tus eventos favoritos. Y efectivamente, ya tenemos esos accesos, no solo para que entres a disfrutar del concierto, sino también fotografía. Así que muy pendientes, ya por acá comenzaron a llegar los mensajes de que Chío, yo quiero mis boletos. Chío, ¿qué es lo que tengo que hacer? Ah, pues seguir muy pendiente del 99.9, porque sí, ya arrancamos con dinámicas para que participes por esos boletos, porque Muy Bobadilla llega este fin de semana a León, Guanajuato, y tú puedes estar presente. Y así, mira, con estas buenas noticias comenzamos programa. Tú dime si quieres más buenas noticias, porque todavía tengo más que te quiero compartir a lo largo de estas dos horas, así que no te despegues. ¿Qué te parece si vamos comenzando con música? Chivín Ponce en los controles, yo soy Roxy López Lachío, aquí nomás a través de La Mejor.

0: 1216.
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0: regreso con más a través de la mejor FM 99.9. Muchísimas gracias a ti que sigues en sintonía. Tenemos promociones y regalos para el día de hoy, así que no te despegues. Oye, también súper importante que nos sigas a través de las redes sociales como la mejor FM 99.9 León. Tenemos algunos mensajitos por acá. Dice, hola, nuevo número. Soy Raquel Huitrón. Pueden poner, llévame en tu viaje de Intocable, por favor. Chío, yo quiero boletitos, pero para Intocable. Muy pendientes porque vamos a tener más promociones, ¿eh? Es lo que sí les voy a decir. Muy, pero muy pendientes. ¿Qué onda, mi Jesús? ¿Cómo andas?
1: ¿Qué onda, mi chido y mi chimini? ¿Pueden poner una rita de Conjunto Primavera? La que sea de Conjunto Primavera. El que se muere por ti soy yo. Gracias.
0: Ay, mi Jesús. Tú y tu forma tan peculiar de pedir canciones. ¿Y qué crees? Ya no está el Chivín, ya está el Güero. Una vez más, el Jesús no le atinó. Dice por acá, yo quiero boletos. La Janet también nos está escribiendo. Mira, yo quiero y puro gatito triste. Pendientes, pendientes, que ahorita voy a poner algunas dinámicas. No lo sé. Todavía no checo qué regalo tengo. Podría ser muy bobadilla, podría ser alguna otra sorpresa, podría ser vaporera, podría ser Lenin Ramírez, no lo sé. Ahorita en la siguiente intervención te voy a decir qué regalo tengo para ti, ¿ok? También por acá el jarrito que dice, yo quiero ir. Por acá Lupis dice, hola mi chío, sí, ya se te extrañaba por unas cuantas horitas que me fui. Muchísimas gracias, mi Lupis. Vámonos con más música. Yo soy Roxy López, la chío aquí nomás a través de La Mejor.

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0: 12 del mediodía con 41 minutos y ya estamos de regreso con más a través de la mejor FM 99.9. Dice por acá, la otra vez vi a tu hermana López y me dio pena pedirle una foto en un partido de los Bravos. Iba como con un chavo y amigos de ella. Se me hace que es más seria que tú. Fíjate que la no, pues no es tan seria. Probablemente yo soy más irreverente. No es cierto. Pero no, la mami es buena onda. Si la ven, pídanle una foto y seguramente los va a saludar bien y todo tranqui por acá. También tenemos más mensajes. Chalinillo, que dice: buenas tardes, Chío. ¿De dónde puedo conseguir los boletos de Boba Bobadilla? Más bien de Moe Bobadilla. Fíjate que no te tengo ese dato ahorita a la mano, pero ahorita te checo exactamente. Y aparte con nosotros, obviamente, vamos a tener dinámicas, así que ponte a escuchar todos los diferentes espacios al aire para que puedas participar. Dice por acá, el Cejitas, ¿qué onda, mi chido? Saludos, me perdí unos días, me dejó muy mal el concierto de los Cardenales, pero ahí ando llevando a mi ex, mi Cejitas, dice, el iluso me dice, ¿me pueden poner Te Amo de los Mier, porfa? Saludos, son lo mejor. Mis Cejitas, pues ahora nos platicas el chismecito completo. Mira, los parados tienen acá sus casos de la vida increíble, algo así. Entonces, pues cuéntanos, mis Cejitas. Mira, que al final de cuentas, hablándolo, se puede sanar. Platícanos, porque aquí nos encanta el chisme, aparte de todo esto. El ingeniero dice: saludos, mi querida Chío. Quiero participar. Claro que sí, muy pendiente, que ahorita vamos a tener dinámicas. Dice: hola, Chío, buenas tardes. Que tengas excelente día. Cuídate mucho. Muchísimas gracias, mi don Julio. E igualmente para usted. Y dice: para grupo Firma. Ay, claro, mi Wally. Oye, desde estos días les he estado diciendo que la firma llega a León, Guanajuato. De hecho, la semana pasada tuvimos también una entrevista con la gente organizadora de este evento de la firma. Entonces, para todos aquellos que les gusta la música romántica de la firma, muy pendientes, porque también pues vamos a arrancar con boletos. No, hombre, les digo que para todos los gustos, olores y sabores, ahí para ustedes, ¿ok? Vámonos mientras tanto con más música. Yo soy Roxy López, me escuches aquí nomás a través de La Mejor.
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0: 12:56.
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Ya estamos de regreso con más a través de la mejor FM 99.9, ya a la 1:05 p.m. Y pues sí, amigos, hoy tengo accesos para que te vayas a disfrutar de Moy Bobadilla. Yo sé que ya les había anunciado desde que iniciamos programa que ya ibas a poder participar. También te lo vuelvo a mencionar. Si llegaras a no salir ganador, no te preocupes que mis compañeros y en redes sociales vamos a seguir teniendo dinámicas para ti. Ya sabes, somos la mejor. Pero bueno, ahí te va. La primera dinámica para el día de hoy es la siguiente. Resulta ser que pues uno de los temas que más han sonado también en voz de Moy Bobadilla pues es precisamente tus mentiras. Entonces nos vamos a proyectar porque me vas a mandar por nota de voz 477-7007-999 una historia en donde te hayan dicho mentiras o tú hayas dicho mentiras, hablando pues obviamente sí de este resentimiento amoroso. O sea, que si te mintieron, a mí me mintieron diciéndome que me amaban y no era verdad. O sea, tú échale sentimiento, proyéctate, porque yo quiero de verdad saber que vas a ir a cantar a todo pulmón y con sentimiento todas esas rolitas de Moy Bobadilla, ¿ok? Entonces me tienes que hacer un resumen de las mentiras que te echaron, de tus mentiras que tú echaste, pues obviamente proyectándonos en el tema, ¿ok? Que sea verídico, tampoco no van a andar ahí de mentirosos. Ese es el paso número uno, mandarme tu nota de voz. Paso número dos, a través de mi cuenta de Instagram, ve a seguirme como @RoxyLopelachio. Chécate ahí mis historias, vete hasta el final, porque estuve subiendo algunas historias, entonces ocupo que te vayas hasta el final de mis historias. Y ahí compartí la publicación de Moy Bobadilla, pero puse una cajita de preguntas que dice participación. Ahí tú me vas a poner tu nombre y tu número de teléfono, ¿ok? Y vas a tener que decirle a tus conocidos y familiares que en esa cajita vayan a dejar tu nombre, porque pues obviamente voy a ver quiénes de los participantes son los que tienen más apoyo, ¿ok? Entonces hay que hacer un pequeño resumen. Paso número uno, me mandas nota de voz platicándome pues en algún momento donde te mintieron o tú mentiste. Paso número dos, vas a mi Instagram y en la cajita de preguntas me pones tu nombre, tu número, para saber que también ya mandaste tu nota de voz, y le dices a tus conocidos, amigos y familiares que vayan a dejar tu nombre, como quien dice, a votar por ti, ¿ok? Espero ya haya quedado claro. Y suerte, suerte, suerte. ¡Vámonos! Mientras tanto, con más música. Ya me vi este fin de semana cantando con todo. Mira, las canciones, las rolitas de Moy Bobadilla. Vámonos con más música aquí nomás, a través de La Mejor.

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amigos, ya estamos de regreso con más a través de la mejor FM 99.9. Mira, bien ambientados. Y es que déjame te platico que traemos chismecito, porque así de ambientados hubieran estado por Europa los chicos de El Recodo. Pero ¿qué crees? Que me los corrieron. Así como escuchas. Bueno, pues ellos, aprovechando que estaban en su gira por Europa, bueno, pues quisieron sorprender a los turistas al sacar sus instrumentos e interpretar el corrido de Mazatlán. Así como lo escuchan en las calles, mira, de la capital inglesa. La presentación, pues, duró muy poquitito porque personal de seguridad, o sea, policías del lugar, pues los corrieron con todo y sus instrumentos. Mira, me voy, pero me llevo todo. Así básicamente agarraron pues todos sus instrumentos y se tuvieron que pasar a retirar. Pero eso sí, mira, aunque sea poco, pero por supuesto que las calles de Londres conocieron lo que era de música mexicana, aunque poquito nos haya durado el gusto, ¿verdad? Pero bueno, ¿ustedes qué opinan? Obviamente a través de redes sociales pues nos faltaron los videos, los comentarios y las fotografías de este momento pues tan peculiar. Digo, no amargo, porque pues se entiende, ¿no? Que probablemente tengan pues ahí sus reglas, sus políticas, pero pues tampoco pues no resultó un final muy feliz, pero como quiera, mira, andan de gira, entonces pues como quiera, en todo el mundo se anda escuchando la música del Recodo. Mientras tanto, muchachos, pues hasta aquí la nota del día de hoy. Su amiga, su comadre, su consejera Chio. No es que nos guste el chisme, nos gusta mantenerte bien informado aquí nomás a través de la mejor. Oigan, información rápida. En la siguiente intervención ya vamos a sacar ganador de boletos de Muy Bobadilla, así que corre a participar. Adiós.

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Ya estamos de regreso con más a través de la Mejor FM 99.9. Muchísimas gracias a todos ustedes que estuvieron ahí pendientes, que estuvieron haciendo la dinámica, a toda la gente, familiares, conocidos y amigos que también nos estuvieron apoyando. Oigan, para la dinámica, recuerda que nos vamos a disfrutar de Moy Bobadilla este fin de semana. ¿Y qué creen? Que es momento de conocer el ganador o la ganadora. Terminación 3887 ya tiene sus boletos para que se vaya a disfrutar de Moy Bobadilla. Aparece como Diego Cisneros, al menos así estuvieron votando por él a través de Instagram, y pues bueno, ya tienes tus boletos, ¿ok? Y es momento de pasarme a retirar, pero antes te recuerdo que a través de redes sociales también vamos a tener dinámica, la Mejor FM 99.9 León, ¿ok? Yo soy Roxy López, sígueme en todas mis redes sociales, @RoxyLopezLaChio, cuídense mucho, hasta la próxima, adiós.

momento de pausar la transmisión por el día de hoy. Vamos a sacar más información. Aquí todo se sabe, todo se cuenta y lo que no, pues se inventa. Pues se inventa. Y como todo lo bueno debe acabar, aquí acaba Entre Compas con la Chío. 1:53.

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19: 2:00 p.m. en punto, bienvenidos a MBS Noticias a través de la mejor 99.9. Me da mucho gusto saludarte en esta tarde de jueves, que ya estamos al pasito del fin de semana. Bueno, para los chiquillos del nivel básico prácticamente es viernes, porque mañana, ya sabes, viernes de Consejo Técnico Escolar, hay suspensión de actividades para el nivel básico, pero para nosotros todavía es juevesito, todavía nos queda un día de la semana laboral. Lo que también nos queda es muchísima información. Soy Georgina Gallardo, acompáñame hasta las 3:00 p.m. para platicarte detalles, y te invito como siempre a que estés en contacto con nosotros, 477-70-0799, porque tu opinión para nosotros es muy importante, y de esta manera comenzamos.
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19: Asesinan a 3 elementos de seguridad del estado en Comonfort. Otro reportero recientemente agredido. Los agresores habrían sido elementos de seguridad del estado. Destina gobierno de Guanajuato más de 246 millones de pesos para víctimas y familias buscadoras. Esposa de alcalde de Juchitán dice temer por su integridad y la de su familia. Trump prevé que Estados Unidos y China seguirán impulsando la inteligencia artificial.
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19: Comenzamos con la información. Pues sí, ayer se registró un ataque contra elementos de seguridad. Fue contra 3 integrantes de las Fuerzas de Seguridad Pública del estado, que perdieron la vida ya durante la tarde del miércoles, después de que fueran sorprendidos por sujetos armados. Esto mientras realizaban labores propias de su función en la comunidad Delgado de Arriba, en el municipio de Comonfort. Esto lo confirmó minutos después la propia Secretaría de Seguridad y Paz, quienes a través de un mensaje, a través pues de atención a prensa, se detalla, ¿no?, que se mantiene o se realizó el operativo interinstitucional en la zona, en la que participan distintos órdenes de gobierno. ¿Para qué? Para la búsqueda y localización de los posibles responsables. También se condenó ahí la agresión, se lamentó la pérdida de estos 3 compañeros fallecidos en cumplimiento de su deber, expresando a través de este boletín su solidaridad, el acompañamiento a sus familias y sus seres queridos. La Secretaría de Seguridad y Paz indica también que las acciones operativas y las investigaciones correspondientes están en desarrollo, y conforme los tiempos jurídicos y las condiciones de la misma operación lo permitan, se va a proporcionar información adicional.
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19: Y bueno, pues te daba cuenta de la agresión contra estos elementos de seguridad. Desafortunadamente, en este sitio había, pues claro, presencia de compañeros periodistas. Desafortunadamente, te decía, de nueva cuenta se registra la agresión contra un elemento, a un compañero del gremio. Carla Hernández nos platica los detalles. Muy buenas tardes, Carla, ¿cómo estás?
20: Muy buenas tardes, gracias. Pues sí, fíjate que un colega, Jorge Luis Ruiz, se encontraba haciendo esta cobertura en la comunidad de Delgado de Arriba, allá en el municipio de Comonfort, y mientras se encontraba realizando esta cobertura, pues sufrió presuntamente una agresión por parte de elementos de las fuerzas de seguridad del Estado. Él estaba haciendo su transmisión en vivo, decía que estaba esperando a que los elementos le indicaran hasta dónde podía colocarse para grabar, y en eso, pues varios de ellos se le acercan para decirle pues que se retire, pero de acuerdo con el mismo relato del afectado, del reportero, pues le quitan el teléfono y lo comienzan a golpear. En el video pues sí, se ve que el teléfono pues ya no puede grabar. Él lanza un grito y bueno, pues es cuando le retiran el teléfono. Sí. Ya hubo reacción por parte de la Secretaría de Seguridad y Paz a través de un comunicado. Gina, si te parece, ahorita te digo qué fue lo que dijo la Secretaría de Seguridad y Paz, pero vamos a escuchar lo que ya más tarde nuestro compañero explicó por medio de otra transmisión en vivo.
0: Ahí se mira al final de la transmisión cómo me dicen que pues me retire, ¿no? Que me haga más para atrás. Yo les dije, sí, dígame hasta dónde. Se me dejan venir los elementos y me arrebatan el teléfono. Me arrebatan el teléfono y me empiezan a golpear. Uno de ellos empieza a darme con un mazo que traía en la espalda. Me arrebatan la cámara.
19: Ahí narra, ¿no?, parte de lo que vivió justamente en medio de esta situación. Recordemos que él estaba en el lugar para hacer la cobertura de la agresión contra elementos de seguridad del Estado, Carla. Y bueno, pues entonces en medio de esta situación, que claro, se entiende que pues es una situación complicada para los propios elementos que estaba en desarrollo. Sin embargo, nada justifica el comportamiento hacia el periodista. Tendría que haber diálogo si se trataba de delimitar la zona. Claro que las autoridades de seguridad están no solo en su derecho, en su obligación, ¿no? Pero entonces para eso existe el diálogo. Desafortunadamente, en un mundo en donde el periodismo es considerado una de las labores más riesgosas del mundo, de nuestro país particularmente, pues aquellos que deben poner el orden son hoy en día quienes están en el ojo del huracán por propiciar una situación delicada que involucra a un comunicador.
20: Exactamente, Gina. Bueno, pues comentarte que pues ya se comunicó el secretario de Gobierno, Jorge Jiménez Lona, con nuestro compañero afectado, Jorge Luis. Y bueno, también te comentaba que hay postura por parte de la Secretaría de Seguridad y Paz a través de un comunicado que señala pues que ya tiene conocimiento y bueno, se está revisando si sí se acredita un exceso o una actuación indebida por parte de los integrantes de las fuerzas de seguridad pública. Y bueno, pues se aplicarán los protocolos correspondientes y una vez se determine si hubo o no, pues ya habrá sanciones contra pues estos elementos de seguridad. Ahí veíamos que nuestro compañero en la transmisión que él hacía pues no se estaba portando agresivo, no se portó grosero en ningún momento, solo les preguntaba hasta dónde puedo quedarme o indíquenme para pues hacer mi labor, mi trabajo, claro, que es informar. Y en ese momento pues si se le acercan varios, pues claro, uno se asusta si ve que se le acercan varios elementos de seguridad en vez de sentirse protegidos. Y bueno, pues ocurre esto, que está en investigación y pues ya se determinará qué fue lo que pasó. Mientras pues él se reporta, claro, bien, pero pues sí, ya con esta denuncia formal.
19: Y más porque el acercamiento pues no fue nada amigable, al contrario, fue hostil, no, como ya lo refería. Bueno, estaremos muy atentos, Carla, qué bueno que ya interviene el secretario de Gobierno, Jorge Jiménez Lona, y pues estaremos muy atentos. Te agradecemos como siempre el reporte, Carla, te mandamos un fuerte abrazo.
20: Gracias, abrazo de regreso, Gina.
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19: Bueno, después de esta situación y de la que te damos cuenta también ayer que ocurrió allá en Silao, también en la cobertura de un hecho de seguridad, en donde en ese caso pues un periodista fue agredido por civiles, aparentemente, a diferencia de lo ocurrido ayer allá en Comonforte, en donde los responsables podrían ser elementos de seguridad, pues desde el Congreso local también ya se ha abordado este tema, ¿no? La diputada de Morena, Hades Aguilar, pues puso sobre la mesa este tema, ¿no? Y anunció que presentará En la primera sesión ordinaria del nuevo periodo legislativo, que, bueno, pues sabemos está por iniciar en unas semanas más, presentar esta iniciativa para reformar la ley para la protección de personas defensoras de derechos humanos y periodistas, en la que se incluyen foros regionales con el propósito de conocer el contexto real que enfrentan los periodistas en la entidad, una propuesta que adelanta vendrá acompañada de un exhorto para que se garantice la seguridad, la reparación del daño y sanción a quienes resulten responsables, particularmente en estos dos casos recientes, el de José Cruz Vázquez, allá en Silao, que ya te decíamos, y Jorge Luis, el comunicador, que fue agredido en el municipio de Comonfort. Vamos a escuchar lo que dijo la legisladora local.
1: Esto definitivamente ya no puede seguir así. Es por esto que vamos a iniciar los trabajos para protección de las y de los periodistas, conociendo y escuchando las diferentes realidades y la problemática que realmente viven.
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19: Mientras todo esto ocurre, se presentó la campaña Proteger la Dignidad para la Protección de las Personas Defensoras de los Derechos Humanos y Periodistas. Y es que sí, se exponen ahí agresiones, peligros en actividades diarias, tanto de periodistas como particularmente de buscadoras, ¿no? El asesor de Espacio de Organizaciones de la Sociedad Civil para la Protección de Personas Defensoras de los Derechos Humanos y Periodistas en México, Mario Hurtado, señaló que en promedio hay 13 personas defensoras de derechos humanos asesinadas en Guanajuato y al menos 6 periodistas. Estos casos documentados por artículo 19 en la relación a su labor, cifras que muestran pues, la urgencia de que se generen diálogos. Advirtió que el primer factor de violencia son las campañas de estigmatización y desprestigio que generan pues un imaginario social contra las personas defensoras con adjetivos como opositoras, conservadoras o contra el desarrollo, ¿no? Que ha sido parte de la retórica en los últimos años en nuestro país. Entre las agresiones señalan también amenazas, hostigamiento, criminalización y agresión digital. Destacó que México, y ojo con esto, México es el tercer lugar en el mundo más peligroso para la defensa de los derechos humanos y uno de los países también más peligrosos para ejercer el periodismo. De acuerdo con la ONU de 2017, a diciembre del año pasado, se documentaron 184 casos de personas defensoras asesinadas y 43 más desaparecidas. En el ámbito de periodistas, pues el panorama no es más alentador, ¿no? Del año 2000 a la fecha se han documentado 181 periodistas asesinados y más de 30 desaparecidos. La periodista Verónica Espinosa señaló que Guanajuato figura entre las agresiones a personas defensoras y periodistas y esto presenta una alta incidencia del delito de desaparición también de personas, lo que ha propiciado una movilización importante de familias que salen a buscar y exigir normatividad a las autoridades, lo que detona pues otro tipo de circunstancias en las coberturas periodísticas. Vamos a escuchar.
2: Guanajuato es un estado que sí figura entre en agresiones a personas defensoras y periodistas, que hoy presenta además una condición que me parece muy importante, esta alta incidencia del delito de desaparición de personas que propicia o que genera o que deriva en una en un surgimiento de una movilización muy importante de familiares de personas desaparecidas que salen a hacer este activismo de búsqueda y este activismo de exigencia de normatividad, de exigencia hacia las autoridades, y que esto además también detona otro tipo de circunstancias en la cobertura periodística, en la labor de las y los periodistas.
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19: Y bueno, pues también se comparte, ¿no?, que para acompañar a víctimas de delitos y familias buscadoras desde Guanajuato se han ejercido más de 240 millones de pesos en apoyos que van desde lo alimentario, funerario, médico, jurídico, incluso de vivienda y transporte. La gobernadora Livia Denise García Muñoz Ledo informó que la atención no se limita al respaldo económico. También incluye el tema del acompañamiento psicológico, el jurídico, oportunidades para retomar estudios, la capacitación, poder emprender. Francisco Javier Juárez, el comisionado presidente de la Comisión Estatal de Atención Integral a Víctimas, detalló que el fondo estatal comenzó con 100 millones. Y bueno, pues con las ampliaciones se han ejercido 246 millones y medio, un poquititito más. Con ello, se han brindado 74,104 medidas. Más de 62,000 han sido apoyos alimentarios, más de 5,000 de transporte para búsqueda y más de 4,000 para viáticos, para diligencias, entre algunos otros aspectos, ¿no? Explican que se traslada, por ejemplo, a las familias desde los municipios hasta los lugares de búsqueda, con alimentación, con acompañamiento, en algunos de los casos, porque también aquí te hemos dado cuenta pues de las condiciones precarias que tienen que enfrentar muchos grupos. Y aunque claro, existen estos recursos, existe este esfuerzo, porque eso nadie lo va a negar, son insuficientes y no siempre están al alcance de los grupos, en este caso de madres buscadoras. Vamos a escuchar.
3: Los fondos más sólidos a nivel nacional, se sorprenden muchísimo cuando vienen acá y les platicamos que tenemos este fondo, todos los estados tienen esta solvencia para atender a las víctimas.
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19: Y en otros temas, la Fiscalía General del Estado de Guanajuato obtuvo la vinculación a proceso para 3 personas por extorsión agravada en Irapuato y Moroleón. En el caso de Irapuato, se inició desde febrero de 2026, cuando el propietario de un restaurante recibió amenazas mediante una nota que dejaron en su negocio. Ahí le exigían comunicarse a un número telefónico, ¿no? Entonces la investigación, bueno, pues permitió que se identificara a la probable persona responsable primero de entregar la nota, que había llegado pues a bordo de una motocicleta, y ya con la orden de cateo autorizada por el juez, se detuvo a Roxana Daniela en un inmueble allá en Irapuato. Un juez de control la vinculó a proceso por extorsión agravada y le impuso prisión preventiva. El otro caso fue en Moroleón. Ahí se identificó a 2 personas, a Uciel y a Gerardo, como probables responsables de extorsión a una comerciante. Eso fue en un mercado de aquella ciudad, de aquel municipio en Moroleón, en septiembre de 2026. Estos hombres habrían acudido al negocio de la víctima para exigirle, bajo amenazas, que adquiriera su mercancía únicamente con ellos. Y bueno, durante las acciones ministeriales, pues ya se les aseguraron teléfonos celulares, dinero en efectivo, hasta una camioneta en cuyo interior se localizaron fragmentos de hoja con contenidos susceptibles de ser investigado. Ambos fueron vinculados a proceso ya por extorsión agravada y permanecen en prisión preventiva. Y bueno, pues es parte de las acciones que se o que destaca, ¿no? En este caso, la Fiscalía, respecto a este delito, que también lo hemos compartido en MBS, desafortunadamente es una realidad y es una de las que más lacera, de las que más lastima a la población civil, a la población que día con día se levanta y hace un esfuerzo por salir adelante, por luchar de la manera más honrada posible, ¿no? Y bueno, pues desafortunadamente sean casos como este que, por lo menos en estos en particular ocurridos allá en estos municipios, en Moroleón y bueno, también en el caso de Irapuato, pues estas personas han sido ya procesadas.
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19: 2:18 p.m. Escuchas MBS Noticias a través de la mejor 99.9 de tu frecuencia modulada. Soy Georgina Gallardo. Te invito a que estés en contacto conmigo. Bien fácil, a través del WhatsApp 477-7007-999, porque tu opinión para nosotros es muy importante. Nos dicen por acá, hola Gina, así como el fin de semana anunció el gobierno de millones de litros de hidrocarburo, así también deben de anunciar el fiasco de la fiscalía que a nivel mundial ven que se hace todo mal. Eso es, sí es daño a la nación. Atentamente, Moisés. Gracias por tu opinión, Moisés. Te mando un fuerte abrazo. Tenemos que irnos a la pausa, 2:19 p.m. ya. No te vayas, que al regresar te comparto. Empresarios piden experiencia y participación social en decisiones políticas. Tras disputa interna, PAN León llama a cerrar filas y llevar propuestas a la ciudad. CNN MS Now y Político continúan vetados de la Casa Blanca a pesar del fallo judicial. Los detalles de esto y más de regreso. No te vayas, quédate conmigo, escuchas MBS Noticias León.
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19: Estamos de regreso, 2 de la tarde, 24 minutos. Pues hoy ya es jueves 24 de septiembre. Estamos ya a algunas cuantas semanas, 3 mesecillos aprox, de que termine este 2026 y se nos viene el año electoral. Y claro, aunque de pronto estos temas políticos electorales pueden resultarnos lejanos y en algunos casos hasta de flojera, la verdad es que como ciudadanos deberíamos estar atentos de todos los procesos, porque finalmente esto va a repercutir en las candidaturas y posteriormente en las elecciones. Bueno, quienes ya han estado muy atentos son los empresarios, claro. Y Rocío Hernández nos platica un poquito de lo que pues se adelanta en este sentido. Rocío Hernández, ¿cómo estás? Buena tarde.
7: ¿Qué tal, Lina? Muy buenas tardes. Los saludo con mucho gusto y pues mencionarles que como bien lo estás mencionando, pues este tema de las políticas, las campañas y demás, pues ya se ven cada vez más cerca. Y pues recordar que el PAN en este caso aquí en el estado de Guanajuato pues se realizó un proceso interno en donde pues tuvo este elección vaya sí. De interna de 3 candidatos al menos aquí en León de escoger a ver quién iba a ser el más fuerte, ¿no? En cuestión de quién lo quería más, quién tuvo más firmas, quién tuvo más seguimiento, quién cumplió con todo para pues poder estar al frente de este tema que ellos llamaron defensores de la patria, la familia y la libertad. Y pues luego de que se diera a conocer precisamente de que Jorge Espadas Galván fue quien quedó al frente de esta elección, pues déjame comentarte que precisamente aquí los empresarios pues comenzaron a alzar la voz en cuestión de la elección que tuvo. Y aquí, por ejemplo, Ismael Plasencia Núñez, quien es el coordinador de la Confederación Nacional de Cámaras Industriales en la zona Bajío, pues él consideró que los 3 perfiles que se habían dado, al menos aquí en León, de Luis Ernesto Ayala, Alan Márquez y Jorge Espadas, pues en este proceso interno contaban precisamente con la experiencia para desempeñar la responsabilidad, pero pues refieren que cualquiera de los 3 que pudo haber estado al frente, pues lo importante es que realmente cumplan con las necesidades reales de cada uno de los municipios, en este caso León. Y pues también por ahí estuvimos escuchando la opinión de Eduardo Haidar Muñoz, quien es del sector turístico de la Asociación de Hoteles y Moteles, que él plantea que los procesos internos de los partidos pues deben abrirse cada vez más a la participación de la sociedad con el propósito de que pues cada uno de los perfiles seleccionados pues tengan contacto con las necesidades reales, ¿no? Sí. De la población. Pero si te parece, escuchamos lo que nos comentan ellos.
8: Conoce los temas, tiene muchísimos años de político, conoce los temas, y pues bueno, al final de cuentas tenemos que trabajar con quien haya quedado, y pues bueno, en este caso pues es solamente un candidato, no es una elección ya para ver quién va a quedar como presidente municipal.
9: Hoy no hay tiempo para improvisaciones, hoy tenemos que actuar de manera contundente ante varios problemas importantes que tiene la sociedad, y que si hay rezagos o se dejan llegar los rezagos, pues esto de alguna manera nos va a generar un problema muy importante a corto, mediano y largo plazo.
19: Bueno, pues sí, un tema importante, y más efectivamente bien lo señalabas, Rocío, después de este proceso que se vivió en 9 municipios de Guanajuato desde Acción Nacional.
7: Así es, y pues ellos también como parte de este gremio empresarial, pues dicen que se requiere de personas capaces, eso dicen que es lo cierto, o sea que no, como bien lo mencionaba este último empresario, no se pretende que haya improvisaciones, sino que se tengan los políticos al frente de personas que sean realmente capaces de asumir estas demandas ciudadanas y pues realmente convertirlas en acciones. Uh-huh. Y no solamente que a lo mejor estén en el puesto por apariencia y no tengan en ocasiones ni idea de cómo resolver las diferentes problemáticas que tiene cada uno de los municipios. En este caso fueron 9, como bien lo mencionas, pero pues en lo que viene vaya sí, de sí, lo sí. fuerte, pues van a ser todos los municipios los que van a tener que pues levantar la mano a ver quién, a quién van a poner, y pues de acuerdo a ello, pues los ciudadanos tendrán que ir evaluando y realizando pues precisamente ese análisis para ver quién va a ser el bueno para representarlos, ¿no?
19: En todos los municipios y en todos los partidos. Te agradecemos mucho por la información, Rocío. Te mandamos, como siempre, un fuerte abrazo.
7: Muchísimas gracias, Gina. Igualmente, un fuerte abrazo también para todos los que nos están escuchando.
19: Gracias.
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19: Nos dicen por acá más información que voy a leer en un ratito más. Mira, el diputado Jorge Espadas, hablando de estos temas, celebró el proceso interno del PAN que se realizó, ya te decíamos, en 9 municipios de Guanajuato, donde se tomó en cuenta la opinión ciudadana a través de la consulta pública y también Focus Group. Dijo que aunque el resultado, pues en este caso, le fue favorable a él en el municipio de León, quien gana es Acción Nacional por ser un proceso transparente y con participación de la militancia. Y reconoció el trabajo de sus contendientes en el municipio zapatero, Alan Márquez y Luis Ernesto Ayala. Llamó también a construir unidad al interior del partido para poder defender la democracia, la patria y la familia, y mantener esa vocación del PAN de formar ciudadanía, dice. Aseguró que tanto Alan como Luis Ernesto pues ya se comunicaron con él directamente, cuenta con el apoyo de ambos, y especificó que la labor que espera a quien ganó pues es construir unidad al interior del partido para poder salir a trabajar con los ciudadanos y cumplir con la misión de Acción Nacional, que es formar ciudadanía. Vamos a escuchar lo que dijo Jorge Espadas.
0: El resultado nos fue favorable a nosotros, pero yo creo que quien gana hoy es Acción Nacional en los 9 municipios, porque gana un proceso transparente, un proceso con participación de la ciudadanía, un proceso con participación de la militancia, y ahora a trabajar al interior del partido en construir esa unidad que permita que el PAN pueda responder a las demandas ciudadanas, a construir junto con los ciudadanos la defensa de la libertad. Hoy tenemos que defender la democracia en este país.
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19: 2:31 PM. Vámonos con más de este tema porque, pues sí, ya lo decía el propio Jorge Espadas, recibí llamadas tanto de Alan como de Luis Ernesto Ayala, y sí, después de esta situación y de competir por la representación del PAN, Alan Márquez llamó también a cerrar filas. Desde ayer te lo adelantábamos, ¿no? Subrayó que la responsabilidad de defender los principios del partido no corresponden únicamente al ganador, sino al conjunto de la militancia. Y bueno, pues dice, ¿no?, que seguirá también, aunque no fueron seleccionados, sigue, por supuesto, en este tema de apoyar por un lado el proyecto de Jorge Espadas y por el otro, por supuesto, lo que se vaya dando dentro de Acción Nacional. Él señala, ¿no?, que entre los temas que deberán formar parte de la agenda pues está el tema de la movilidad, la economía, la seguridad, asuntos que requieren, dice, atención desde el ámbito local. El legislador federal aseguró que continuará participando en las actividades, insisto, de Acción Nacional aquí en León, y se sumará al trabajo que encabeza Espadas, y con esto pues descarta que el cierre del proceso interno implique alejarse de la actividad partidista. Vamos a escuchar.
11: Platiqué en lo personal ya con Jorge Espadas, y sé que en próximos días nos estaremos reuniendo los tres, y bueno, pues no es algo nuevo, o sea, nosotros venimos teniendo diálogo y comunicación ya desde que inició el método, lo mantuvimos durante todo el proceso, jamás perdimos la comunicación, nos reuníamos eventualmente, constantemente hablábamos, ya sea por teléfono, por WhatsApp, o incluso llegamos a desayunar juntos en distintas ocasiones. Entonces, eso se va a mantener igual. No hay como tal un cambio porque es algo que ya viene existiendo.
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19: 2:34 PM. Vamos a otros temas. La remodelación de la Casa de los Abuelos del DIF municipal aquí en León no frenó la actividad de los usuarios, y es que esto se lleva a cabo desde agosto. Bueno, ¿qué pasó aquí? Pues fíjate, una universidad quiso entrarle al quite para estos 40 adultos mayores y pues pusieron, ¿no?, como sede temporal su espacio para poder continuar con los talleres para este grupo de la población, y de esa manera no solo pueden seguir con sus actividades los adultos mayores, también pueden mejorarla o a alimentarla con otras actividades como la convivencia que llegan a tener con estudiantes universitarios. El traslado se realizó pues debido a estos trabajos que se llevan a cabo en el inmueble que se tiene en la colonia Panorama, sobre todo por los techos, en los que ya no se encontraban en óptimas condiciones, y de esa manera esta universidad privada habilitó algunas aulas móviles en la planta baja, que cuentan, eso sí, con comodidades, ¿no? Aire acondicionado, piso, accesos adecuados, sobre todo considerando que son adultos mayores, y bueno, pues de esa manera, aunque cambia la dinámica, se mantiene el aprovechamiento para estas personas de la tercera edad. Escuchemos.
1: Somos oficialmente la Casa de los Abuelos del DIF del municipio de León. En esta iniciativa que tuvo el DIF, se acerca con nosotros de una manera muy bonita y nosotros dijimos sí rápidamente, porque el valorar a los adultos mayores y sumar a la parte intergeneracional de nuestros jóvenes estudiantes, para la UNIVE es su misión, incidir en la sociedad buscando personas íntegras y que sean personas de servir al bien común.
10: Se ha convertido en un espacio de encuentro, aprendizaje, convivencia y crecimiento personal. Aquí hemos descubierto nuevas habilidades, hemos fortalecido nuestra salud física y mental, y sobre todo hemos encontrado compañía, amistad y un ambiente donde nos sentimos valorados y escuchados.
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19: 2:36. Bueno, seguimos con más en MBS Noticias León. Gracias que nos acompañas a través de la mejor 99.9 de tu frecuencia modulada. Vámonos con algunos mensajitos. Te recuerdo la línea 477-7007-999, porque tu opinión para nosotros es muy importante. Cuéntame, ¿qué piensas de este proceso interno que se llevó a cabo en Acción Nacional? La decisión, la selección en la que, bueno, el proyecto de Defensor de la Patria, la Familia y la Libertad en el municipio zapatero lo encabezará Jorge Espadas. ¿Estás de acuerdo? ¿Era tu gallo? No, compártelo conmigo. Mientras tanto, vamos con un mensajito que recibimos a través del WhatsApp. También nos dejan por acá una denuncia, incluida una fotografía. Nos dicen: hola, Georgina, buenas tardes. Buenas tardes. Antes que todo, te mando un fuerte abrazo. Gracias por ponerte en contacto con nosotros. Nos escribe: yo quisiera hacer este reporte, ya que en urgencias nos sacan a todos, nos dejan en la calle, mañana, tarde y noche. En la madrugada también ya nos sacan. No puede haber familiares con los pacientes y tenemos que esperar en la calle hasta que den información. No se me hace justo. Gracias, gracias que te pones en contacto por la imagen. Pues conozco muy bien esta calle, es la calle Acerina, la calle de urgencias de la clínica T21 del IMSS. La vamos a revisar con todo gusto para ver qué está pasando, si efectivamente esa es una disposición. Ahora, si esa va a ser la disposición, también que nos expliquen el por qué. Recordemos que pues la T21 tiene muchos complejos, incluso en infraestructura, por la cantidad de pacientes que llegan a recibirse ahí. Quizás sea cuestión de espacio, pero bueno, si es de esa manera, ¿qué alternativas? Yo me acuerdo que en algún momento, por ejemplo, de pandemia, se instaló una carpa para que los pacientes o familiares de pacientes pudieran esperar afuera porque no tenían acceso al área de urgencias como tal. Entonces, con todo gusto, lo consulto con nuestros amigos del IMSS para saber a qué se debe y sobre todo si se tiene considerado una intervención al respecto, porque se les está mandando justamente a la calle cuando en la mayoría de las clínicas pues se tiene al menos una sala de espera de urgencias, ¿no? Lo vamos a revisar con todo gusto. Nos dicen del 8947. Buenas tardes, más bien deberían de preocuparse en que la gente vuelva a confiar en ellos, porque cuando andan en campaña hacen muchas promesas, pero son falsas. Ya estando en el poder, se olvidan de todo lo que dijeron. Gracias, gracias que te pones en contacto con nosotros. Desafortunadamente, así ha sido en muchos ejemplos a lo largo de la historia de nuestro país, ¿no? Y claro, claro que existe también desconfianza. Mira qué bueno que nos pones también ese tema sobre la mesa. Será algo de lo que más cuestionaremos a las personas que aspiren a algún cargo, porque aquí en MBS, por supuesto, tendremos a muchos de ellos una vez que arranque el proceso electoral. Bueno, pues más mensajitos los leo por la vía privada y en un ratito más le vamos dando salida al aire. Te invito a que nos escribas al 477-7007-999. Tu opinión para nosotros es importante. 2:39, vámonos a la pausa. No te vayas, regresamos. Hay más en MBS Noticias León.
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2: Ademil te da la hora. 2:40.
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3: 2:46, estamos ya de regreso y efectivamente momento de los deportes, por supuesto, sí, ya lo escuchabas, Julio Saucedo, ¿cómo estás, Julio? Buenas tardes.
4: Gracias, Gina, gracias, muy bien con los temas deportivos. Hay jornada este fin de semana, como que lo hemos perdido un poco de vista, porque hablamos del Gato García, de la selección, de Rafa Márquez, de Zidane, de Xavi, y todo lo que pasa con las selecciones nacionales. Pero este fin de semana hay jornada 10 de Liga MX. Los Panzas Verdes se van a medir a Juárez el domingo en la cancha del Nou Camp. Precisamente estuvimos hoy en la Esmeralda viendo el entrenamiento de la Fiera de cara al partido contra los Fronterizos. ¿De qué nos dimos cuenta? Que ahí está José Iván Rodríguez, el capitán, el jefecito, ya trabaja al parejo del equipo, al igual que Juanpi Domínguez. Ambos futbolistas estuvieron lesionados en la última semana, trabajando por separado, eso también por sobrecargas musculares, los cuidó, los puso entre algodones Javier Gandolfi, ahora ya los tiene listos y trabaja al 100% con ellos, y justo ahora que se necesitarán futbolistas, porque no va a estar el Gato García en la portería, México lo tiene concentrado y no lo va a prestar para el fin de semana, tendrán que poner al tocayo a Julio González, y luego en el medio campo ver al suplente de Echeverría, seguramente será José Iván Rodríguez junto con el Nene Beltrán, y en la parte de arriba Arcila, que está con Colombia y no estará ahí, seguramente irá el Plátano Alvarado. Parte de lo que se prevé, hay que destacar algo de este León, que entre agosto y septiembre ha reducido brutalmente sus números defensivos. Con la llegada de Romaña y Guevara, León redujo la cantidad de goles en contra y aumentó la cantidad de partidos con cero goles en un juego. Entonces León ha mejorado bastante. Sobre esto hablamos con el defensor, con Brian Colula. ¿Qué pasó con León, que recibía más de 40 goles? Hoy tiene muy poco.
5: Con los refuerzos que llegaron, se unió muy bien al equipo. La unión de grupo que hay es espectacular. Entonces, esa parte, cuando todas las partes de la máquina funcionan para el mismo lado, creo que se ve reflejado en los resultados. Entonces, pasa de por el tema del convencimiento y del hambre que tenemos de querer trascender.
4: Palabras de Colula. Por cierto, León, después del encuentro contra Juárez, va a recibir unas mini vacaciones y reportarán hasta el próximo jueves a los trabajos con Javier Gandolfi. Hablamos ahora del Vasco Aguirre, porque después de su paso con el tricolor, ya hoy llegó a España para sumarse al Valencia, que la pasa muy mal, es penúltimo lugar de la tabla, está en zona de descenso. Si bien todavía es joven la competencia española, hay que comenzar a sumar puntos o tomar decisiones. Por ahora toma decisiones el Valencia, cambia de entrenador y lleva al Vasco Aguirre. Eso también llama mucho la atención en México, porque pasan los años y pasan y seguimos teniendo no solamente al mismo técnico para salvar a la selección nacional. Pasan y pasan los años y tenemos al mismo técnico mexicano representándonos en el nivel europeo, que es el Vasco Aguirre. O falta escuela, o faltan oportunidades, algo falta, pero seguimos sacando al mismo de siempre. Es el Vasco Aguirre, que va por su 15ª temporada en la Liga Española, ha salvado a 4 de los 6 equipos que ha dirigido, por eso lo lleva ahora el Valencia, para que cuide el tema del descenso. Tiene muchos partidos, 466 en la Liga Española, 167 victorias, 123 empates, 176 derrotas. Previo a este reto con el Valencia, escuchamos al Vasco Aguirre.
6: Mucho trabajo, hijo, mucho trabajo, porque la liga

0: está lesionado, e incluso va a ser baja del equipo nacional, no va a alcanzar a recuperarse en todo lo que sea la fecha FIFA, tendrá que volver con su club, así que el lugar de Cachorro probablemente lo tome Dagoberto Espinosa, jugador de la América, y después buscar también que se recupere lo más pronto posible el jugador mexicano. Santi Jiménez está trabajando diferenciado, se perderá solamente el partido contra Colombia y después podrá ser considerado. El primer partido para el tricolor va a ser el día 26 de septiembre contra la selección colombiana en Baltimore. Hoy la selección, que está en el centro de alto rendimiento en Toluca, va a viajar hacia Estados Unidos para hacerle frente a su primer encuentro. Los deportes para este día, les mando saludos, abrazos, y también dejo mis redes sociales, sí, para estar en comunicación. @Julio_Saucedo en X, @Julio_C_Saucedo en Instagram. Ahí estamos para hablar, para debatir, para entretenernos un rato en redes sociales. Abrazo.
1: Eso que ni qué, mi culo. Muchas gracias. Claro que sí, te seguimos en redes sociales porque además siempre ahí nos tienes exclusivas e información importante, sobre todo relacionada con la fiera. Si no lo siguen, se están perdiendo todos esos detalles. Lo encuentran, ya nos decían la mayoría de ellas, como Julio Saucedo. Bueno, 2:52, vámonos con la información nacional.
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1: La esposa del alcalde de Juchitán dice temer por su integridad y la de su familia. ¿Por qué? Luis Aguilera tiene el reporte.
3: Reina Alonso Carrasco, esposa del alcalde de Juchitán, Oaxaca, Miguel Sánchez Altamirano, detenido hoy por fuerzas federales, dijo temer por su integridad y la de su familia, y aseguró que la seguridad que se le había asignado como presidenta del sistema DIF municipal le fue retirada. En conferencia de prensa, la familia del presidente municipal de Juchitán dijo desconocer el paradero del edil, además de pedir al gobernador Salomón Jara Cruz continuar con las investigaciones sobre los casos de extorsión y amenazas denunciadas por familias juchitecas. La esposa del alcalde también pidió a los gobiernos estatal y federal su intervención para garantizar la paz y la seguridad en Juchitán. Miguel Sánchez Altamirano fue detenido este miércoles por la mañana en un operativo conjunto de la Secretaría de Marina, Defensa Nacional y la Secretaría de Seguridad y Protección Ciudadana del gobierno federal. Es acusado de extorsión y cobro de piso en Juchitán. Informó para MBC Noticias León, Luis Aguilera.
1: Y bueno, en otros temas nacionales, escucha IMSS a familias de recién nacidos que fallecieron allá en Durango. Wenceslao Martínez nos cuenta.
4: 4 de las 5 familias de los recién nacidos que fallecieron en la unidad de cuidados intensivos neonatales del Hospital General de la zona número 1 en Durango se reunieron este miércoles con autoridades del Instituto Mexicano del Seguro Social para conocer los resultados disponibles de la investigación sobre los casos. El IMSS informó que un equipo de nivel central se reunió de manera individual con las familias y les entregó y explicó los expedientes clínicos de los recién nacidos que habían solicitado, así como los resultados de las indagatorias disponibles hasta este momento. Durante los encuentros, los padres expusieron sus dudas, inquietudes, molestias e inconformidades ante las autoridades del instituto. Las reuniones fueron encabezadas por Alba Santos Carrillo, directora de prestaciones médicas del IMSS, y Jorge Marengo, titular de derechos humanos del instituto a nivel central. Para MBS Noticias León, Wenceslao Martínez.
1: Bueno, 2:54, tenemos a Diego del Castillo, tenemos el reporte de Diego del Castillo. Mientras tanto, vamos con algunos mensajitos. Nos dicen por acá de el 6403. Buenas tardes, eso el seguro es verdad, no les importa. Yo traía alta la presión, sacaron a mi esposo, no lo dejan pasar para nada. Gracias, gracias que te pones en contacto. Tenemos otro mensajito acá de audio, lo escuchamos. Adelante.
5: Buenas tardes, Gina. Para mi opinión, de esos que están buscando política, nada más se les pide que no sepan robar, que no roben mucho, que ayuden al pueblo. Bueno, gracias.
1: Bueno, pues ahí está parte de lo que nos comparten. Ya lo estamos revisando, con nuestros amigos del IMSS. Quiero agradecer, por cierto, a la delegación que siempre está muy atento de los temas que ustedes nos hacen llegar. Fuerte abrazo, por supuesto, particularmente al área de comunicación social del IMSS, a mi estimado Adal. Y bueno, también una necesidad, ¿no? Que solicitamos como ciudadanos, la transparencia, que no se olviden, que las promesas de campaña no se queden en eso, en promesas de campaña, se cumplen. Así nos tenemos que despedir. Quiero agradecerte que nos hayas acompañado a lo largo de esta tarde. Recordarte que mañana te espero aquí, 2:00 p.m.

0: 3 en MBS Noticias León a través de la mejor 99.9. Soy Georgina Gallardo, que tengas una gran tarde de jueves. Al ratito a las 8, acompáñame en ADN Noticias. Quédate, por supuesto, con la programación de la mejor.
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Yo soy Villegas y regresamos a cabina con más a través de la mejor 99.9.

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Yo soy Leti Beck y si me lo permites te voy a estar acompañando en tus actividades a partir de este momento, hasta un poco antes de las 6 de la tarde. Saludos a Lorena, ¿cómo estás, hermosa? Gracias por empezar a escribirme a la terminación 1423, a la 7208. Dice Leti, mándale saludos y una felicitación a mi mamá María Esther, porque hoy es su cumpleaños. Sí, María Esther, ¿cómo estás, hermosa? Pero, ¿sabes cuántas María Esther hay en todo León, Guanajuato? Así que, papi, colonia, ¿de parte de quién? Díganmelo todo al 477-7007-999. Porque esta tarde, amigos, les voy a estar contando una historia de iPad. Aunque usted no lo crea. Además, ayúdame a completar una frase. 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
1: Amigos de la mejor 99.9, yo soy Villegas. 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Nos encontramos en Costa Azul, esquina con Hermanos Aldama. Se los vuelvo a decir, Costa Azul, esquina con Hermanos Aldama. 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Tienen que decirme el nombre de 5 películas mexicanas y así de fácil van a estar ganando su pasable para el cine. Así que ya saben, aquí los vamos a estar esperando a través de la mejor 99.9.

7007-9999. Notas de voz, cosita hermosa, para reproducirlas con mucho gusto en puro Mexican Power. Y sigues escuchando la mejor 99.9.

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Amigos, gracias porque sigues escuchando la mejor 99.9. Yo soy Leti Beck y esto es puro Mexican Power. Te voy a estar compartiendo un video donde aparentemente hay un objeto volador no identificado rondando

Inciso es IA. Inciso B, se están observando seguido este tipo de avistamientos. O inciso C, Leti, es una distracción de algo feo que se viene. Obsérvate el video y me lo dices. Vamos con más música a través de la mejor 99.9.

escuchando La Mejor 99.9. Y si quieres ver si son objetos voladores no identificados lo que anda rondando en algún condado en Texas, tírame WhatsApp al 477-7007-999 y te comparto el video. Yo soy Leti Beck y sigues escuchando La Mejor 99.9.

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1: Aquí nomás a través de la mejor 99.9, yo soy Villegas, solamente pasa de subirme aquí al punto de la ciudad. Agradecer a la gente más que nada que llevó su pase doble para ver a Lenin Ramírez, pero además de eso que llevó su pase doble para ir a cualquier Cinépolis de la ciudad. Recuerda que si tú quieres ser uno de los próximos ganadores, sigue las redes sociales de la mejor 99.9 León y sigue sintonizando los programas en vivo, porque los locutores traen muy buenas sorpresas. Se viene Muy Bobadilla, se viene la banda MS frente a frente con Pequeños Musical y muchísimas sorpresas más. Así que desde ahorita te digo, ponte atento a todas las redes sociales y a todos los programas en vivo. Yo soy Villegas y regresamos a cabina con más a través de la mejor 99.9.

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0: Amigos, qué belleza que sigan en sintonía de la mejor 99.9. Yo soy Leti Beck y ahí está el video. Para esto hay que escuchar tus notas de voz. Al 477-7007-999, dime, inciso A, Leti Beck, no te hagas, es IA. Inciso B, se están observando seguido ese tipo de avistamientos. O inciso C, es que es una distracción, Leti, de algo feo que viene. Notas de voz al 477-7007-999.
1: ¿Qué tal, Leti? Buenas tardes, buenas tardes. Rola el video para ver si es IA o es verdad.
2: Leti, comparte el video, Leti.
3: Buenas tardes, Leti, ¿cómo estás? Compárteme la imagen, porfa. Y ahora sí atoré a la regaladora. Ahora sí los atoré con dos boletos para Lenin Ramírez, Leti. Gracias a Dios.

0: 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Ademil te da la hora. 4:57.
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Amigachos de mi vida, muchas gracias porque siguen escuchando la mejor 99.9. Y chicos, en esta segunda hora de show nos la vamos a pasar nivel, no te pases de lanza. Pero para esto recuerda que estoy conectada a través de mis redes sociales, Leti Peck, la mejor FM 99.

frase, nadie es profeta en... ¡Ay! Notas de voz al 477-7007-999. Nadie es profeta en...

Amigos, qué chido que siguen en sintonía de la mejor 99.9. Yo soy Leti Beck y cositas hermosas. Váyanse preparando porque las vaporeras para este mes de septiembre siguen dando de qué hablar. Pero si quieres saber de qué se trata, pues no te me despegues, amigazos, a través de la mejor 99.9.

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Son las 5 con 19 minutos.

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0: Que sigan en sintonía de la mejor 99.9. Yo soy Leti Beck y vaya, vaya que los mensajes se me pusieron pilas, amigos. Pero recuerda que nota de voz. Ayúdame a completar esta frase, papi. Y pues entre toda la banda, ¡sí! Se vienen cositas, amigos, porque Lenin Ramírez también estará aquí en la ciudad. Pero de eso te estaremos platicando durante el programa. Vámonos con notas de voz al 477-7007-999.
1: Nadie es profeta en su propia tierra, Mileti.
2: ¿Qué tal, Mileti? Nadie es profeta en su propia tierra.
3: Nadie es profeta en su tierra.

0: noches.
1: 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Son las 5 con 38 minutos.
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Amigos, qué belleza que sigan en sintonía de la mejor 99.9 prácticamente. Ya es momento de retirarme, pero muchísimas gracias por haberme dado la oportunidad de acompañarte en tus actividades en estas dos horas en este delicioso jueves.

De la mañana los Parados Morning Show y a las 10 las consagradas, a las 11 el ring y a las 12 entre compas, a las 2 de la tarde noticias de MBS y a las 4 de la tarde este trozote de programa llamado Puro Mexican Power, conectado a través de redes sociales. Leti Peck, la mejor FM 99.9 es mi página, en Instagram como Leti Peck 99.9 y también en TikTok. Así que amigazos, mañana los espero. Yo soy Leti Peck y les tengo que decir... ¡Gracias!

0: Bebé, que otro día con más calma. Leti Beck te anda manejando más retos en Mexican Power por la mejor FM 99.9. Ademil te da la hora, 5:57.
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